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canciones marcaron mi infancia y no te puedes imaginar lo feliz que me hace poder cantarlas contigo. Cuando cantábamos la siguiente canción, la gloria del Señor caía de una manera sobrenatural. Queremos más de ti, Señor.

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Quiero invitarle a que cierre sus ojos conmigo y que cantemos juntos al Señor esta oración. Que le digamos: Señor, yo quiero ser

Ya son las 11 en punto. 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

0: Ya son las 11 y 33 minutos.
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0: Las 12 y un minuto.
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queridos hijos, permanezcamos en Él para que, cuando se manifieste, podamos presentarnos ante Él confiadamente, seguros de no ser avergonzados en su venida. Primera de Juan 2:28.

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0: Aquí estamos, Señor.
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0: 6. Ya no me puedes tocar.
1: Veamos. Un par de haces. Voy hacia atrás y puedo pegarte.
0: Oye, no se puede ir hacia atrás en Backgammon.
1: Claro que se puede. Están las reglas. Si un jugador tira un par de haces.
0: Déjame ver. Tú lo escribiste.
1: Y está en el libro, ¿no?
2: Reglas. Proveen las normas para vivir.
0: Ah, sí. Pues si yo tiro un 4, puedo tirar tus piezas al piso.
2: Existen normas que Dios escribió para nosotros en la Biblia.
0: Ah, sí. Y si yo tiro un 5, puedo pegarte en el pie. ¡Ah! Ok. Y yo puedo pegarte en la cabeza.
1: Espera.
0: ¿Qué?
1: No has tirado los dados.
0: Ah, sí. 9. ¡Au!
2: Al alejarnos de las normas de Dios y crear las nuestras, creamos confusión.
0: ¡7!
2: Si las cosas no están saliendo bien en tu vida, dale una oportunidad a la Biblia.
0: Vamos a jugar algo menos violento.
1: ¿Hockey o mis reglas?
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siembren para ustedes justicia, cosechen el fruto del amor y pónganse a labrar el barbecho. Y ya es tiempo de buscar al Señor, hasta que Él venga y les envíe lluvias de justicia. Oseas 10:12.

0: La una en punto.
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0: Entonces, cuando entre el juicio, ¿cuántos puntos necesito para entrar al cielo?
1: 1000.
0: No hay problema. Fui un buen esposo. ¿Cuántos puntos crees que me den por eso?
1: Oh, 2.
0: ¿2? Bueno, fui un buen doctor. Y mire que salvé vidas.
1: 3 puntos.
0: ¿No más? ¿Y qué tal aquella vez que entré a la casa en llamas para rescatar al gatito?
1: Ese estuvo bueno.
0: ¿Y?
1: 2 puntos.
0: Pero pudo haber muerto.
1: 2 puntos.
0: Invertí mucho en ese cochino gato.
1: Lo siento.
0: Entonces, para entrar al cielo necesito...
1: 1000 puntos.
0: ¿Y tengo?
1: 7. Es hora de que se vaya.
0: Un momento. Yo soy un hombre bastante bueno. Si solo tengo 7 puntos, entonces ¿cómo le hacen para entrar al cielo?
1: Ellos no toman la prueba.
0: ¿Qué? ¿Y por qué no?
1: Porque saben que no pueden lograr lo que Dios pide.
0: Entonces, ¿cómo entran al cielo?
1: Le han pedido a Jesús que tome la prueba por ellos. Entran con los puntos de Él, no los suyos.
2: ¿Estás poniendo tu fe en lo que tú puedes lograr o estás poniendo tu fe en Dios?
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Dios puede hacer que toda gracia abunde para ustedes, de manera que siempre, en toda circunstancia, tengan todo lo necesario y toda buena obra abunde en ustedes. Segunda de Corintios 9:8.

0: ahí viene el jefe. 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
1: Gómez puede trabajar tarde hoy.
2: ¡No hay problema!
1: Sus acciones revelan sus verdaderas prioridades. 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
1: Yo soy Francisco Petudo para Escudriñando para Dios. Hoy estamos en la casa del pastor Rodolfo, líder de la iglesia que más rápido ha crecido en esta área.
2: Oh, gracias Francisco, me llamo Adolfo.
1: Claro, dime Alonso, ¿en dónde se encuentra tu iglesia?
2: Bueno, Sara vive a 2 cuadras, Memo y su familia viven junto a la carretera y Cintia vive...
1: No me refiero a dónde vive la gente, sino en dónde se encuentra tu iglesia.
2: Pues Francisco, te estoy diciendo, Cintia tiene un departamento...
1: No, la iglesia, el edificio grande con campanario, bancas y un órgano grande.
2: Los discípulos no tenían nada así.
1: ¿Pero en dónde se reúnen?
2: Ah, aquí.
1: Pero esto es una casa, no tiene vitrales.
2: Pues la Biblia dice que debemos juntarnos para animarnos los unos a los otros. No importa en qué tipo de edificio nos reunamos, siempre y cuando adoremos juntos.
1: Uh-huh. ¿Y qué problemas tienen al reunirse en una casa?
2: Solo el poner y quitar las sillas.
1: ¡Ajá! ¡Las sillas! ¿Ya lo escucharon, amigos?
2: Francisco.
1: ¡Una iglesia en crisis!
2: No es tanto problema.
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0: ese es el cielo. ¿En qué le puedo ayudar?
1: Sí, bueno, me gustaría saber cómo se entra al cielo.
0: Bueno, señor, ¿es usted un pecador?
1: No, yo soy un buen hombre.
0: Ah, entonces no tiene pecados.
1: Bueno, no exactamente, pero he hecho más cosas buenas que cosas malas.
0: Entonces es un pecador. En ese caso...
1: ¿Qué? ¿Acaso debo ser perfecto?
0: Sí.
1: Entonces, ¿cómo entro al cielo?
0: Primero debe admitir que es un pecador.
1: ¡Pero no lo soy!
0: Lo siento, no podemos ayudarle. Gracias. Bueno, este
1: comparado a otra gente con la que trabajo, yo soy bastante bueno.
0: Pero no lo estamos comparando con otros, lo estamos comparando con Dios.
1: ¡Eso es imposible!
0: Ok, gracias. Bueno.
1: Ok, supongamos que no soy perfecto. ¿Qué se hace entonces?
0: Entonces debe pedirle a Jesús que lo perdone por ser un pecador.
1: Pero no soy tan malo.
0: Ok, gracias.
1: Espere, espere. Bien, le pido a Jesús que me perdone. ¿Y luego qué?
0: Bueno, debido a que él ya pagó por sus pecados, entonces lo perdonará.
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0: Yo soy Francisco Petudo para Escudriñando para Dios con el pastor Ariel, quien nos hablará de cómo entender la Biblia.
1: Gracias, Paco. Soy Gabriel.
0: Por supuesto, Manuel. Hablemos de Juan 3:16. Porque de tal manera amó Dios al mundo que ha dado a su Hijo unigénito para que todo aquel que en él cree no se pierda, mas tenga vida eterna. Ahora, ¿qué quiere decir exactamente?
1: Bueno, Paco, dice que Dios amó tanto al mundo.
0: No. ¿Qué quiere decir en verdad?
1: Creo que el pasaje es muy claro, Paco.
0: Nuestra audiencia quiere saber el significado oculto.
2: Creo que estás tratando de indagar más de lo que necesitas. Dios nos dio su mensaje en un lenguaje simple.
0: ¿Acaso no es relevante que cada tercera letra forma la palabra Puememildeje? Eso es espagueti frío en náhuatl. Eso quiere decir algo.
1: ¿Podría simplemente leer el pasaje?
3: Porque de tal manera amó Dios al mundo que ha dado a su Hijo unigénito para que todo aquel que en él cree no se pierda, mas tenga vida eterna.
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así como aquella mujer, Señor, hace 2000 años. Necesito solamente tocar el borde de tu manto, solamente extender su mano y tocar con fe el borde de tu manto, Señor. Así esta noche, hoy, como un pueblo, Señor, queremos extender nuestras manos a ti. Que liberes nuestra alma, nuestra mente, que restaure nuestra vida, Dios.

llegar a la estatura del varón perfecto. Así como aquella mujer, quizá hemos gastado todo, intentado todo. Dice la Biblia que hasta lo último ella había intentado. Y no le iba bien, le iba peor, dice. Pero esa vez ella escuchó que el maestro pasaba por la ciudad. Que Jesús pasaba por su ciudad. Oh, querido hermano, Jesús está pasando tu ciudad en este momento. Él está pasando con un manto de misericordia, extendiéndote a ti su amor, su perdón. Él quiere levantarte. Él no te quiere ver derrotado. Él no te quiere ver abatido. Solo extiende tu fe, como aquella mujer lo hizo.

0: veamos, está pidiendo un préstamo de 3,000.
1: Sí, queremos comprar un auto usado.
0: Sí, según esto, usted tiene bienes por más de 10 millones.
1: Bueno, pues estoy seguro que es más que eso, pero pues tuve que poner una cantidad.
0: Entonces, ¿por qué necesita un préstamo?
1: Para comprar un auto. Tiene aire acondicionado.
0: Sí, a lo mejor hagamos una lista de estos bienes.
1: Ah, ok, claro. No que los vendería, ¿verdad? Pero pues veamos. Mi esposa, ella ha sido muy valiosa para mí. Ahí son por lo menos 5 millones. A mi hijo, ¡ey! Le acaban de quitar los frenos y ahora su sonrisa vale millones.
0: Creo que no me entendió. Estoy hablando de bienes reales.
1: ¿Y qué me ofrece el dinero que no me ofrezca mi familia?
0: Pues en primera, mucha seguridad.
1: Mi esposa ha estado conmigo en los momentos más difíciles. ¿Qué más seguridad necesito que esa?
0: Sí, pero puede comprar mucho con 10 millones.
1: No se puede comprar lo que sentí al ver a mi hijo meter su primer gol en su equipo de fútbol.
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nos cansemos de hacer el bien, porque a su debido tiempo cosecharemos si no nos damos por vencidos. Gálatas 6:9.

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1: Veamos, señor Morales, acuéstese en este sillón y yo tomaré unas notas.
2: Ok.
1: Ahora, ¿cuál es el problema?
2: Creo que soy paranoico.
1: ¿Paranoico, señor Morales?
2: Sí, siento que muy adentro sé lo que es bueno y lo que es malo. Sé cómo debo comportarme y que no hago lo que sé que debo hacer. Y sigo poniendo excusas de por qué no hago lo que debería. Y tengo miedo de que un día voy a estar frente a Dios y que voy a tener que dar cuentas y que no voy a tener excusas. ¡Ah! ¿Qué fue eso?
1: Nada, señor Morales, solo rompí mi lápiz.
2: Entonces, ¿cree que estoy paranoico?
1: No, no lo está.
2: Entonces, ¿no estoy paranoico?
1: Para nada. Paranoia es cuando tus temores están basados en hechos falsos.
2: Ah, entonces todo a lo que le tengo miedo es cierto.
1: Pues así es. ¿Eh? Sabemos que hay una manera de vivir y que nadie vive conforme a ella, pero es por esa razón que Dios nos perdona, siempre y cuando aceptemos que necesitamos ser perdonados.
2: Pude haber leído eso en la Biblia.
1: Y le hubiera salido más barato. Van a ser $80.
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bueno es el Señor. Es refugio en el día de la angustia y protector de los que en Él confían. Nahum 1:7.

0: Aquí estamos en la Antártida, donde el asombroso Alan se lanzará desde este barranco sin nada que evite que caiga a las congeladas aguas, más que este hilo atado a sus bermudas.
1: Muchachos, ¿qué sucedió con la cuerda industrial?
0: Alan, este hilo representa cómo la mayoría de la gente confía en sus propias obras para entrar al cielo.
1: Ah, pues yo prefiero confiar en una cuerda enorme.
0: Una cuerda industrial representaría el poder de Dios para salvarte.
1: Bueno, ¿y por qué no mejor ilustramos el confiar en Dios en lugar de nuestras buenas obras?
0: Entonces no necesitaríamos a un doble.
1: Ah, pues este hilo está muy pequeño.
0: Al igual que nuestras buenas obras comparadas a un Dios santo y perfecto. Ok, hagámoslo.
1: Está bien amarrado este hilo. ¡Esperen! ¡Esperen!
0: Ok, bajen la cuerda industrial para subirlo.
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2: Muy buenos días a todos en esta hermosa mañana del día jueves 10 de septiembre. Ya estamos avanzando en este nuevo mes que estamos comenzando, dándole gracias al Señor en esta hermosa mañana por el privilegio grande que nos da de poder estar aquí a través de esta plataforma de Alma Visión Radio con cada uno de ustedes, aquellos que se están conectando a través de las plataformas en Facebook, YouTube, y pueden también en esta hermosa mañana queremos recordarles también que pueden llamarnos aquí a la cabina al 305-944-8133. O pueden escribirnos por el mismo número, por el WhatsApp, su petición, que aquí estamos en esta hermosa mañana. Estoy muy bien acompañada de estas hermosas guerreras. También tenemos a Nico que nos acompaña, que está en controles, dándole gracias al Señor porque Dios ha sido bueno en gran manera. Buenos días, hermana Lili.
3: Así es, nuestro Padre es más que bueno. Le damos gracias a nuestro Padre. Agradecido, Señor, contigo por habernos permitido llegar esta mañana a este lugar. A interceder por cada necesidad que en esta mañana sabemos que van a llamar, van a presentar, Señor, cada necesidad, y aquí estamos. Bendiciones.
2: Amén, aleluya, gloria a Dios. Y aquí tengo a mi hermana María. Buenos días.
4: Muy buenos días a todos. Gracias por conectarse a su estación Alma Visión, la primera en su corazón. Amén. Le queremos decir, por favor, aquí estamos expectantes del poder y de la gracia de Dios, de lo que puede acontecer en esta mañana. Si tienes un gusto, un testimonio, como lo dijo mi hermana, por favor, llámanos, déjanos saber de lo que el Señor está obrando sobre tu vida. Queremos recordarte que Él tiene el poder de la resurrección. Él es la resurrección y la vida. Así nada es imposible para nuestro Dios. Y gracias una vez más por conectarte. Por favor, comparte nuestras plataformas con todos tus amistades, tus familiares. Queremos que tú que conectes con nosotros para poder orar por ti en esta mañana.
2: Amén. Así y siempre es, también recordándoles a nuestros fieles oyentes que no olvidemos compartir los testimonios que son tan poderosos, y damos la gloria a nuestro Dios Todopoderoso por cada uno de aquellos testimonios que han venido durante el transcurso de la semana. Los fieles oyentes han estado compartiendo y damos gracias al Señor por ello de antemano y por los que vamos a escuchar en este día. Amén.
4: Amén.
2: En el nombre de Jesús.
4: Amén.
2: Bueno, vamos a compartir una porción de la palabra y está en Salmo 150, dice: alabad a Dios en su santuario, alabad en la magnificencia de su firmamento, alabad por sus proezas, alabadle conforme a la muchedumbre de su grandeza, alabadle a son de bocina, alabadle con salterio y arpa, alabad con pandero y danza, alabad con cuerdas y flauta, alabadle con címbalos resonantes, alabadle con el címbalo de júbilo, todo lo que respire, alabe a Jehová. Y aquí estamos todos respirando, gracias al Señor, en esta hermosa mañana.
4: Amén.
2: Bendito Dios, gracias te damos en esta hermosa mañana por este nuevo día que nos has regalado una vez más. Venimos ante el trono de tu gracia presentándote. Amén. Este tiempo, amén, hermoso, así Señor es, amado, de este programa de madrugada te buscaré, Padre bendito. Sabemos que tu Espíritu Santo es el que nos guía, el que nos ayuda a orar e interceder como conviene así en esta hermosa amén mañana. Y aquí estamos, Padre amado, reconociendo que tú estás en medio nuestro, Padre. Padre, gracias porque sabemos que ha sido gracias a ese amor tuyo, a esa gracia tuya, que estamos aquí en pie, Padre. Bendecimos de antemano cada uno de aquellos fieles oyentes, aquellos que ya nos están llamando a través de las plataformas, que se están conectando a través de cada una de las plataformas. Los bendecimos y te damos las gracias, Padre amado, por cada una de esas peticiones, Padre, que ellos traen al trono de tu gracia, Padre, creyendo y declarando, Padre amado, como nos dice tu palabra, que para el que cree todo es posible. Padre, aquí estamos creyendo confiadamente, Padre amado, que tú estás inclinando tu oído al clamor de este tu pueblo y de cada uno de nosotros, tus hijos. Y de antemano te decimos gracias, Padre, gracias por todo lo bueno. agradable y perfecto que tú manifiestas en este día de hoy, mañana y siempre. En el nombre de Jesús oramos, amén y amén. Amén. Aleluya. Amén. Bueno, es, ya tenemos, vamos a hermana María, ya
4: tienes. Sí, sí, tenemos a alguien conectado en Almavisión, perdón, por el WhatsApp. Si me das un segundito. Ok, tenemos a tenemos a Rosagna que pide oración.
2: Amén.
4: Dice, muy buenos días, Dios le bendiga, puedo pedirles oración se va a realizar unos exámenes y confíe en Dios que todo saldrá bien. Tiene un chequeo de la tiroides.
2: Amén.
4: Bendiciones, tengan un lindo día. Padre, en el nombre de Jesucristo, sí, levanto a tu hija Roxana en esta mañana, sí, Señor, amén, declarando todo dictamen, Señor, que ella vaya a obtener, Señor, va a ser a favor del poder y la gracia, Señor, de tu amén, gloria, Señor. Amén. Declaramos tu perfecta voluntad sobre ella, que es así buena, agradable, Dios. Señor. Declaramos, Dios eterno, que cualquier cosa que esté en su tiroides, Señor, ahora mismo, Señor, declaro que toda tiroide que sea cancerosa es cancelada en el nombre de Jesucristo. Declaramos amén. Y le hablamos a las hormonas, les hablamos a todo su sistema de su cuerpo en el nombre poderoso de Jesús, que va a tener vida y resurrección por el poder de la sangre de Cristo. Y en el nombre de Jesucristo declaramos salud. Y declaramos salud sobre la vida de Roxana, Señor.
2: Señor,
4: Padre, cualquier dictamen que venga contrario a tu perfecto, hoy lo destruimos en el nombre de Jesucristo. Nombre de declaramos Jesús. Una vez más que su salud y su bienestar, Señor, va a estar perfecto, va a estar bien, Señor.
2: En el nombre de Jesús.
4: En el nombre poderoso de Jesús. Y amén, lo declaramos en esta mañana, Señor. Cualquier agenda diabólica que quiera venir a atacar, hoy la destruimos por el poder de tu nombre. Padre.

0: Díaz, a Clotilde Valle, dice: bendiciones, amada, Dios renueve su fuerza. Gracias.
1: Amén,
0: aleluya. Te necesitan, gracias, la recibimos.
1: Amén, gloria a Dios.
0: Igual manera, gracias, amén. Gracias. Sí, nos pueden comunicarse con nosotros al 305-944-8133, Almavisión Radio, donde estamos comprometidos con la verdad de nuestro Padre. A eso hemos venido, a interceder por cada necesidad de ustedes. También pedimos a aquellas personas que glorifican a nuestro Padre, llamándonos, dando un testimonio, esos testimonios que sabemos que hay muchos y estamos esperando su llamada para glorificar a nuestro Padre Celestial.
1: Amén, amén, amén, aleluya. Bueno, también tenemos ya, ya nos están llamando aquí en cabina y tenemos en esta mañana nos ha escrito, dice Rosy, pide oración, dice, por su hermano José Muñoz, que está detenido por ICE en Los Ángeles, California, para que Dios, para que sea liberado. Bueno, vamos a orar, que sea el Señor obrando. Bendito Dios, gracias te damos en esta hermosa mañana. Mira, Señor bendito, estamos aquí creyendo en el poder del acuerdo y de la unidad. Padre, te presentamos la vida de Rosy, su hermano, que está ya, Señor amado, detenido por el ICE en Los Ángeles, California. Padre, estamos creyendo y declarando, Padre amado, que tú eres el Dios de lo imposible, Padre bendito. Amén. Te rogamos que si está en tu santa, perfecta y bendita voluntad, Padre, que él sea libre. Te rogamos que seas tú abriendo esas puertas de bendición, tocando corazones, Padre amado, para que él pueda regresar, Señor, a su hogar con su familia, mi Dios bendito, en el nombre poderoso de Jesús te lo pedimos, Padre, que seas tú, Padre, tomando el control de todo trámite legal, de todo trámite migratorio en su vida, Padre.
0: Amén.
1: Y que él pueda ver tu mano poderosa obrando a favor de él. En el nombre poderoso de Jesús te lo pedimos y te damos las gracias.
0: Así es.
1: Amén, amén y amén. Amén. Bueno, hermana Lili, oramos
0: por esta nación y por Israel. Así es. Padre de los cielos, venimos una vez más, nos unimos, Señor, en un clamor, Señor, pidiéndote, Señor, en tu nombre, Jesucristo, que tú seas, Señor, el que tome control de Estados Unidos, de esta nación maravillosa. Amén. Donde tú nos trajiste, Señor. Padre, te ponemos en tus manos, Señor, que seas tú tocando, Señor, desde el presidente, lo que están en cualquier gabinete, en cualquier posición de gobierno.
2: Amén,
0: Señor.
2: En el nombre,
0: Padre,
2: de
0: que seas tú, sí, dirigiendo, señora, sus vidas, Señor. Amén, los bendecimos, Padre. Señor, los bendecimos, Padre. Te pedimos, Señor, que tú lo guíes, Espíritu Santo. Todo aquel que te conozca, que tú los dirijas, Dios de los cielos. Y el que no te conozca, pues mandamos la palabra, que te van a conocer, Señor, y van a proclamar tus buenas nuevas, Padre, en el nombre de Jesús. Bendecimos, Señor, todo lo que hay en esta nación, Señor, las familias, Señor, las familias que vivimos ahora aquí en Estados Unidos. Amén. Señor, sí, bendecimos, Señor, cada autoridad, Padre, te damos gloria y honra, Señor. Sabemos que todo está en tus manos, Señor, aunque miremos cosas que no nos parezcan, sí, Señor, a la vista de nosotros, pero sí, tú, Señor, sabes, Señor, lo que se está moviendo, Padre.
1: Sí, Padre.
0: De igual manera te presentamos Israel, Señor. Que seas, amén, tú con Israel, Padre. Señor. Día, amén, y noche estás, amén, con Israel, Señor.
1: Sí, Señor,
0: te posas, amado, en Israel, Señor, guardando las familias, guardando, Señor,
1: sí,
0: cada rincón de Israel, Señor, cada autoridad de Israel, Señor. En el nombre de Jesús te damos gloria y honra, Padre, amén, que seas tú,
1: sí, Señor,
0: gobernando,
1: gracias,
0: Señor,
1: Padre,
0: ahí en Israel como en Estados Unidos, Padre. En el nombre de Jesús, gracias, Señor.
1: Aleluya. Amén, amén y amén. Amén. Gloria, amén, a Dios, hermana María.
2: En esta mañana, Padre Celestial, ponemos las familias de Almavisión, Señor.
1: Amén,
2: sí, a la profeta Adi Camayo aquí, a sus hijos, a su familia, Padre, proclamando sobre ella, Señor, que la sombra del Omnipotente está sobre ella, Señor, y sobre la familia. Padre, declaramos un tiempo glorioso, Padre, de bendición sobre ellos. Declaramos, Señor, que entran en una nueva dimensión en esta estación, Padre.
0: Amén.
2: En esta semana vamos a entrar a un año profético, un año, Dios, bíblico,
1: Jesús, sí,
2: Señor,
1: sí,
2: y declaro, gracias, Señor, una puerta mayor y,
1: amén,
2: grande para la familia Camayo, aquí en la Florida, no, como Jesús, también en California, para el, sí, apóstol, Padre, Bruno Camayo, su familia, su esposa y sus hijos también, Señor.
0: Amén.
2: Declarando, Dios eterno, que la gloria postrera será mayor,
1: amén,
2: que la primera,
1: Padre,
2: Señor.
1: Gracias.
2: Declarando,
1: amén,
2: un tiempo glorioso, Señor, un tiempo de unción, de fuego, Señor,
1: amén,
2: de nueva,
1: aleluya,
2: actividad. En esta mañana yo desato cualquier cosa que estaba estancada sobre ellos, Señor,
1: Jesús,
2: en el nombre,
1: Padre,
2: de Jesús. Hoy yo rompo con toda agenda diabólica y declaro en el nombre poderoso de Jesús,
1: Señor,
2: que la perfecta voluntad de Dios va a sufluir y surgir por ellos, Señor. Que el río de Dios va a fluir aquí en la Florida como también en California, Señor. Y va, Señor, a crear una atmósfera gloriosa, Señor, y se va a desatar todo.

0: que estaba retenido por tiempo, por años, Señor. Aquello lo que se fue profetizado sobre Almavisión, yo declaro que este es el tiempo de cumplimiento para Almavisión en el nombre poderoso de Jesucristo. Y nada lo va a atar, porque la puerta que Dios abre, Señor, el hombre no la puede cerrar, Señor. Soy yo, por lo tanto, declaro que entra Almavisión en un tiempo glorioso, un tiempo de multiplicación, un tiempo de expansión, Señor. Declaro que el norte, sureste y el oeste va a escuchar el evangelio de la buena hora, la palabra de fe, Señor, la palabra de compromiso, Señor, será escuchada a través de estos canales, de los canales donde fluye, Señor, la leche y miel, por el poder de la sangre de Cristo. Yo declaro de ese tiempo un nuevo tiempo, un tiempo, Padre, yo hoy lo desato. Yo declaro que es un tiempo de una gran dimensión para mí. Yo declaro en esta mañana, Señor, que hoy entra Almavisión al nuevo tiempo, el nuevo tiempo glorioso, Señor, donde no se pudo hacer siete veces se hará, donde faltó siete veces va a entrar, Señor, y declaro que va a tocar, Señor, desde la cabeza hasta los pies de cada líder, de cada persona, Señor, encargada de todo lo que administran, Señor, no solamente de la familia, va a fluir desde la barba del de los profetas de este lugar, Señor, y va a fluir sobre toda persona, Señor, que está establecida administrando este lugar. Hoy yo lo profetizo, Señor, hoy lo declaro en el poder del nombre de Jesucristo, Señor. Todos los van a, todo aquel adorador, intercedor, Señor, entra una nueva dirección gloriosa también, Señor, declarando que vamos a estar alerta, Señor, despiertos para este nuevo tiempo, Señor. Hoy declaro que la unción de Azacar va a estar sobre cada intercedor, sobre este lugar, Señor, sabiendo y fluyendo en el mover del Espíritu Santo que hoy entra sobre este lugar por el poder de la palabra y por el poder del nombre de Jesucristo. Gracias, Padre, por esta nueva etapa, por esta nueva nueva dimensión que tú nos entras, Señor, juntos con Almavisión, junto con los líderes de este lugar, juntos con aquellos, Señor, que han profetizado y han bendecido este lugar. Hoy declaro que ninguna palabra de maldición o cualquier palabra hablada sin conocimiento, Señor, se cumplirá
1: en el nombre de Jesús.
0: Más tu palabra, Señor, más tu palabra se cumplirá. Gracias, en el nombre poderoso de Jesucristo.
2: Amén, aleluya. Amén. Hermana Alicia, permítame agregar esto, lo que está intercediendo ella. Amén. Mañana son 3 años. El día, el número 3 es resurrección.
1: Amén.
2: Este lugar resucita, profeta Adi Camaño resucita todo lo que estaba adormecido. Amén. Amén. Y muertos se multiplican en el nombre de Jesús.
1: Amén.
2: Y estamos también en la fecha 11, ese alineamiento. Todo lo que estaba fuera de orden de este lugar se alinea en el nombre de Jesús. Lo creemos y mandamos esa palabra, Señor. Gracias, Padre. Amén.
1: Amén. Jesús. Amén, amén. Aleluya. Gloria a Dios. Sí. Estamos en victoria, porque si reconocemos que Dios es el que nos lleva de gloria en gloria, de fe en fe y de victoria en victoria. Amén.
2: Amén.
1: Bueno, estamos, hermana Lili, tenemos conectados.
2: Sí, tenemos ya a otras hermanas. Lidia Davis, la bendecimos. Dice, buenos días, Guerrera, Dios le bendiga. Amén. Karina Pacheco, buenos días, dice también para todos. Virginia Rodríguez nos saluda de igual manera. Lía García, da gracias a Dios y a nosotros, dice, y pide oración por la paz del mundo. Claro, esas son las personas que nos han agregado en esta mañana, están conectadas. Claro, hemos ya orado por la paz de Israel y esta nación.
1: Sí,
2: vamos a levantar clamor por la paz del mundo. Claro que sí, Padre de los cielos, en esta hora nos ponemos, Señor, en el acuerdo, Señor, porque eso es lo que más necesitamos, Señor, de ti. Una paz, Señor, que sobrepase todo entendimiento humano, Señor. Padre, sabemos que en el mundo hay caos, que hay cosas que se están moviendo y hemos estado viendo y oyendo, Señor. Pero creemos, Señor, que tú eres el Dios de paz y tú eres el que vas a ayudarnos, Señor, a cada uno, Señor, en cada lugar, Señor. A que tengamos paz en medio del caos, Padre, en el nombre de Jesús, Señor.
1: Amén, amén. Gloria a Dios. Amén. También tenemos que nos ha llamado por cabina en esta mañana Pablo. Oración por Pablo, que está detenido, dice, por la policía, tiene corte el 15 de septiembre para que se haga la voluntad de Dios. Amén. Y oración por Rosy, que dice que también en octubre tiene corte, para que sea el Señor obrando. Bueno, tenemos dos personas, vamos a orar por Pablo y por Rosy, para que sea el Señor obrando en cada una de estas cortes donde se van a presentar Padre bendito Dios, gracias te damos en esta mañana por la vida de Pablo, por la vida de Rosy. Padre bendito, gracias, amén, porque amén. Tú eres bueno, tú eres santo.
0: Amén.
1: Glorioso y poderoso Padre, mira la vida de Pablo y de Rosy. Venimos presentándolos al trono de tu gracia, Padre, reconociendo, Padre amado, que tú eres el que levanta, extiende tu mano poderosa, Padre, en el nombre de Jesús te lo pedimos por cada una de sus vidas, Padre, que ese día de corte, Señor, que ellos se van a presentar en septiembre y en octubre, Señor amado, seas tú, Señor, amén, llevándolos de tu mano poderosa, Señor, que seas tú, yes, Padre, tocando corazones, Padre amado, que seas tú guardando lo que tus ángeles, Señor, arcángeles, ángeles, guerreros, acampen alrededor de sus vidas, así Padre es, bendito, Padre, y que seas tú cubriéndolos, Padre, con tu manto de verdad y de justicia, Padre, y que ellos puedan ver tu gracia, Padre, obrando a favor de cada una de sus vidas, Padre amado, que ellos puedan recibir la respuesta conforme a tu santa, perfecta y bendita voluntad, la cual es buena, agradable y perfecta. En el nombre de Jesús te lo pedimos y te damos las gracias. Amén y amén.
0: Amén.
1: La hermana María.
0: Sí, tenemos aquí a Helen que nos pidió, dice, buenos días hermanos, soy Helen, pido oración por mi hogar, por un trabajo de reino, para mi esposo, por mi hija, que no sea parte de los caminos del Señor. Bendiciones, hermanas.
1: Amén.
0: Bueno, Padre, en el nombre de Jesucristo, en esta mañana ponemos la petición de Helen, pidiéndote oración primero por su hogar. Padre, yo declaro, Señor, sobre su hogar, que tú tendrán un de repente tuyo, Padre.
1: En el nombre de Jesús.
0: Oro, Padre, para que tu Santo Espíritu, Señor, todo aquello que ha venido trayendo una división, Señor, venga tu Santo Espíritu con tu amor, Padre, restaurando, amén, sí, todo aquello, Señor, que ha venido trayendo dificultades al hogar, Señor. Te pido, Padre, por la economía, Señor, toda estación, Señor, de escasez, toda estación de pérdidas. Hoy la, sí, Padre, yo declaro que hoy llega un final. En hoy día le ordenamos, Señor, a todo desorden, Padre, que cese por el poder de la sangre de Cristo y que entre, Padre, un nuevo tiempo para la vida de Helen y su familia, Señor. Que tú puedas abrir las ventanas del cielo en esta mañana para Helen, Padre, para un buen trabajo. Un trabajo, Señor, donde puedan ver que tu mano gloriosa se ha movido, Padre, con un buen sueldo, Señor, con días favorables, con días, Padre, donde Jesús, ella también, Señor, vaya a poder, sí, tener, Padre, tiempo para honrarte, amén, glorificar, Padre, tu nombre, Señor. Así Padre, es. Hoy te pido, Señor, porque tú puedas administrarla a ella mismo también, Señor, y ministrar su palabra, amén, porque, Padre, tu palabra, Señor, sí, Señor, es vida y vida en abundancia, amén, Señor. So, te pido por esa familia, Señor. Te pido, Padre, porque tú pongas el hacer como creer en, amén, Roxana, Padre, Señor. Sí, para, sí, que, Señor, se levante cada mañana por en su familia, Señor. Jesús, porque, Padre, cada día, Señor, peleamos con el reino de Jesucristo. Padre, y los guerreros, los violentos son los que arrebatan. Y yo, sí, declaro, Señor, que Roxana, gracias, es una guerrera que arrebata, Señor. Soy yo por el instante te oro por su vida, Señor, levántala, despiértala, sí, bendito, Señor, Espíritu Santo, gracias, con el, la convicción y con el entendimiento que ella es tu hija, Señor, y que tú le has dado la armadura, Señor, tú le has dado una fuerte armadura a ella para que ella intervenga, amén, por ese hogar, Señor, también, Señor,
1: gracias,
0: pero hoy declaro bendición, hoy declaro restauración sobre, amén, su vida, hoy, amén, declaro, Señor, que la vas a sorprender, amén, con un buen trabajo, sí, Señor, hoy, aleluya, declaro que todo tiempo de escasez se, sí, va, Padre, en el nombre de Jesús,
1: en el nombre de Jesús,
0: y que tú traerás favor y gracias sobre sus hijos,
1: amén,
0: y también,
1: Padre,
0: sobre su familia y sobre sus hijos, Señor.
1: Sí, Señor,
0: y hoy te pido, Señor, que todo espíritu, toda aquella rebeldía que está causando que su hija, Señor, Padre, hoy mismo, Señor, todo desamor, todo aquello, Señor, toda herida, Jesús, Señor, Padre, hoy declaro, sí, sanada en el nombre de Jesucristo,
1: amén,
0: Señor,
1: Padre,
0: hoy declaro, Señor, que tú, bendito, sí, Espíritu Santo, tocarás a la hija de Roxana,
1: amén,
0: también,
1: Padre,
0: Señor,
1: gracias,
0: que tú la traerás a nuevos de amor contigo,
1: sí,
0: Señor,
1: Señor.
0: Y tú las haces entender, Señor. Hoy la declaro cubierta por tu sangre,
1: amén,
0: Señor,
1: Padre,
0: y de toda influencia que venga
1: en
0: a intervenir sobre tu relación con ella. En el nombre poderoso de Jesús,
1: amén,
0: así es.
1: Amén. Amén y amén. Bueno, también recordándolos a nuestros oyentes que pueden compartir la transmisión a través de las plataformas, por el Facebook. También pueden encontrarnos en Instagram, en TikTok, en YouTube, y también nos pueden encontrar por Almavisión Miami. Así que compartan la transmisión y también nos pueden encontrar por el web Almavisión TV. Gloria al Padre, al Hijo y al Espíritu Santo de Dios. Así que pongámonos ahí a compartir con nuestros amigos, con aquellos que necesitan una palabra, necesitan también una oración, para que ellos también puedan llamarnos y poder también podamos orar por sus peticiones. Amén. Creyendo que, como así nos es, dice la palabra de Dios, orar los unos por los otros. Aleluya. Bueno, ¿tenemos alguien más, hermana Lili?
2: Sí, nos escribió también Mariel Soriano. Dice: buenos días, hermana, bendiciones. Está pidiendo que oremos por los jóvenes y los niños.
1: Amén.
2: También nos están pidiendo por un milagro creativo. Alci Rodríguez dice: Dios les bendiga. Hermanas, pide oración por un milagro en el nombre de Jesús.
1: Amén.
2: Padre Celestial, en esta mañana nos unimos, Señor, a la petición de Alci, Señor. Padre, está pidiendo un milagro, Señor. Ella está pidiendo un milagro creativo, un milagro, y te pedimos, Dios, amén, que seas tú haciéndolo como tú lo sabes hacer, Señor. Tú nos formaste desde el vientre de nuestra madre, Señor. Tú sabes la necesidad de ella, Padre. Tú sabes lo que tú puedes tocar, Señor, y que seas sana en el nombre de Jesús, por el poder de tu palabra, por el poder de la sangre, Señor, sobre toda condición que ella tenga, Padre. Amén, Padre. De igual manera, mandamos la palabra para aquella persona, Señor, que no se atreve a llamar. Mandamos la palabra, Señor, Padre, que reciba también ese milagro creativo que estás esperando.
1: Amén,
2: ten, Padre, confianza, sí, y Señor, fe, espera en el Señor que Él lo hará.
1: Amén. Amén, aleluya, gloria a Dios. Y siempre aquí recordándoles que los pueden llamar al 305-944-8133 o pueden escribirnos por el mismo número su petición por el WhatsApp, que aquí estamos para poder apoyarlos.
2: Amén.
1: En oración, amén, creyendo así que es. Dios está aquí con nosotros y con ustedes también. Él está atento al clamor de su pueblo. Bueno, tenemos a alguien más, hermana María.
3: Sí, tenemos aquí a Carmen. Dice: hola, buenos días, mi nombre es Carmen, necesito oración por mi hijo de 10 años, Mateo. Está muy rebelde, desobediente y con mucha adicción por las pantallas, y mi esposo Pedro, que aún no es cristiano, y no estamos de acuerdo de muchas cosas en la crianza de los niños. Necesitamos un milagro. Amén. Padre, en el nombre de Jesucristo, ahora te pedimos por el milagro de Carmen, Señor. Te pedimos, amén, Señor, que de una manera sobrenatural tú puedas intervenir milagrosamente, Jesús, Señor, sí, sobre, Señor, sus vidas, atando, Señor, todo principado y potestad, amén, que se le ha, amén, levantado, toda influencia que ha sido activada sobre cualquier pantalla que el niño miró, Señor. Hoy, Padre, Señor, lo declaramos sobre tu sangre, que tu sangre habla mejor que la de Abel, Padre. Sí, tu poderosa sangre, hoy lo guardamos y cubrimos a Mateo con la sangre de Cristo, Señor, declarando que nada infiltrará. Tu sangre va a hablar más que cualquier otra influencia. En el nombre poderoso de Jesús, declaramos que hoy, Señor, tú obrarás y traerás, Señor, un corazón obediente, amén, a la vida, Padre, de Mateo, sí, en el nombre, Señor, de Jesús.
1: Amén, gracias, Padre, amén. También tenemos que nos ha llamado por cabina Gaspar y dice que pide oración por el TPS y por su hermano que se recupere de los riñones, por Elvin, que lo operaron, y por su hija, dice, y sus nietos en Houston. Amén. Bendito Dios, gracias te damos una vez más, Padre, por la vida de Gaspar, Padre, y venimos aquí creyendo, Padre, en unidad, Padre, que tú estás escuchando el clamor de tu hijo, Padre, quien está ahí perseverante siempre, Padre, creyendo que tú estás, Señor, obrando a favor de su vida. Asimismo, Padre, rogamos por la pronta recuperación, Señor, de su hermano que ha sido operado de riñones, por Elvin, Padre, que fue operado también, Padre amado, y por su hija, Padre, te presentamos su hija y sus nietos que están allá en Houston, para que seas tú guardándoles, Padre. Sabemos que tú estás en control de todas las cosas en sus vidas y te damos las gracias, Padre amado, porque tú traes sanidad, restauración, salvación, Padre, y cobertura sobre cada una de sus vidas, su hogar y su familia, en el nombre de Jesús, Padre. Amén y amén.
2: Hermana Lili. Amén. Sí, aquí tenemos a María Johnson. Dice: buenos días, hermanas, tiene una petición para que oremos por sus hijos y la familia. De igual manera nos saluda Emi Pombo en esta mañana, da gracias a Dios, dice: de madrugada te buscaré, y pide oración también por su esposo, sus cuatro hijos y nietos. Vamos a interceder por las familias directamente. Amén. También, amén, alguien más pide por los niños y los jóvenes. Amén. Padre de los cielos, en esta, sí, mañana, Señor,
1: sí, Padre,
2: te venimos presentando, Señor, a las familias, Padre. Padre, aquí hay una petición de una madre, de una abuela, Señor. Sí, Padre, Señor, pidiendo, Señor, por su esposo, pidiendo, sí, por sus hijos, sus nietos, Padre, en el nombre de Jesús, Señor. Sabemos que tú formaste la familia, amén, Dios. Padre. Ponemos en tus manos la familia de ellos, Señor, y nuestras familias, Padre, en esta hora. En el nombre amén, de Jesús, Señor, que tú guardes la salida y la entrada de cada uno de ellos, Señor. Amén, Padre, te pedimos de igual manera que guarde los niños, Señor, a su salida, a sus clases. A los jóvenes, Señor, Padre, que tú los hagas invisibles del peligro, Señor, en el nombre de Jesús. Que seas tú dirigiendo y guardándolo, Señor, en el hueco de tu mano, Padre, en el nombre de Jesús. Amén.
1: Gloria a Dios. Siempre recordándoles que pueden compartir la transmisión a través de Facebook, de Instagram, estamos por YouTube, TikTok, y nos pueden encontrar por Almavisión Miami. Y también estamos en, nos pueden encontrar a través de las páginas de web por Almavisión TV. .tv. Así que, y también no olviden compartir esos testimonios, que sabemos que cada día Dios está obrando a favor nuestro, a favor de cada una de sus peticiones. Así que no dejemos de compartir sus testimonios, compartan, llámenos para que otros sean bendecidos y sean de bendición esos testimonios que vamos a escuchar, para que otros sean también fortalecidos a través de la fe por esos testimonios que están compartiendo. En el nombre de Jesús. Amén. Tenemos, hermana.
2: Sí, hay una petición aquí de Carmen Hernández. Dice, buenos días, bendiciones. Dice, está pidiendo, con mucha fe está pidiendo, dice, y que oremos por una sanación de leucemia, cáncer de seno, diabetes y otras condiciones. Está pidiendo porque nos unamos a esta petición. Carmen, en esta mañana nos unimos a ti. Padre, sabemos, Señor, que tú conoces más a Carmen que nosotros. Tú sabes la condición, lo que ella está pasando en este tiempo, Padre. Hay un tiempo fuerte en su salud, Señor. Padre, te pedimos, Señor, que pases tu mano sanadora, Señor. Amén, por el poder de la palabra, por la sangre de Cristo. Padre. En el nombre que sobre todo nombre, le hablamos a cada condición de su cuerpo, Señor. Que seas tú, Señor, haciendo tu voluntad, Señor. Amén, en el nombre de Jesús te pedimos, Dios, que seas tú haciendo un milagro creativo, que seas tú haciéndole una transfusión de sangre, Padre, que sea limpio su sistema, su cuerpo, Señor. Declaramos sanidad completa en el nombre de Jesús. Amén. Te pedimos, Dios, que sabemos, Señor, sabemos que si ella tiene fe, nos unimos a esa fe en esta mañana, Señor. Nos unimos, Señor, en una sola voz, creyendo, Señor, el milagro que tú vas a hacer en ella, Padre, en el nombre de Jesús, Señor. Amén.
1: Amén, amén, hermana María, tenemos...
3: Sí, tengo varias aquí. Tengo a Raúl Joyce, que dice, buenos días, me llamo Jonathan Raúl, agradezco que gracias a ustedes, a Dios primeramente y a mi mamá Narcisa, y invito, el segundo ya está en Nueva York, gracias por pedirle mucho a Dios, le agradezco mucho y que Dios bendiga a mi familia, mi esposa y hijos. También tengo algo similar, aquí tengo también a... buenos días. Pido oración para mi hijo que comienza un trabajo.
1: Amén. Aleluya.
3: So, Padre, te damos gracias por esta familia, gracias. Señor, que están agradeciéndote primero por todo lo que has hecho. Te damos gracias, Padre. Te damos gracias porque vas, yo sé que tú vas a continuar obrando la buena obra en ellos también, Padre. Te pedimos, Señor, por la bendición de la familia de Raúl. En esta mañana declaramos bendición, bienestar, abundancia sobre sus vidas. Declaramos, Señor, que el poder y la gracia y el favor está sobre ellos por el poder del nombre de Jesucristo. Y también te pedimos por el trabajo del hermano que está pidiendo por su hijo que comenzó hoy. Señor, dale la sabiduría, el entendimiento, la fuerza, Padre, y también el discernimiento para que él pueda con inteligencia y guiado por tu espíritu a poder trabajar y hacer un trabajo con excelencia en el nombre de Jesucristo. Amén.
1: Amén y amén. Gloria a Dios. También nos ha llamado aquí en cabina, dice Lida, pide oración por un viaje que va a hacer a Colombia para que sea de bendición. Amén. Y por la solución de un problema con su nuera y su nieta, que su familia se establezca. Amén. Bendito Dios, gracias te damos por la vida de Lida, Padre amado. Sí, gracias, Padre bendito, porque tú le das el poder, Señor amado, el privilegio de poder viajar hasta su país, hasta Colombia, la cual esa nación bendecimos en el nombre poderoso de Jesús, creyendo, Padre, que tú estás obrando a favor de cada necesidad que hay en medio de tu pueblo en Colombia, Padre amado. En el nombre de Jesús, gracias, Padre, porque tú llevas a Lidia con bendición, Padre, y que así como tú la lleves con bien, la devuelvas con bien a su hogar de regreso, Padre. En el nombre de Jesús, creyendo que como nos dice tu palabra, que tú eres el que guarda de nuestras entradas, de nuestras salidas, desde ahora y para siempre. Amén. Asimismo, te rogamos, Padre amado, que seas tú obrando, gracias, a favor con tu amor y tu gracia, Señor amado, en la unidad de esa familia, Señor. Mira todo aquello que haya levantado el conflicto, Señor, en esta familia, entre las nueras y sus nietas, Señor amado. Te rogamos que seas tú estableciendo, Señor, el amor en Cristo Jesús en ese hogar, en esa familia, en cada una de sus vidas, en sus corazones, y que la paz que sobrepasa todo entendimiento sea reinando en ese hogar, en esa familia. En el nombre de Jesús te lo pedimos y te damos las gracias, Padre. Amén y amén. Amén. Hermana Lili.
2: Nos saluda Hermes, dice buenos días, bendiciones. Dice que está unida en oración por cada petición. Que Dios nos bendiga mucho. Gracias, amén, por esa bendiciones, por unirse a este momento.
1: Amén.
2: Vamos a recordarle a las personas que nos llamen al 305-944-8133. También nos pueden escribir por WhatsApp, por su petición, ponga su nombre por cada necesidad que tenga. Estamos en las plataformas de Instagram, TikTok, también Almavisión Miami. También te puedes conectar a la página de web almavisión.tv.
1: Amén, aleluya.
3: Amén, gloria a Dios.
1: Ana María.
3: Sí, aquí tenemos a Miriam López, dice buenos días y muchas bendiciones, guerrera del Todopoderoso. Amén. Quiero pedir oración por salud y porque la voluntad de Dios plena y gloriosa sea en mi familia.
1: Amén.
3: La bendición sea sobre sus vidas siempre, hermanas, pastora, y muchas gracias. Padre, en el nombre de Jesucristo te pedimos por la vida de la familia, sí, López, Padre, Brito,
1: sí, señora,
3: que tú puedas tener puertas abiertas, cielos abiertos, Jesús, en este, amén, tiempo, Padre, para esta familia, Señor, un nuevo tiempo de tu agradable voluntad, amén, Señor, Padre, que es plena y gloriosa, Señor. Te damos gracias por esta familia, Señor, porque sabemos, Padre, que tu mano poderosa está sobre ellos. Y te agradecemos por ellos, Señor, porque, amén, sabemos Señor, que esa familia, gracias, servirá a Jehová. En el nombre de Jesucristo, amén.
2: Gracias a Dios.
1: Amén, aleluya, gloria a Dios. Bueno, también tenemos aquí, nos has llamado por cabina, dice, María pide oración por el matrimonio de su hijo para que el Señor le dé paz y armonía en su hogar, que le quite toda angustia y ansiedades. María dice que pide por su hija, perdón, para que Dios, por el matrimonio de su hija, para que el Señor le dé paz, armonía en su hogar y quite toda angustia y ansiedad. Amén. En nombre de Jesús. Bendito Dios, gracias te damos por la vida de nuestra hermana María. Bendecimos, amén, su vida, bendecimos, amén, su hogar, su familia, sus generaciones, amén, Padre. Dándote las gracias, Padre amado, porque ella está confiando, Señor bendito, que tú estás atento al clamor de cada uno de nosotros, tus, amén, hijos. Y en esta hora nos unimos con ella, Padre, presentándote la vida de su hija y su matrimonio, Padre. Sabemos que tú eres el que ha constituido, Señor, la familia, Señor, que tú eres el fundamento del hogar.
3: Amén.
1: Te rogamos, Padre bendito, que seas tú manifestándote en medio de ese hogar, Señor amado, que seas tú trayendo paz, armonía, Padre, a ese hogar. Padre, quita toda angustia, todo aquello, ansiedad que esté provocando, Señor, y quitando la paz en ese hogar, en esa familia. En el nombre poderoso de Jesús te lo pedimos, Padre amado, que seas tú derribando toda fortaleza, todo dardo, todo plan que el enemigo haya querido levantar en contra de ese hogar, de ese matrimonio, Padre. En el nombre poderoso de Jesús te lo pedimos, Padre, y te damos las gracias por la restauración de ese matrimonio. En Cristo Jesús oramos y te damos las gracias. Amén y amén.
2: Amén. Amén.
1: Mana Lili.
2: Tenemos a Nixa Díaz, dice, Dios le bendiga, hermanas, pido oración por mi familia,
1: amén,
2: por mi mamá y por una biopsia que hoy le van a hacer en Honduras, para que todo le salga bien en el nombre de Jesús.
1: Amén.
2: Así es, así tú lo has dicho, en el nombre de Jesús ponemos esta petición de Nixa por la biopsia que va a pasar su madre. Sí, en el nombre, Señor, de Jesús mandamos la palabra de sanidad desde ya, en el nombre, amén, de Jesús, Padre, que todo, sí, estará, Señor, bien,
1: sí,
2: que Dios tome los pensamientos de tu madre, que Dios le dé paz, le dé tranquilidad y confianza en él, porque confianza dice que es tener fe, y esa misma fe nos unimos,
1: amén,
2: en esta hora por tu petición, Nixa, en el nombre de Jesús te bendecimos, amén.
1: Amén y amén, gloria a Dios.
3: Aquí tenemos a Alba Ramírez, que están pidiendo oración por su viaje a República Dominicana. Dios les bendiga. Gracias, Alba, te agradecemos por tu petición y también por tu bendición. Padre, en el nombre de Jesucristo, en esta mañana te pido por el viaje de Alba Rodríguez, Señor, que de tal manera como ella entra, ella sale en bendición, va a entrar en bendición y en multiplicación, Padre, declarando que tu Santo Espíritu y tus ángeles la acompañarán, estarán con ellas, cuidándola y también poniendo palabras en su boca, Señor. Hoy la bendecimos declarando bien y bienestar sobre ella. Que el poder de la vida y la resurrección la acompañen también a ella. En el nombre poderoso de Jesús declaramos un viaje bendito, victorioso y glorioso.
1: Amén. En el nombre de Jesús. Padre, en el nombre de Jesús. Bueno, vamos a orar en esta hora, hermanas, vamos a elevar un clamor por los gobernantes y para que sea el Señor tomando el control de todas esas leyes migratorias que para que sean restauradas conforme a la voluntad del Padre y pueda ser obrando a favor de aquellos inmigrantes que están también clamando por esas familias que han sido separadas. Amén. Bendito Dios, gracias te damos en esta hermosa mañana una vez más. Te presentamos, Padre amado, esta nación y cada uno de aquellos que están en esos gabinetes, Señor. Amén. Padre, cada uno de aquellos que son parte, Señor amado, de forman parte en las leyes en este país, Padre, te rogamos, Señor amado, mira al presidente de esta nación, te rogamos, Padre amado, que seas tú, Padre, tocando su corazón, Padre, volviendo ese corazón de piedra un corazón de carne. De carne, Padre, para que él pueda, Señor, seas tú transformando su mente en una mente de Cristo, Padre amado, y pueda traer, Señor, esa reunificación en esas familias, Padre amado, en el nombre poderoso de Jesús. Mira cuántas familias han sido separadas, Señor, por esas leyes, por esos cambios migratorios que han habido. Te rogamos en el nombre poderoso de Jesús, Padre, que seas tú obrando a favor de cada una de aquellas familias, Padre, que han sido separadas, Señor, en el nombre de Jesús. Te rogamos que seas tú también tomando el control de cada uno de aquellos hermanos, aquellos que están esperando. Amén. Por esas respuestas de aplicaciones, Señor amado. Amén. Migratorias. Amén. Padre amado, para que ellos puedan tener un estatus migratorio en este país, creyendo, Padre amado, que tú estás obrando a favor de cada uno de sus vidas, el que tú eres el que guarda, Señor, de su vida, de su entrada, de su salida, desde ahora y para siempre. Amén. Así que seas tú, Padre, cada mañana levantando ese cerco, ese vallado de protección alrededor de sus vidas, en el nombre poderoso de Jesús, Padre, que donde quiera que ellos vayan, seas tú con ellos, Padre. En Cristo Jesús oramos y te damos las gracias. Amén y amén.
2: Amén.
1: Amén. Amén. Aleluya. Hermana Lilio, si oramos por los ministros también.
2: Santo, me lo saca. Eso mismo.
1: Gloria a Dios.
2: Eso mismo me puso el Señor ahora.
1: Gloria a Dios.
2: Padre de los cielos, en esta mañana, amén, Señor, estamos en el acuerdo, Señor. Tú unes, Señor, amén, las cosas, Padre. En este momento, Señor, levantamos, Señor, oración, clamor, Señor, para que le des nuevas fuerzas a todo aquel, amén, ministro, Padre, sí, que lleva, Señor, tu palabra, todo aquel que tú has llamado, Señor, a pararse en un púlpito, a sí, predicar, Padre, de tus buenas nuevas en las calles, Padre. Amén. Te pedimos, amén, que tú seas guardándolos, que tú seas guiándolos a través de tu Espíritu Santo, Señor, a cada hombre y mujer que Dios les ha dado esa autoridad en el nombre de Jesús para llevar tu palabra, amén, Señor. Padre, sí, bendecimos, Señor, sus vidas, sus familias, amén, su entrada, su salida, Padre, que tú guardes de sus vidas y los llenes de nuevas fuerzas esta mañana, sí, de salud, Señor.
1: Amén,
2: Padre, Padre, también te pedimos, Señor, por aquel misionero, Señor, que sale, Señor, sí, Señor, a un bendito rumbo donde tú lo dirijas, Señor. Amén. Sabemos, amén, y creemos, Padre, que tú eres su provisión, que tú eres su sustento.
1: Amén,
2: que, Padre, tú guardas a esas personas, a cada uno de los que extienden tu evangelio, tu reino, Señor, en el nombre de Jesús, Señor. Te damos gracias, gloria y honra, Padre.
1: Amén, amén y amén. Gloria al Señor. Bendito Dios, hermana María.
3: Aquí tengo estaba leyendo porque puso varias cositas.
1: Amén.
3: Buenos días, por favor oren por mí para seguir un lugar donde vivir. Aquí, amén, hay problemas, lugar donde que pueda pagar, por favor, bendiciones. Dios es bueno, bendiciones, saludo. Amén. Mi nombre es Silvia. Silvia, en el nombre poderoso de Jesucristo,
1: amén, sí, Señor,
3: todo ciclo de escasez hoy, Padre, en el nombre de Jesucristo, lo derribamos por el poder de la sangre de Cristo, Padre. Amén. Declaramos un nuevo tiempo de favor y gracia para, amén, Silvia, en esta mañana. Dios te dé un lugar donde vivir, un lugar de abundancia, Señor, un lugar donde
0: tu santa presencia estará también, Señor, y que tú traigas un nuevo tiempo, un nuevo amanecer. Señor, tú eres el Dios de justicia y hoy por la mañana declaro, Señor, ese sol de justicia brillará sobre la vida de Silvia y su familia, Señor. Un buen trabajo, un lugar donde pueda estar ella en paz y que tu gloria y tu reino también descansen sobre ella. Amén. En el nombre, sí, de Jesucristo.
1: Amén y amén. Gloria, gracias, a Dios.
2: Sí, Señor.
1: Bueno, siempre recordándoles a nuestros fieles oyentes que nos pueden llamar al 305-944-8133 o pueden escribir su petición por el WhatsApp por el mismo número. Siempre recordándoles también que estamos en Facebook y nos pueden encontrar en Instagram, por TikTok y en YouTube. Y nos encuentran a través de Almavisión Miami. También pueden encontrarnos en las páginas de web almavision.tv. Así que compartamos también las transmisiones, mis amados, para que todos sean bendecidos a través de la transmisión.
2: Así es.
1: Y también si hay necesidad puedan llamarnos y poder también unidad orar e interceder los unos por los otros.
2: Amén. Sí, nos saludan esta mañana Ramiro Isidro. Dios les bendiga, dice Almavisión 87.7 FM y a todo el equipo del programa de Madrugada Te Buscaré. Gracias, sí. Isidro, sabemos que eres un fiel oyente y siempre respaldas estos programas de Madrugada Te Buscaré. Amén. Bendecimos tu vida. También tenemos aquí a Piedad María Blas, dice: buenos días, amados hermanos, paz y gozo y provisión, salud del reino.
1: Amén.
2: Nos está pidiendo también de igual manera por lo que están en los vicios de alcohol y droga. Dice que tienen mis primos, dice Jesús y Juan.
1: Sí,
2: también nos saluda Belkis Hernández, muy buenos días, gracias a Dios, gracias por un nuevo día, bendiciones.
1: Amén.
2: Vamos a interceder por la petición de Piedad, por las personas que realmente están atadas en vicios, en cualquier vicio, drogas, alcohol, lo que sea. Vamos a interceder en este momento. Padre de los cielos, presentamos, Señor, a los primos de Piedad, Señor, a Jesús y a Juan. Sí, mira los nombres que tienen, Jesús y Juan. A ustedes les hablamos en el nombre de Jesús, que Dios los va a libertar. En el nombre de Jesús se corta todo vicio, todo espíritu que los ha atado en esos vicios. En el nombre de Jesús, mandamos la palabra de libertad para ustedes. De igual manera, todas las personas que están atadas en vicios, en el nombre de Jesús lo creemos en esta hora.
1: Amén
2: y amén.
1: Gracias.
2: Belkis también, perdón, está pidiendo, dice oración por por la salud de su madre, para que Dios la fortalezca. En el nombre de Jesús, vamos a hablar, a mandar también la palabra por un empleo con un sueldo de reino. Padre, en el nombre de Jesús te presentamos la petición de Belkis por su madre, Señor, que seas tú fortaleciendo su vida, todo su ser, Señor, todo su cuerpo, que la bendiga desde la mollera y la cabeza hasta la planta y los pies, Señor. Padre, gracias te damos por ella, la protección pide por sus hijos, por ese que le abras puerta en ese empleo que ella está pidiendo, Padre. Señor, también por los proyectos de su esposo. En el nombre de Jesús lo declaramos, Señor, que todo está hecho. Amén.
1: Amén y amén. Gloria a Dios. María, tenemos.
0: Sí, en esta mañana tenemos a Mirka de Cuba.
1: Aleluya.
0: Bendiciones para todos. Para dice: amén. Pido oración para Gretchen, hija de una amiga que está en un proceso de quimioterapia y quisiera que oren por ella.
1: Amén.
0: Muchas gracias y bendiciones. Padre, en el nombre de Jesucristo, Señor, te pido la vida de Gretchen en ese proceso de quimioterapia. Dios eterno, amén, te pido en el nombre de Jesucristo, Señor, que tú intervengas una manera sobrenatural sobre su vida, Padre. Señor, que ese proceso hoy sea acelerado en el nombre de Jesucristo. Declaramos restauración sobre su órgano, sobre su vida, Señor. Todas las células cancerosas hoy le ordenamos que se sequen en el nombre de Jesucristo.
1: Amén.
0: Y declaramos vida y vida en abundancia sobre su vida.
1: Amén, Padre.
0: El poder de la resurrección hoy fluye sobre la vida de Gletcher.
1: Amén.
0: En esta mañana declaramos resurrección y poder en el nombre poderoso de Jesucristo.
1: Amén
0: y amén.
1: Amén y amén. Aleluya. Ana Lili.
2: Sí, tenemos Claudia Montes, dice: buenos días, se pide apoyo en oración por la familia, sus hijos, dice, aquí los menciona Jacqueline, Kimberly y Yaciel. También pide por Lea, gracias por la salud de la señora Irma, que se recupere de una, que Dios la sane, por la salud de sus padres, Salvador e Hilda. Padre, en el nombre de Jesús estamos mandando la palabra, Señor, de sanidad. Amén, estamos mandando, Señor, la palabra por la familia. Padre, amén, hemos, Padre, mandado esa oración en este momento, Señor. Sabemos, Señor, sabemos que tú sigues actuando y toma control de la familia de Claudia, Padre. En el nombre de Jesús te damos la gracia, la gloria y la honra. También tenemos María Johnson, dice, hermana, pide oración por sus hijos. Norman pide por un trabajo y se aparte de las cosas de este mundo. Amén. Por la salud también de sus hijos. Padre, pedimos, Señor, que sigas, Señor, tú atendiendo. Inclina tu oído, Señor, a nuestro clamor, Jesús, Señor, en el nombre, Padre, de Jesús, Señor. No te lo exigimos, sino que tu palabra lo dice, que tú inclinas tu oído y nos escuchas, Señor. Amén. Cuando te clamamos y nos acercamos, Padre, a ti, gracias, Señor. Amén. Aquí hay una madre pidiendo, Señor, por sus hijos, Señor. Que seas tú, Señor, con ellos, Señor, pidiendo por salud también, por su hijo menor Aarón, Señor, por donde lo que ellos estén haciendo, si están fuera de tus cosas buenas, de tu entorno, Padre, que tú los atraigas a ti, Señor, que tú pongas una emboscada y los atraigas a ti, Señor, en el nombre de Jesús los bendecimos, Señor, amén.
1: Amén y amén, aleluya. Bueno, también tenemos aquí que nos han llamado por cabina, que dice que piden oración por Joel, que él lleva más de 35 años lejos de su mamá y tiene cita en octubre para que pueda obtener la visa y pueda venir a visitarla.
2: Gloria a Dios.
1: En el nombre, Santa, de Jesús. Bendito Dios, gracias te damos, Padre. Amén. Mira, Señor, la petición, Padre. Nos unimos, Padre, a la petición de Joel, Padre, para que seas tú, Señor amado, tocando, Señor, el corazón del que va, Señor, sí, a hacer esa entrevista, Joel, en octubre, Padre. Que seas tú, Padre, tomando el control, Padre, y que seas tú, Padre amado, en el nombre poderoso de Jesús, obrando a favor de la necesidad de esos 35 años que tiene sin ver a su madre, Padre. Solo tú puedes dar un regalo, Señor, de esos, Padre amado. Te rogamos que seas tú, Padre bendito, abriendo puertas de bendición, Padre. Que seas tú dándole, Señor, la sabiduría a Joel y la gracia para que él pueda contestar, Padre, cada una de esas preguntas que le han de hacer, Señor, en ese día de su entrevista para obtener su visa, Padre. Que seas tú, Padre amado, dándole la sabiduría y la gracia, Padre, y tu favor, Señor, vaya con él. En el nombre de Jesús te lo pedimos y te damos las gracias, Padre, porque estamos creyendo y declarando que tú obras a favor de su necesidad, Padre. Amén. En Cristo Jesús oramos y te damos las gracias. Amén y amén.
2: Amén, amén.
1: Amén. Yes.
3: Tenemos aquí a los pastores Fanor y Silvia, que dice, buenos días, guerreras. Amén. Los apoyamos en oración.
1: Aleluya.
3: Ellos están en Lake Central, Tel Aviv, Israel. También tenemos a Liria. Dice, buenos días, mis hermanas, Dios les bendiga, pido oración para que Dios desane y liberte a mi hermano Felipe, mis hermanas Francia y Miriam. Pido oración para que Dios bendiga y guarde a toda mi familia y que toda la familia venga a los caminos de Dios.
1: Amén.
3: Oh, en esta mañana declaramos que toda, Señor, tu familia va a servir a Jesucristo. Amén. Mi querida Lidia, en el nombre de Jesucristo, amén, oramos por tu familia, por la cobertura del Altísimo, sí, sobre, Señor, ellos, sí, declarando que este va a ser un tiempo de visitación para tu familia, amén, en el nombre, Dios, poderoso de Jesucristo. Gracias. Declarando que el poder de la resurrección va a intervenir en tu familia, tocando a Francia, a Miriam, amén, y a todos tus hermanos, sí, por, Señor, el poder de la sangre de Cristo. Ellos declaro que están cubiertos por su sangre, y esa sangre va a hablar más que haber, va a hablar más que cualquier venganza, va a hablar más que cualquier, sí, otra cosa, amén, que el enemigo quiere interponer en tu familia. En el poder del nombre de Jesucristo declaro tu familia salva y libre, en el nombre de Jesús.
1: Amén, amén,
2: amén, amén, amén.
1: Gloria a Dios.
2: Así es.
1: Bueno, hermana Lili,
2: seguimos. Nos sigue saludando María Rodríguez, dice, bendiciones para todos ustedes. Pide oración por, espérate que no está completo, okay, aquí. Uh-huh. Bueno, no sé cuál es la petición porque no completo aquí, pero levantamos una oración por la en petición que tengas, María. Más que todo, Dios la conoce, que es lo que está necesitando. Nos unimos a tu petición, dice el Señor, que nos acerquemos a ti, a Él confiadamente, y que Él lo hará, en el nombre de Jesús. Amén.
1: Amén, amén. Bueno, también tenemos a Cándida, que nos ha llamado y dice que pide oración porque tiene un examen, por un examen que se va a hacer hoy, y por su salud y su casa. Amén. Bendito Dios, gracias te damos por la vida de Cándida, Padre. Bendecimos su vida, Señor amado. y te rogamos, Padre bendito, que seas tú, Padre. Creemos que tú eres nuestro médico por excelencia, que tú eres nuestro sanador, que seas tú tomando el control, Señor, de ese examen que ya va a hacerse el día de hoy, Padre. Que seas tú, Padre, obrando a favor, Señor, de esos resultados médicos, Padre amado, creyendo que tú eres el que nos da esa salud, esas fuerzas, Señor, sean manifestadas sobre la vida de Cándida, en el nombre poderoso de Jesús, que seas también tú glorificándote en su hogar, en su familia, en su casa, Padre, llevando la provisión propicia para cada una de sus necesidades. En el nombre poderoso de Jesús te lo pedimos y te damos la gracia. Amén, también tenemos a Piedad, que pidió oración por su viaje que va a tener el día de mañana, que ella sufre de claustrofobia y necesita estar tranquila en el vuelo. Bueno, en el nombre de Jesús. Amén. Padre bendito Dios, gracias te damos por la vida de Piedad. Sabemos, amén, Padre, que tú eres el que da esa paz que sobrepasa tu entendimiento. Que seas tú, Señor, manifestando esa paz en Cristo Jesús en el corazón de Piedad, Padre, para que cuando ella vaya a abordar ese avión, Señor amado, ella pueda sentir tu paz, Padre, ese abrazo tuyo, Señor amado, en el nombre poderoso de Jesús. Que ningún espíritu de claustrofobia, Señor, venga a interrumpir en su paz, Padre amado, y que ella pueda gozarse, Señor, de ese viaje, Señor, y que así, amén, como tú la lleves con bien, la devuelvas con bien, en el nombre poderoso de Jesús, que ella pueda tener un viaje tranquilo, gozoso, en Cristo Jesús te lo pedimos y te damos las gracias, Padre, creyendo y declarando que hecho está, amén y amén.
2: Amén, amén, así
1: aleluya.
2: Así es. No, no hay ninguna otra petición por aquí.
3: Tampoco no me entra otra.
1: Vamos a orar entonces por cada nación que bendito Dios, gracias en esta mañana te presentamos cada una de aquellas naciones, Padre, sobre esta tierra. Mira, Señor amado, aquellas que han estado afectadas, Señor, por las lluvias, por los tornados, Señor amado, por los terremotos, las guerras, Padre, todo esto sabemos que acontecerá, Padre, pero te rogamos, Señor, en esta hermosa mañana, amén, creyendo en, amén, el poder del acuerdo, en la unidad, creyendo que hay un pueblo, Señor, de intercesores parados en la brecha, orando, intercediendo por cada una de las naciones de esta tierra, Padre, para que seas tú obrando, Señor, con amor, y que esa misericordia tuya sea sobre cada nación, Padre bendito, amén, dándote las gracias por cada familia, Padre, porque así seas tú, Padre, trayendo paz, Padre, en medio de toda tristeza, en medio de todo el dolor, seas tú llevándole consuelo, Padre, a aquellos que necesitan ese consuelo, Padre, amén, que han perdido un ser querido, en el nombre poderoso de Jesús te lo pedimos, que seas tú también, Padre amado, extendiendo tu mano poderosa, obrando a favor de cada una de sus necesidades, Padre amado, amén, que seas tú llevándole la provisión propicia para cada una de esas necesidades. En Cristo Jesús oramos, Padre, que esa paz tuya sea reinando en cada hogar, en, amén, cada familia, Padre. Y que aquellos que aún no te conocen puedan reconocerte, aceptarte a ti, Padre, en estos momentos como su único y verdadero Salvador. Así que seas tú poniendo, Jesús, Señor, amén, a través de tu Espíritu Santo, ese sentir de arrepentimiento, un arrepentimiento genuino en sus corazones, para la honra y gloria y el servicio de tu santo y bendito nombre, Padre, que ellos puedan alcanzar esa salvación de sus almas. En Cristo Jesús oramos y te damos la gracia. Amén y amén.
2: Amén, amén.
1: Bueno, tenemos a alguien más, hermana.
2: No, pero siento orar por las personas que están en las cárceles, amén, los asilos, los hospitales. Amén. Padre, en esta hora, Señor, nos acordamos, Señor, de cada uno de ellos, Señor. Sí, Padre, bendecimos su vida, si hay uno escuchando, cualquiera, amén, en cualquiera, sí, de esos lugares, amado. Padre, bendecimos su vida, aquel que está en una cárcel, Señor, que seas tú, Señor, presentándote en esos lugares a ellos, Señor, que sean libres, Señor, libres de toda perversidad que hayan pasado, amén, todos, Señor, Padre, en el nombre de Jesús, Señor, sí, libres, que su alma sean para ti, Padre, en el nombre de Jesús, mandamos palabra para cada asilo, Señor, en este lugar, Señor, amén, aquellas personas ancianas que están en esos lugares, Señor, amén, olvidados, Padre, por las familias, pero no por ti, Señor, mandamos la palabra para que seas tú abrazándolos y visitándolos, Señor, amén, en el nombre, Padre, de Jesús, de, sí, igual, Señor, manera a cada hospital, Padre, sí, Padre, gracias te damos, Señor,
1: en el,
2: amén,
1: nombre de Jesús,
3: amén, sí, y amén,
1: hermana,
3: y vamos a orar por toda la juventud también, amén, de las naciones, de, amén, todos los que se levanten, Padre, niños, en esta mañana, Señor, yo quiero orar, amén, por todos los jóvenes, Señor, amén, en esta, Padre, mañana, que, sí, se, Señor, levanten los adoradores en espíritu, en de verdad, de Jesús, Señor, amén, yo oro para que tú toques el corazón, pongas, amén, las palabras, Señor, sí, en, Señor, sus corazón, guarde los corazones de cada joven, cada niño, Señor, de Padre, declaramos que esta es la generación
0: generación que va a transformar muchas cosas, Señor, y esa es una generación entendida en estos tiempos, Padre. Oramos y declaramos bendición, declaramos, Señor, que tus ángeles acamparán alrededor de toda la juventud, Señor, y que hoy inicia un nuevo también tiempo para ellos, ser un fluir de tu río, Señor, para alabarte, honrarte, Señor, y buscar tener intimidad de ti. En el nombre poderoso de Jesús. Amén y amén.
1: Amén, Padre. Gracias te damos también así, recordándoles a cada uno de aquellos fieles oyentes que nos pueden llamar al 305-944-8133 y pueden también escribirnos su petición por el WhatsApp. Recordándoles que no olvidemos de compartir los testimonios, mis amados. No nos quedemos con esos testimonios, porque sabemos que cada día Dios está obrando a favor nuestro, a favor de cada una de nuestras peticiones. Así que también le recordamos que nos pueden encontrar a través de las plataformas en Facebook, en Instagram, por TikTok y en YouTube, que nos pueden encontrar Almavisión Miami. Amén. Aquí estamos, y también a través de la página web almavision.tv. Así que recordándoles para que compartan con otros amigos o a los vecinos, familiares, para que ellos también puedan ser bendecidos a través de lo que Dios está obrando en medio de este su programa de Madrugada Te Buscaré. Recordándoles que estamos de lunes a viernes todos los días de 5 de la mañana a 6 de la mañana. Así que compartan. Hermana Lili.
2: Nos saluda Ramiro Isidro, solo dice amén, amén. Belkis, Emi Pombo, siguen conectados aquí. María Rodríguez dice, hermano, pide oración por la hermana Nancy Díaz. Nancy Díaz, que no sé dónde está ella. Y siempre estaba diciendo fuego en cabina.
1: Amén.
2: Vamos a levantar esa. Sí, Nancy es una de las que empezó y tiene también como 3 años de seguirnos. En el nombre de Jesús, bendecimos la vida de Nancy, Padre. Damos gracias por ella, Señor. Padre. Amén.
1: En el nombre de Jesús. Guárdale. Bueno, estamos ya terminando este día.
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Buenos días, amados. Buenos días a todos los que estamos, como cada mañanita, en Alma Visión, por la FM, por los que estamos en TikTok, por los que estamos en YouTube, por todas las plataformas, por Roku, por todo lo que estamos cada mañana haciendo juntos lo que separado es imposible. Déjame poner por acá algo rapidito que se me fue. Vamos por acá, rápido por acá. Vamos. Hoy vamos a aprender de lo que estamos estudiando esta semana. Estamos estudiando Rosh Hashanah, ¿recuerda? Entonces, ahí estamos viendo el muro está lleno de los chicos que van a... Hoy es ya víspera de Rosh Hashanah, falta un día para este año nuevo. Déjame poner por acá también. Poner la música para ticiar, como diría el flaquito, y volví a llamar para, no sé si va a venir, para desearle un buen año, porque recuerda que mañana ya es la víspera, bueno, hoy ya es víspera, ya mañana en la noche ya es año nuevo, Rosh Hashanah, cabeza de año. Entonces hay que desear buenas vísperas. El próximo año es Jerusalén, dice el dicho. Mirta por acá, Shane por acá, mi mamá por acá, Reina Comida por acá, Sarita Gracia por acá, Marino tempranito hoy. Bueno, no te olvides de cobrarle la renta a Edward. Claro, como ya es un código entre él y yo que tenemos. Por acá, Marino Verás, Zaita por acá, Sarita por acá, Sandra Tornavaca, Shalom para toda la comunidad. Gracias por sus oraciones y enseñanza. Gracias, Sandrita. ¿Cómo estás, mami? Ya te cuento, Isaac, que está en Cuba. Tenemos varias personas que nos escuchan desde Cuba, que saludamos todas las mañanas. Ayer también estaba la esposa de Rubén desde Guantánamo. Mariela se ve que esta semana o estos días no tuvo luz, por eso no nos sigue. Depende de la zona, ¿no? Qué bárbaro, claro. Siglo XXI, ¿no? Como estamos, y no haya luz en una ciudad, en un país, perdón, tan cerquita de Estados Unidos, tan fuerte que era, y hoy estamos aquí. Buenos días por acá. Tu sombra, gracias. Mira, hay uno que se llama Hijo del Diablo que está ahí. Mira, muchacho. Mira qué extraño, qué nombre raro se llama. Y te llama Rata también. Ay, que es raro porque se llama así. ¿Qué vamos a hacer? Vamos a hablar de la palabra como siempre. Vamos a saludar. Recuerda que estamos hasta las 9 de la mañana por YouTube, por Roku, por Facebook, por todas las plataformas, hasta las 6:50 por la FM. Así que vamos a disfrutar de empezar tempranito a arrancar esta mañana con sabiduría, con entendimiento, para poder crecer y prosperar nuestra alma. ¿Qué estamos estudiando? Bueno, estamos estudiando de lo que es el cuerno del shofar, por qué lo tocó Abraham, dónde está el otro cuerno, cuál es el derecho y la izquierda, ¿cierto? Estuvimos estudiando un poquito la noche, por qué se tocan y por qué dice que el Mesías, perdón, va a tocar el del cuerno de la derecha, como dice la escritura. No lo está inventando Isaac, no es nada alegórico, no está en la escritura. Entonces, como a veces no estudiamos lo que se llama o mal llamado Antiguo Testamento, entonces obviamente no leemos lo que dicen ahí los profetas, lo que dice la boca de Dios también. ¿Vamos a estudiarlo? Vamos a estudiarlo. Hoy vamos a estudiar también, si Dios permite, ya pincelar la cronología de Pablo. ¿Cuándo empezó en los caminos? ¿Cuántos años después de Yeshua empezó a hablar? ¿Cuánto tiempo habló predicando? ¿Y cuánto tiempo antes de la destrucción del templo partió Pablo? Así que vamos a hacer una cronología muy, muy bonita, porque para entender los tiempos, porque a veces hay términos que están en Apocalipsis, que Pablo estaba en la... Juan estaba en la Patmos, ¿sí? Entonces, ¿quién escribió ciertas... o las traducciones? Eso es lo que vamos a hablar, porque algunas veces dice Eclesiastés, otra vez es Satanás, la iglesia, ¿no? La sinagoga de Satanás, a otra dice iglesia. Entonces parece, ¿no? Una cosita extraña ahí. Vamos a hablarlo también después, si Dios permite. ¿Qué más? 6 y 7 de la mañana, para los que van en el tránsito, para los que se están preparando para salir. 6 y 7, bueno, yo me levanto a las 4, pero lo que se levantan ahora, ay, que tengo que llevar a los chicos al colegio, mi esposa, que tengo que preparar la comida, el desayuno, y esto que lo otro, y que no se quieren levantar, y todas esas corridas que hay que hacer.

Mercader era la estación de la dulzura, cuando el pasado existe pero ya no tiene ese sabor amargo, cuando ya toda esa remembranza se sanó. Entonces, ahora viene esta estación, Jasmoná, pero estamos ahí, que no pasa nada, justamente ahí, en ese silencio, es donde está pasando todo. ¿Qué más? Estamos hablando de Deuteronomio, está para allá también, 32:24, cuando dice, los demonios te enfrentarán y miraré, dice, te cercenará, un espíritu. Entonces, es lo que, para identificarlo, esto es lo que vamos a estudiar. Y lo hablábamos ayer un poco la noche, en la clase, identificar los síntomas del mundo también como está. El mundo está bajo esa parte espiritual, mucha de esa parte espiritual está, claro que sí. ¿Qué más? Ya voy, espera, te pongas nervioso, que estamos histéricos. Este es un juego que vamos a hacer después de Yom Kippur, o la semana que viene tal vez lo hagamos, un sorteo para jugar, ¿no? Un sorteo bonito para disfrutar un rato. Vamos a hacer el toque del shofar, vamos a hacer el toque del shofar también hoy. Vamos a entender el término eclesia y el término sinagoga. Porque a uno dice eclesia, otro porque dice sinagoga en Apocalipsis. ¿Es lo mismo? Sí, pero las traducciones hicieron algo bien adrede para poder diferenciar eso. Entonces, pero lo vamos a ver. Tal vez lo toque por ahí, un poquito por ahí, lo pincelé un rato en la primera hora. Vamos a tocar el shofar esta primera hora, claro, para poder despertar esa alma, despertar esa neshemá. Recuerden que uno tiene que entender que nuestra alma, nuestra neshemá divina, antes de estar aquí en este cuerpo maravilloso que la lleva, estuvo en el cielo, y acá a veces se nos pierde esa dimensión, nos olvidamos de esa dimensión tan bonita. ¿Por qué? Y porque no nos enseñan, o porque no le damos tanta mejor dicho, porque no nos enseñan que somos un alma parlante semejante a Dios. Deja para acá, semejante a Dios. Por eso Dios dice que nos hagamos algo a imagen y semejanza nuestra, una imagen física, obviamente que no, porque Dios es espíritu, sino en la parte espiritual, la parte de las emociones, la parte de los sentimientos, la parte del poder. Ser uno con Dios. Así lo comentábamos un poquito la noche, y también la mañana del programa, en un momento lo tocamos. Cuando eres uno con Dios, obviamente que brota de ti, como dice el interior, río de agua viva. Pero ¿qué significa eso, río de agua viva? Ese ímpetu, esa fuerza, como esa mujer que salió corriendo cuando Jesús le dijo, si yo te doy de beber esta agua, no tendrás sed jamás. Dame de esa agua, dijo. Obviamente, al abrir su corazón y querer beber de esa agua, salió corriendo a buscar al que no era su esposo, que en un momento le dijo, sí, el que tienes ahora no es tu esposo, 5 tuviste. Y esas buenas nuevas que salió corriendo, esa fuerza interior. Eso es lo que en la Escritura Dios demanda de nosotros, ser uno con Él, disfrutar, tener esa unicidad de saber que yo hago la voluntad del Padre y es mi alimento, y Dios hace nuestra voluntad como si fuera la voluntad de Él. Esa unicidad con Dios es lo que debemos lograr, porque si es uno con Dios, realmente no hay ansiedad, no hay miedo, no hay preocupación, no hay nada de eso. ¿Por qué? Porque te sientes uno con Dios, como dice Jesús en un momento. No dice la Escritura, vosotros dioses sois, cuando le contesta a través del Salmo. Es parte de, en este Rosh Hashaná que estamos estudiando, que estamos aprendiendo, ese chofar, ese toque, despierte nuestro interior. Despierte, se quebrante, hace esos velos, ese clipat que se llama en hebreo. Romper, eso, tú no lo ves, un velo invisible que tú no lo ves. Sea a veces malestar, sea a veces un enojo, sea a veces una falta de perdón, no te deja ver lo que está delante nuestro. Recuerden que el chofar era de un carnero que salió, que estaba delante de Abraham, pero Abraham no lo vio. Justo cuando va a hacer lo que va a hacer con Isaac, y el ángel lo para, levanta la vista y ve el carnero.

Pero estaba ahí el carnero, estaba enredado, pues no lo veía. Estuvo siempre enredado ahí, lo puso el señor ahí en el momento. Yo no sé, pero estaba ahí. Levantó la vista y dice que vio el carnero que estaba enredado. Abraham, le llamamos el padre de la fe, escribió el libro Códigos maravilloso, que lo estudiamos y te rompe la cabeza para poder entender una palabrita nada más. Cuando le dice a lo de que te quiere tener un hijo y Dios lo tiene que sacar fuera de la casa, fuera de la tierra, sal fuera, le dice, levanta la vista, puedes contar las estrellas, así como no las puedes contar, así será tu descendencia. Pero tuvo que sacar de esa forma de pensar, de esa tal vez de ese pensamiento que era crónico ya, en lo que quería un hijo, quería un hijo, quería un hijo, y Dios se lo había prometido el hijo. Entonces dice, mira al cielo, sal, dice, sal de la casa, sal de la tierra, sal, mira al cielo. O sea, desenfócate en lo que estás ahí enfocado, que no puede, y mira al cielo a ver si no se puede hacer. Y eso es lo que a veces nuestras preocupaciones, nuestros miedos, perdón, nuestras emociones, nos enfocan en algo. No levantamos la vista al cielo, que donde está, donde viene todo el oportuno socorro, como dice la escritura. Entonces, a veces Dios nos llama de muchas formas, nos dice muchas cosas, pero es para salir de esa forma de pensar, romper con ese velo, porque ese velo es lo que no te deja ver. Tal vez ese temor, una preocupación, porque sé yo, por alguien, por uno mismo, tal vez por un hijo, un pariente, un cónyuge, lo que fuera, un familiar. Entonces estás enfocado en eso y no te deja ver el entorno donde justamente está la salvación, porque la salvación del hijo estaba levantando la vista, pero no lo veía. Y eso es parte de lo que a veces uno entiende, que la palabra es para que levantemos la vista, nos enfoquemos de las circunstancias y veamos realmente lo que está ahí. Entonces, este Rosh Hashaná, que empieza mañana a la noche, de cabeza de año, pregúntate, ¿qué es lo que no estoy viendo? ¿O qué es lo que quiero ver? Y tal vez yo te haga levantar la vista para poder entender que lo que estás buscando está ahí. Fíjate que hay algo que la escritura es bien, bien sabia, de la convicción de lo que no se ve, y también dice de lo que se espera o de lo que espero. ¿Espera o espero? Espero que venga mi tío a saludarme. Espero que venga. ¿Y qué pasa si yo te digo, espera que tu tío viene? Esa es la parte. Esperar lo que tú estás esperando de esa convicción, que lo que tú pediste o lo que tú quieres anhelar o lo que tú quieres llegar, está. Eso es parte de esa convicción interna. Es como, vuelvo y repito, de la mujer, haz como tú has creído. Esa convicción, y si tú quieres así, así va a ser. Haz como tú has creído. O sea, esa es la forma. Se usa para la forma positiva y para la forma negativa. Cuando Yeshua le dice la última cena, le dice a Judas, haz lo que vas a hacer, hazlo rápido. Ya estaba en su corazón. ¿Por qué? Porque él mismo le dijo, ¿por qué dejaste entrar a Satanás en tu corazón? Le dijo, lo que vas a hacer, hazlo rápido. Ya estás convencido adentro, para atrás no vas a ir, dale, resuélvelo. Eso se puede usar para no creer nada, o para hacer lo que yo quiero, o realmente para anhelar y desear lo que realmente bueno quiero. Eso es parte de eso. Pues el cuerno del shofar es de salvación. Ahora, ¿por qué vas a entender esto? Porque uno era para despertar, uno era para salvar y otro para redención. La redención final la va a tocar Jesús, la trompeta. Eso es parte de lo que vamos a estudiar. Por acá, Julito, por acá, buenos días. Marta, gracias. Sandrita, gracias por estar. Asilit, gracias por estar. Desde Guantánamo, ¿no? Sí, Zach, desde Guantánamo. Tienen luz en Guantánamo. Silvia Alvarado, gracias por estar. Vamos por acá, este muchacho está nervioso y parece que está nervioso, ¿no? Por ahí. Juancito, ¿cómo vamos? ¿Cómo está esa Colombia? Ya te cuento. Vamos, entonces, arrancamos 6 y sí, ya, no estabas arrancando ya. Sí, bueno, pero estaba haciendo un comentario. Vamos. El texto más impresionante de lo que estamos leyendo desde Rosh Hashaná, hay un tratadito que
se une esto con lo que en la época mesiánica, no mesianismo, que son dos cosas distintas, la era mesiánica es post Yeshua, o sea que ya estamos, para los que creemos en la era mesiánica, claro, lo que creemos en el Mashiach que vino, es la era post mesiánica. Lo que lo están esperando, que todavía no llegó, lo están esperando por primera vez, todavía no acceden, vamos a llamarla así, a esa era post mesiánica. Todo creyente en Yeshua es mesiánico. No hacemos mesianismo, que son dos cosas distintas. Ese movimiento de es mesiánico, no. Todo judío es mesiánico, sí, porque espera al Mashiach. Todo creyente en Yeshua es mesiánico, sí. Todos queremos la era post-Mashiach, vino. Pasa que no estamos acostumbrados a escuchar el término Mashiach, estamos acostumbrados a escuchar el término Cristo o Jesucristo, en una palabra griega. Pero la palabra realmente es el Mashiach. El ungido para ser el Mashiach. Mashiach es ungido. Moshe fue un Mashiach, sí, un ungido para sacar al pueblo de Egipto. Noah fue un Mashiach, sí. Un ungido, un sacado para salvar a la humanidad completa del diluvio. O sea, es un enviado, un enviado de Dios para hacer el propósito divino de Dios. Para la redención final, Dios mandó a su hijo, a Yeshua HaMashiach, el Salvador, significa Yeshua, significa el Salvador, el ungido para salvar. Entonces, eso es parte de lo que uno tiene que entender. Entonces, mira, en Génesis 22, cuando fue justamente la queda, o sea, cuando iba a hacer el sacrificio Abraham de su hijo, todo ese carnerito dice que nada fue desperdiciado. Entonces, dice algo este maestro, el rabí Eliezer Pirkei, un tratado. El cuerno izquierdo fue el que sonó en Sinaí, mientras que el cuerno derecho, más grande, estaba reservado para ser tocado en el futuro. Con que Isaac, relacionándolo directamente con Isaías 27:13, será tocado un gran shofar, o con Zacarías también 14:9, y Adonai, Señor, será rey sobre toda la tierra. Recuerda esto. Cuando se entregaron la Torá, los mandamientos, se tocó el shofar, haciendo relación a la primera vez que se tocó un shofar, que es para que el mundo tenga la salvación a través de la palabra, porque el mundo estaba sin ley, sin pacto. Entonces no había nada, no había una ley que te dijera, mira, no robar, no mentir, no hacer idolatría. Entonces viene del cielo, a través de Moshe, el poner las instituciones del cielo aquí en la tierra. Entonces, bueno, para que el mundo se comportara, como debía ser, moralmente, éticamente, convivir en sociedad sin dañarse, sin golpearse. Eso es parte de lo que es la ley o que los 10 mandamientos, que es una ley de ética en el mundo. Hoy por hoy todo el mundo comparte justamente eso, las cortes de justicia, honrar, respetar, todo eso está ahí. No traicionar, no codiciar, no mentir, todo eso está dentro de los 10 mandamientos. Algunos los usan, otros no los usan, otros lo usan inclusive los países paganos, los que hacen idolatría. En la India usan los mismos 10 mandamientos, aunque no diga que son los de Dios, pero usan los 10 mandamientos. Todas las cortes de justicia, la sociedad, el mundo, todo eso hace que si alguien roba, tenga la cárcel, si hace algo mal, tenga que pagar lo que robó, todas esas cosas, un juicio. En la China, con los dragones, usan lo mismo. En África, con sus leyes, también usan lo mismo. En todos los países del mundo, en la India, con las vacas, también usan los mismos 10 mandamientos. O sea que los 10 mandamientos, aunque nadie o de otros países no dice que son del cielo, todos los aplican. Aplican la misma los 7 días también. ¿Cómo? Los 7 días. Guardan el día de reposo. Después en el mundo lo cambiaron para el domingo, pero se sigue guardando. El mundo lo guardó para lo cambió para el domingo, no Dios. El mundo lo guardó, no, pero se siguen guardando los 7 días de la semana. No se cambiaron los 7 días de la semana. Se sigue guardando los 30 días del mes. Algunos con el greco-romano, que tenemos en el mundo, lo manejó justamente lo que es Grecia y Roma. Entonces, tenemos meses de 28 días, de 29, tenemos uno de 27 cada tanto, tenemos 30, 31, para combinar más o menos en todo eso. En el calendario hebreo son 29 días y horas. Pero se sigue manejando los 30 días, todo lo que está en la escritura. Entonces, Isaac, a lo que te quiero llevar es que, aunque el mundo lo disfrace con otros nombres,
con otros términos, con otra forma, que no diga que son los 10 mandamientos del cielo, pero todo el mundo los aplica. Todo el mundo aplica los siete días de la semana. Ningún país en el mundo tiene semana de 6 días, 5 días, 3 días, 8 días. Todos tienen 7 días. Y repito, aunque lo hayan cambiado el día de Dios del sábado, del Shabbat, que no es sábado, no es Saturday, día del Saturno, nada por el estilo, que de ahí viene justamente lo que el mundo secular le puso a Saturday, que viene de Saturno, ni tampoco a Sunday, que viene del séptimo día, Dios Sol. O sea, no tiene nada que ver, aunque no se han cambiado los nombres y no hayan hecho la sociedad en el último concilio con la iglesia tradicional, la cambió el domingo y todo el mundo sigue por el domingo, pero los 7 días son los 7 días, pero el Shabbat sigue siendo Shabbat. En los árabes siguen guardando el Shabbat. El séptimo día es para el mundo árabe. Nuestros primos hermanos, que a veces andamos los tiros, nuestros primos hermanos guardan también el sábado. El primer día de la semana es el domingo. Y en el calendario que tú agarras también, gregoriano, el primer día de la semana es el domingo. Lo dice así, ¿no? El primer día de la semana. Entonces, ¿sabes? Nos cambiaron, muchas cositas las cambiaron. Por eso toca el chofar, tal vez, es para despertar muchas cositas ahí. ¿Qué más? En Zacarías dijimos, o en Isaías 27:13, será tocado un gran chofar, y en Zacarías 14:9, Adonai será rey sobre toda la tierra. Primer chofar, como dijimos antes, revelación. Segundo chofar, cuando se toque, redención. Fíjate, presta atención a esto, que seguramente nunca lo has escuchado. Les voy a saludar a todos los que están ahí en TikTok, y todos los que están ahí en YouTube, todos los que hacen que cada mañana están fieles ahí aprendiendo. Escucha bien esto. Primero, si hoy a la noche, mañana a la noche, y el Shabbat, que es el segundo día de Rosh Hashanah, año nuevo, en todas las iglesias del mundo lo guardarían, el mundo recibiría una bendición impresionante, porque en Rosh Hashanah y Yom Kippur es donde se recibe las bendiciones todo el mundo, el que cree, el que no cree, pero también recibe todo lo que es la vara exactamente igual. Fíjate qué lindo sería si, no sé, la iglesia tradicional, los 1.300 millones de fieles que tiene la iglesia católica, más los cientos de millones que tiene el cristianismo, más todo lo que estamos en el mismo camino, hablando de Yeshua, hablando de Dios y tratando de ser cada día mejor. Imagínate si esos miles de millones de hombres de fe guardaran la fiesta de Dios. ¿Cómo sería mañana en el cielo? ¿Qué sucedería después de un año nuevo, que no es como se guarda en el año secular? Es totalmente distinto. Es una cena de Rosh Hashanah, cabeza de año. Rosh Hashanah, Rosh es cabeza, Rosh Hashanah, cabeza. Te puse por cabeza y no por cola. Entonces es Rosh Hashanah, cabeza de año. Imagínate el mundo, ¿cómo estaría? Con tanta fuerza espiritual guardando justamente la celebración que corresponde a la Biblia. El cielo no cambia. El cielo no cambió los días. El cielo exactamente igual. Y la misma bendición que está del cielo para la humanidad, para los que lo guardan, recae sobre todas las personas que están celebrando justamente el aniversario del nacimiento de Yeshua. Perdón, de Adán y Eva. Entonces, no se celebra un año. Se celebra la concepción, se celebra el concebir la humanidad desde aquel momento hoy. Es un espíritu de concebir, un espíritu de engendrar vida, de engendrar creación. Entonces tú estás celebrando, estás concibiendo con Dios justamente lo que hizo para poder tener a Adán y Eva. Porque Dios hizo primero todo el mundo, todos los 6 días para la creación, para todo lo que hizo. Y después dijo, bueno, ahora voy a hacer la corona de mi creación, que algo sea semejante a mí, en lo espiritual, en mi alma, en mi neshama. Sí, pero está todo, ya está todo. Mira, todo esto lo hice para ustedes. Ahora los voy a usar ustedes. O sea, la misma fuerza espiritual de la creación
es justamente, es mañana en la noche que se celebra el primer día de Rosh Hashanah. Fíjate, si el mundo que creemos en Yeshua, que dice mi linaje de Abraham sois, y podemos guardar la fiesta, imagínate cómo sería el mundo celebrando un día tan maravilloso, tan hermoso, y con las bendiciones que eso implica, porque cada parte de la cena también tiene una partecita de una bendición. Entonces, a lo que iba, como te dije, de los dos cuernos, el primer toque del shofar es para revelación, el segundo gran toque del shofar es para redención final. Así lo hablamos también con Pablo, que también lo habla. Entonces, ponte a pensar esto. La primera vez, siempre se lo enseño a veces a los pastores que los enseñan en sus iglesias. La primera vez cuando vieron a Joseph en Egipto, no lo reconocieron. Joseph también pasó por el mismo proceso que pasó Yeshua. Primero pasó Joseph por ese proceso. Los mismos hermanos lo vendieron. Cayó en el mundo, cayó en Egipto. La primera vez cuando se reveló, cuando apareció, no lo vieron, no lo reconocieron. Era yo, hablaba con ellos, no lo vieron, no se les reveló quién era Joseph. La segunda vez, él dice, hey, soy yo, al que ustedes vendieron. Pero dice, no se peleen entre ustedes, porque Dios me mandó adelante de ustedes para salvación. Viene Yeshua, lo venden también. La primera vez, el propio pueblo no lo reconoce, que era el Mashiach. La segunda vez, lo verán. Dice Dios, quitaré el velo, dice Dios, y verán a qué traspasaron. Entonces, un momento que uno tiene, en un momento de su vida, uno es para revelación, para que se te revele Dios, para que se te revele la salvación. Y después, cuando ya aceptas a Yeshua, tu redención personal ya está hecha. Por eso nuestra generación post-Yeshua es lo que te decía al principio, esa era que se le llama mesiánica. Mesianismo son dos cosas distintas. Tener la mente del Mashiach, tener la mente revelada, tener la mente de redención, son dos cosas distintas. Por eso es tan bonito entender, como dijo Pablo, ya no vivo yo, ya vive Yeshua, a mí ya se le reveló, ya lo está viviendo. Primero no lo vio, acuérdate que perseguían a los propios que hablaban de Yeshua, a los propios que hablaban, que después, obviamente, el Señor le lo toca, le pone un velo físico, no podía ver, una ceguera exterior no podía ver, pero se le estaba revelando interiormente quién era el Mashiach. Entonces, a veces nuestra vida también, nuestra circunstancia en la vida también, a veces se nos acontece en la vida algo que no ves, por fuera no ves, pero Dios se está revelando por dentro. Está haciendo ese trabajo interno, que se te revele internamente lo que es realmente ser un hijo de Dios. Y ahí viene justamente lo que es la salvación, lo que es la redención de las circunstancias. Pero para eso uno tiene que entender que estos pasos que la escritura parece que se repiten, los vendieron por una moneda, los vendieron por una moneda. La primera vez lo vieron, la segunda vez, la primera vez no lo vieron, la segunda vez lo vieron. Los hermanos lo vendieron, sí. Los propios hermanos los vendieron por una moneda, sí. A Yeshua, el propio pueblo lo vendió, el propio que estaba al lado de él, dice el salmista, el que moja el pan conmigo me dio cosas. Ya estaba escrito, ya sabía, dice el salmista, no, el que moja el pan conmigo es el que me traiciona, el que me da cosas, el que me entrega. Ya lo sabía, sí. David, ya Dios se lo había revelado que iba a pasar de eso. Y así todos nos vendieron. Va a venir en un pollino. Vino en un pollino. Entonces, esas cosas que están ahí, que Zacarías lo dice, vendrá montado en un pollino el Salvador. Si lo merecía en aquella época el pueblo, venían Ben David, pues le decían, Ben David, hijo de David, le decían, hijo de David. Y si no, venía montado en un pollino. Vino montado en un pollino. Para que Isaac, y si no hubiese sido así, el pueblo gentil de aquella época hasta el día de hoy no hubiese, ya se hubiese acabado. Si lo hubiesen visto la primera vez, ya estaba la redención final. Y el mundo gentil de aquella época y las generaciones postreras hasta el día de hoy no tendría salvación.
Entonces Isaac, recuerda esto, estamos en víspera del Shabbat, estamos en el año 5787, 2026 de la partida de Yeshua, 5787 ya ahora se va a celebrar, y estamos terminando el sexto milenio, es lo que viene. Después de la música te voy a hacer una reflexión también, si Dios permite. ¿Qué vas a poner, Isaac? Vamos a poner un poquito de música. Te quería poner esta, que justamente es la oración que se hace, Davinu Malkenu, Rey Nuestro. Esta es la oración que se hace en Rosh Hashanah también y en Yom Kippur. La ponen por acá, espera, a ver. Ahí tenemos, sí. Dejan ponerla por acá. Vamos a ponerla, vamos. Escucha qué lindo. Bueno, la letra está al revés a propósito, pues se lee de derecha a izquierda, vamos. Dos minutitos.

0: renuévanos para un año bueno, para un año dulce, todas esas cositas bonitas que hay que tener un año. Ser cabeza y no ser cola, es todo eso, ¿no? Juancito, Dios te bendiga, gracias. Este Juancito es otro Juan. Este, ¿de dónde viene? Estamos acá en Miami. Y a vos que estás, Juancito. Ah, Juan desde Miami, dice. Ah, Juan desde Miami. Ahí está, le contestó. Juan Muñoz. Este le contestó. Por acá, bueno, otros dicen, por acá, pobrecito, tienen mente chiquitita. Dice, no voy a leer los comentarios por acá. Lenny, gracias por estar. Temple. Vamos por acá. Después saludamos. Si no va a la mañanita y quiere terminar esta idea. Espera. Después saludo a todos los que están en TikTok, todos los que están en YouTube. Saludo a todos, ¿ok? Entonces, Isaac, mira. Hay cosas que uno va aprendiendo y uno transmite. Cuando ayer le estaba comentando que la humanidad en general a veces está como adormecida. Ayer le estaba comentando que el nuevo orden mundial, que estaba para el 30, se apagó. No se apagó nada. Está ahí, astuto. Y sabemos que para la mitad del año que viene, del 27, va a entrar la moneda real en Europa. No es como el Bitcoin. Es, en vez de euro papel, los euros, euro electrónico, vamos a llamarlo así. Y sabemos que también estábamos hablando de que se va a inaugurar el templo de la sinagoga de Satanás, como dice ahí. Pérgamo. Entonces, manipulando las escrituras, uno dice la sinagoga de Satanás y la demás son iglesias. Entonces parece que las sinagogas son del diablo, eso esa es la idea con que tradujeron eso. Las sinagogas son del diablo y las iglesias son de Dios. Entonces, imagínate eso, año tras año, porque a lo que le dice la sinagoga de Satanás, a esa, la de Pérgamo. La demás no. Entonces, fíjate la manipulación. Porque en aquella época, pero estaba haciendo la cronología de Pablo y de Juan cuando estaban en la isla de Patmos y todo eso, cuando habla de los altares y la sinagoga y todo eso, ¿por qué a uno le dice iglesia, que es un término griego bien usado, y por qué a la otra le dice Satanás? Para que ya en la mente del ser humano, las sinagogas son de Satanás, las iglesias son de Dios. Entonces, ese daño espiritual y de discriminación viene caminándose miles de años cuando las traducciones por X motivo también fueron manipuladas y a uno le pusieron de una forma a otra de otra. Entonces, es lo que estamos viviendo. Ahora por hoy se va a inaugurar justamente lo que es de Pérgamo, lo que es el altar de Pérgamo, de lo que justamente lo que era el Dios de esa época, y se va a inaugurar el mismo altar de ciento y pico de años antes de lo que venía Yeshua hasta el día de hoy, y se va a inaugurar justamente con la misma lanzamiento de lo que es la euro moneda digital y lo que es el altar. Coincide justo en la misma época y las dos coinciden en la misma época y se van a inaugurar los dos como dos museos de Suiza de Satanás. Está el altar ahí, ¿eh? Está el altar, está en Alemania. Entonces, Isaac, todo eso que uno está no lo ve, está aconteciendo a la sombra. El 2029 tiene que ser oficial todo eso. Y ya imagínate, en 2030, también la palabra dice, el que no tenga la marca no podrá ni comprar ni vender. Y su número es número de hombre. Es 666, dice la escritura, ¿no? Ahora, ¿qué pasa? En el hebreo no hay números, son las letras. Es la VAB, y la VAB es la W. O sea que dentro del sistema, ¿quién no tiene un teléfono que está conectado con la internet? Antiguamente se ponía www para entrar, hoy ya se hace automático. Pero antes de poner www.pam.com. Hoy ya está activado. Otra vez. Ay, ay, ay. Estoy Isaac. Ay. Ay, Isaac. Ya voy, Isaac contestando rapidito. Ok, entonces estamos dentro del sistema, dentro de la bestia, y estamos ahí. Su número es número de hombre, dice. Todo el mundo global todo el mundo global se está manejando con esto. Hoy esto ya sabe lo que tú hablas, solo escucha y después te viene la publicidad sola. Los algoritmos te agarran solo y te mandan la publicidad. Todo eso está activado. Ahora imagínate cuando ya no te dejan hacer nada fuera de esto. Yo sé que una de las cosas que uno tiene que entender es que todo lo que estamos aconteciendo, todo lo que estamos viendo, y ya pasó lo que es la Primera y Segunda Guerra Mundial, ya que en la escritura está, en el libro lo puse, cuando habla de la bomba atómica, ya está ahí también, porque los versículos hablan de la bomba atómica y lo dice el profeta. Todo eso ya pasó. Verás a Israel cercada, ya la vimos cercada, tal vez la volvamos a ver cercada, puede ser. Y después nación contra nación y todos contra Israel. Todo eso está aconteciendo. Y hoy por hoy le hicieron un boicot inmenso a 7 países para no comprar ningún producto de lo que es de Israel. Ya está todo eso dando vuelta. Lo que pasa es que estamos dentro de esa atmósfera y no nos damos cuenta. Entonces, ¿sabes? Y después te decimos otras cositas. Déjame poner a los hermanos que nos ayudan, que nos donan para poder tener el programa simultáneo con la FM. Déjame ponerte la publicidad. No, para acá, rápido, Isaac. Sí, hoy se me fue el tiempito explicando, Isaac. Te ponen una moneda y sí, yo sé. 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
0: Bien facilito, 847-732-6278. Cualquier cosa me llamas a mí, me das un mensajito y sal. Mi número 305 Miami, 331-16. Me mandas ahí un mensajito y yo rápido te mando para atrás. Mira, tenemos un colegio, una escuela de máquinas, operadores de máquinas pesadas. Todas las máquinas pesadas. La Forlì que te piden ahora la licencia para trabajar. Mira, en el aeropuerto a veces piden operadores de Forlì. De Forlì simple, pero con licencia. Tan simple como un Forlì, pero tiene que tener licencia. Y hay ganas de 35 mínimo para arriba. Mujeres y hombres, todo el mundo puede estudiar. Son 4 fines de semana, nada más. Teléfono, escucha, no te lo pierdas, porque puedes progresar ahí mientras un fin de semana te quedas ahí mirando el cielo. Invierte en el colegio, estudia. ¿Por qué? Porque el conocimiento te da poder de poder manejar tu sueldo también. 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Entonces, ¿sabes? No pierdas la oportunidad de aprender. Recuerda esto. Todo en la vida hay que ponerse metas. Vamos a empezar un año nuevo, ponte una buena meta. Una meta, pero, y anótala, así lo estamos, anotarla, lo que te estás proponiendo. Y lógralo. Y vas a ver que, uy, pero lo logré. Y te vas a sentir tan bien que vas a querer hacer más. Y te vas a sentir tan bien que, porque el alma dice, prospera el alma, prospera la vida. Cuando, ¿qué es lo que Dios quiere más en la vida? Un padre quiere para que prosperen sus hijos. ¿Y tú qué piensas? ¿Que Dios no quiere que prosperemos? Todo quiere que prosperemos. Yo tengo que hacer un esfuercito nada más, un pequeño esfuercito. Voy a romper esa deja de llamas. Igual que lo del seguro, igual que lo de la dentista. Mañana lo hago, pues hoy ya no me duele nada. No, ve, chequéate si está todo bien. No te dicen nada. Tu boca está perfecta. Y listo, ¿entiendes? Después voy a saludar a todos, recuerden. ¿Qué más? 648, Isaac. Ay, Isaac. Bueno, hablando de Isaac. Isaac está sobre el altar en Génesis 22, ¿no? Finalmente aparece un carnero atrapado por sus cuernos que muere en el lugar del hijo de Abraham. Rosoyana, el Talmud pregunta por qué se utiliza precisamente un shofar del carnero para poder empezar un año. Responde que es para que delante de Dios sea recordada el sacrificio de Isaac. Es decir, cuando uno suena el shofar, la tradición dice, oye, espiritualmente el eco de Génesis de aquel momento. Ahí empezó el padre de la fe. Sin el padre de la fe no hubiese venido el linaje para que justamente venga Yeshua. Y como dice Pablo, si vosotros sois de Yeshua, linaje de Abraham sois. Me encanta eso, amigo, lo que dice Pablo. ¿Qué sabiduría tiene Pablo? Si vosotros, dice el versículo, soy de Yeshua, linaje de Abraham soy. Entro al pacto abrahámico a través de Yeshua. Y dice, este es el nuevo pacto que hago con ustedes, un pacto renovado. Wow. Entra ese pacto a través de Yeshua a los lomos de Abraham. Y las bendiciones están ahí. Entonces, Isaac, se nos acabó el tiempito para la FM, chicos. Seguimos a las 9 de la mañana por TikTok, por YouTube. Sí, ¿qué pones? Naja Mami, pones Naja Mami en YouTube. Y ahí seguimos hasta las 9 de la mañana. Recuerden que entre un rato vamos a orar por todas las peticiones. Mañana, si Dios permite, es otro día. Hoy es hoy. Entonces, ¿qué va a hacer, Isaac? Poner un poquito de música.

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1: Amado Padre, en esta mañana, Señor, te damos gracias, Señor, por este sol que nos regalas, por este amanecer, porque nos permitiste pasar una noche donde pudimos descansar, donde pudimos disfrutar del descanso que tú nos otorgas cada noche, Señor, porque has guardado a nuestra familia y nos has permitido levantarnos a disfrutar de un día más, de una oportunidad, de un nuevo comienzo. Gracias, Señor. Gracias porque tenemos nuestros corazones llenos de gratitud por todas las bendiciones que nos has dado a cada uno de nosotros, pero también a nuestras familias, a nuestros amigos. Gracias por ellos, porque los has puesto en nuestras vidas, así como dice tu palabra en Proverbios 17:17, y nos enseñas que en todo tiempo ama al amigo y es como un hermano en tiempo de angustia. Señor, te damos gracias por cada persona que camina a nuestro lado, ofreciéndonos amor, apoyo y compañía en los momentos buenos, pero también en aquellos que son desafiantes, que no son tan buenos. Gracias, Señor, y te pedimos que fortalezcas nuestros lazos de amor y de amistad, Padre Celestial. Ayúdanos a ser amigos leales, hermanos, compañeros y familiares que edifican. Que podamos ser fuente de aliento y consuelo para los nuestros, reflejando siempre tu amor y tu bondad. Que en los momentos precisos podamos tener las palabras necesarias para dar aliento, para fortalecer, para llevar tu palabra, Señor, y tu mensaje a cada corazón. Llénanos, Señor, de ese aliento y de ese consuelo para los nuestros, reflejando siempre tu amor y tu bondad. Infunde también en nosotros esa comprensión para que podamos aceptar y amar a nuestros seres queridos tal y como son, sin condiciones. Sabemos que a veces ahí no es fácil, que a veces tenemos muchas diferencias con nuestra propia familia, quizá con nuestra pareja, con nuestros hijos, pero que tú, Señor, que estás en el centro, Padre, que eres el eje principal de nuestra familia, nos ayudes a que a través del diálogo, de la comprensión, podamos aceptarnos los unos a los otros y tener relaciones saludables, Padre Santo. Te rogamos especialmente por aquellas relaciones que pueden estar dañadas o distantes en este momento. Si hay alguno de nuestros oyentes que tenga alguna dificultad familiar, algún roce con algún hijo, con algún papá, con algún hermano, que este sea el día, Señor, que traiga sanación, reconciliación. Abre, Padre Celestial, esos caminos de comunicación y de entendimiento, y que quizá todo resentimiento, todo orgullo, todo malentendido que pueda haber, sea clarificado, sea resuelto. Renueva nuestros corazones para que busquemos la paz y la unidad, siguiendo el ejemplo de Cristo, quien reconcilió todas las cosas consigo mismo. Te pedimos, Señor, en esta mañana que protejas a nuestras familias y nuestros amigos, Señor. Guárdalos de todo mal y guía sus pasos hacia ti. Que en cada hogar y en cada amistad reine tu paz y tu amor. Inspíranos, Señor, a apoyarnos mutuamente en la fe, alentarnos los unos a otros, crecer en tu gracia y en el conocimiento de tu palabra, Padre Celestial. Siempre, Señor, teniendo la esperanza que tú seguirás obrando en nuestras vidas y en las vidas de aquellos a quienes amamos, que juntos podamos experimentar, Señor, la profundidad de la comunidad que has diseñado para nosotros, del hogar, de la familia, Señor, que somos contigo, viviendo en armonía y agradecidos por el regalo maravilloso de la familia y también de los amigos, Señor. En el nombre de Cristo Jesús, te damos gracias, Padre Celestial, porque podamos fomentar relaciones saludables, amorosas, tanto en la familia como entre amigos, pidiendo siempre, Señor, que actúes como guía y sanador donde sea necesario, que podamos ser luz en medio de las tinieblas, que toda relación que no sea saludable para nuestras vidas sea alejada, Padre Santo, que todas aquellas amistades que nuestros hijos puedan tener y que no edifiquen, Señor, tú seas alejándolas, Señor, de sus vidas y rodeándolos de aquellas personas que puedan ser de bendición y que les ayuden a siempre crecer en ti. Te damos gracias en esta hermosa mañana porque sabemos que es un día especial que tú has creado para nosotros y que es una gran oportunidad para que podamos seguir creciendo en ti a través de tu palabra. En el nombre de Cristo Jesús, te damos gracias. Amén y amén.

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1: Tiempo para hablar con los oyentes en el 305-944-8133. Muy buenos días, Dios es bueno todo el tiempo.
2: Dios es bueno.
3: Así es, todo el tiempo Dios es bueno. ¿Cuál es tu nombre?
2: Alejandro Villegas.
3: Alejandro, ¿cómo estás?
2: Bien, gracias a Dios, muy bien.
3: ¿De dónde eres?
2: De Caracas, Venezuela.
3: Bueno, ¿en Venezuela cómo le dicen o qué palabra usan, qué frase usan cuando tienen muchísima hambre, así como está David hoy?
2: ¿Tengo filo o tengo cable?
3: Cable.
1: Cable.
3: ¿Y es ahí cómo sería cable? ¿Por qué? ¿Qué significa, Alejandro?
2: Es como que tengo mucha hambre. Bueno, sí. Y tengo filo también.
3: Y filo,
1: pero ¿tienes o no tienes en este momento? ¿Ya desayunaste?
2: No, ya yo me comí ahorita una arepita bien buena. Uy, que me hizo mi esposa.
3: Wow. ¿Y arepa rellena o sencillita?
2: Sí, una arepita rellena con huevitos.
1: Y uno aquí con hambre, por
3: sigue
1: favor.
3: Sigue contando para que puedas podamos ver la cara de David mientras tú mencionas todo lo que tenía. ¿Y con qué acompañaste la arepita?
2: Con huevito revuelto con jamoncito y queso amarillo.
1: No, es tremendo arepazo, por Dios. Alejandro, un abrazo enorme, gracias por escucharnos.
3: Ya quedó inscrito.
2: Gracias a usted, Dios me lo bendiga.
3: Amén, ya quedaste inscrito, Alejandro, y bueno, y vamos con más oyentes, David.
1: Muy buenos días, Dios es bueno todo el tiempo.
4: Todo el tiempo Dios es bueno.
1: Así eso, es, ¿cómo así te es llamas? ¿De dónde eres?
4: Bueno, soy cubana, me llamo Julieta Lías. Ahora estoy yendo para mi trabajo.
1: Julieta, ¿estás feliz? ¿Estás contenta en esta mañana? ¿Y por qué?
4: Bueno, siempre estoy agradecida con mi Señor por todo. ¿Y quién no va a estar contento cuando Dios nos protege y nos cuida bajo su manto?
1: Eso es cierto. Cuando en Cuba una persona tiene mucha hambre, ¿qué dice? ¿Cómo se expresa?
4: Bueno, no es muy fino. Estoy partida del hambre. Estoy herida.
1: Partida del hambre.
4: Ajá.
1: Pero bueno, no es el caso tuyo, ya desayunaste igual, ¿no?
4: Bueno, generalmente no me gusta mucho desayunar. Es importante, es importante porque como médico lo sé, pero no me gusta.
1: Bueno, hay personas que no tienen mucho apetito en las horas de la mañana. Pues sí, gracias, muchas gracias por escucharnos, gracias por la amable sintonía y por tomarte este minutico y marcar el 305-944-8133.
3: ¿Dios es bueno todo el tiempo?
4: Todo el tiempo Dios es bueno.
3: Así es, así se contesta todo el tiempo, Dios es bueno. ¿Cuál es tu nombre?
4: Suyapa Alemán.
3: Oh, Suyapa Alemán, ¿sí?
4: Así es.
1: ¿Cómo está Suyapa en este día? Cuéntanos algo de ti.
4: Bueno, que les
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0: Alma Visión Radio, gente preciosa de Buenos Días, Miami. ¿Cómo están? ¿Cómo amanecen? Gracias a Dios tenemos el contrato de vida renovado para este día jueves. Podemos abrir nuestros ojos, despertarnos con mucha gratitud y darle gloria, honra, aplauso, darle nuestra vida al dueño de la vida que es nuestro Padre Celestial a través de Jesucristo. Hoy es jueves, ya 10 de septiembre del 2026, días grisáceos que hemos tenido y hoy parece que pinta parecido, pero sigue siendo el día que Dios ha creado para que nos gocemos, para que nos alegremos en Él. Levántese, por favor, con gratitud. Yo sé, hay muchas razones por las cuales levantarnos, hacer la lista de quejas. No tengo otro, no tengo lo otro, me hace falta aquello, quisiera tener lo otro. Pero qué tal si nos levantamos dando gracias por lo que ya tenemos, empezando por la vida. Respire profundo, sí, se da cuenta, hay oxígeno. Usted está vivo y Dios le ha prestado la vida de nuevo el día de hoy. Como decíamos ayer en el mensaje concentrado, las misericordias de Dios son nuevas cada mañana, su fidelidad es grande. Dele gracias a Dios, salga a conquistar este día jueves y muchas, muchas gracias por la sintonía. Buenos días, Miami. Angelita Elegante, como todos los días, buen día para vos. ¿Cómo estás?
1: Muy buenos días, David. Estoy feliz, alegre, gozosa, agradecida con nuestro amado Señor porque nos ha regalado este día, esta nueva oportunidad para seguir avanzando, para seguir creyendo, para corregir aquellos errores del pasado que ya solamente sirven para mejorar, pero no para quejarnos ni lamentarnos. Así que la invitación a que vivamos este día de una manera diferente. Tú hablabas muy bien, enfocándonos en lo que tenemos y no en lo que no tenemos. Y si nos ponemos a mirar detalladamente, David, tenemos todo lo que requerimos para hacer de este día un día maravilloso. El Señor lo creó. Claro, este es un día que ha creado el Señor y Él no comete errores, así que no creas que porque está un poquito oscurito, ay, el Señor se fue de vacaciones hoy y el día va a pintar todo el día así mal. No, el Señor no hace nada en error, todo lo hace con un propósito y podemos sacarle el jugo a este día maravilloso.
0: Así es, y recordamos que una característica del sur de la Florida es que en una ciudad llueve y en la otra ciudad del lado está haciendo sol, en otra

0: vas en el carro, escucha. Pero los que esperan en Jehová, esa es la consecuencia. Esa es la labor que nos corresponde a nosotros, más bien. Pero los que esperan a Jehová, esperamos a Jehová, esperamos en Jehová, entonces tendrán nuevas fuerzas. Levantarán alas como las águilas, correrán y no se cansarán, caminarán y no se fatigarán. Es un mensaje de parte de Dios escrito hace miles de años. Pero Dios sabía que hoy jueves tú necesitabas escuchar esta palabra. Isaías 40:31. Espera en Jehová. Descansa en Jehová, descárgate a los pies de Jehová y Él te dará nuevas fuerzas, te levantará como el águila, dejarás de ser un pollito y serás un águila, correrán y no se cansarán, caminarán y no se fatigarán. Es la promesa de Dios a través del mensaje concentrado del día jueves.
1: David, y cuando aquí Isaías 40:31 dice que quienes esperan en el Señor levantarán alas como las águilas, la comparación resulta bastante interesante cuando conocemos algunas de las características reales de estas aves. El águila está diseñada para aprovechar las corrientes de aire ascendentes. En lugar de mantener un aleteo constante que consume mucha energía, puede extender sus grandes alas y dejar que esas corrientes se eleven, planeando durante largos periodos. Es decir, no todo su avance depende de cuánto esfuerzo haga con sus alas. Y esto lo podemos traer a nuestras vidas, David. No se trata de cuánto hagamos nosotros para poder avanzar, no de tanto que luchemos en nuestras fuerzas, sino al contrario. Cuando decidimos descansar, soltar en el Señor y Él se encarga de mantenernos tranquilos y en avance. No significa que nos hayamos estancado, sino que Él es el que lleva el avance en nuestras vidas. Así que qué linda comparación con estos animalitos, las águilas, porque nos dejan muchísimas enseñanzas de lo que ellos hacen a menudo en su diario volar. Nosotros podemos también optar por hacer lo mismo, dejar todo en manos del Señor y descansar en Él para que Él nos lleve y levante nuestras alas como las águilas.
0: Pero los que esperan a Jehová tendrán nuevas fuerzas, levantarán alas como las águilas, correrán y no se cansarán, caminarán y no se fatigarán. Isaías 40:31, el mensaje concentrado para este jueves.
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0: Angelita, yo sé que hoy es jueves y no es el día del desahogo, fue ayer que estuvimos desahogándonos al aire como todos los miércoles y algunos oyentes también llamaron para hacer lo propio, pero todavía tengo algo ahí adentro como que me da vueltas y sube y baja y como que quiero sacarlo, ¿me permites?
1: Claro que sí, eso ayuda a todo el cuerpo, a la parte física y mental, entonces adelante.
0: Vamos con el desahogo, que no es miércoles, pero sí es desahogo.
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0: Mi desahogo de hoy jueves tiene que ver con ese peso fuerte que tengo en mi corazón, en mi ser, y no soy el único. Somos millones y millones de personas con lo que está pasando con nuestros hermanos latinoamericanos en los Estados Unidos que no tienen un papel inmigratorio. Ya hasta la saciedad nos hemos informado de historias, de familias, de personas que sí, a lo mejor entraron equivocadamente a este país o entraron con una visa de turismo y se quedaron después de la fecha. Eso está mal, eso es quebrantar la ley, sobre todo la ley de un país que no es el de uno, sobre todo. Pero no estamos hablando de asesinos, no estamos hablando de violadores, no estamos hablando de personas que le hacen daño a la sociedad, sino muchos de ellos, la gran mayoría, familias que quieren venir a buscar un mejor futuro para ellos, para sus hijos, para sus nietos. Pero lo que está pasando con el tema de migración ya pasó la línea hace mucho rato. La forma en que se está tratando a estas personas es algo que no debería ser así. Es algo que simplemente debería, de alguna u otra manera, tenerse en cuidado y cambiar la forma. Yo sé, las leyes están para cumplirlas y eso hay que respetarlo. Pero las personas están para ser respetadas también y no ser tratadas las patadas. Claro, hay casos de casos, hay personas que pues obstruyen la labor de la policía, de la gente a cargo, y entonces pues simplemente se ganan un trato físico muy fuerte. Pero la palabra del Señor es muy clara en Levítico 19, que dice: no oprima

0: los extranjeros que habiten entre ustedes. Trátenlos como si fueran sus compatriotas y ámenlos como a ustedes mismos, porque también ustedes fueron extranjeros. Soy yo Jehová, el que dice esas palabras, Levítico 19. Y quiero simplemente con este comentario, pues, extender un abrazo a las personas que nos escuchan y a lo mejor sienten miedo, sienten temor, no saben si salir o no a la calle. Estamos con ustedes, oramos por ustedes y oramos que de alguna u otra manera Dios use a nuestros líderes, que también tenemos que orar por ellos permanentemente para que haya solución inmigratoria a tantas y tantas y tantas familias en los Estados Unidos que quieren un mejor futuro y que no han hecho pues nada malo. Tenía que sacarlo, Angelita, estaba ahí guardadito y tenía que sacarlo porque quiero que ellos sepan que no están solos y que estamos con ustedes y oramos por ustedes.
1: Claro que sí, estamos orando y también en esas oraciones el gobierno, David, para que encuentren el interés político para hacer un proceso diferente, para que tantas personas que quizá no entraron de la manera correspondiente, pero han permanecido de una manera diligente, trabajando, prestando sus taxes, pagando sus taxes, siendo personas que aportan a esta sociedad y a este gran país, puedan encontrar esa ruta para legalizar y tener una tranquilidad y una estabilidad. Sabemos, y que mencionaste esa palabra tan linda, el Señor está en el asunto. El Señor nos invita a que nos amemos los unos a los otros, y la invitación también es a que cada persona que se encuentra en esta situación descanse en el Señor. Los planes del Señor son planes de bien que no añaden tristeza, y nuestra confianza siempre debe estar en Él. El gobierno, pues tenemos que orar y ojalá pase algo diferente y algo bueno para muchas personas, pero de lo contrario siempre tenemos que permanecer confiando en el Señor y sus planes.
0: Hablando un poquito del proceder legal de la parte inmigratoria en los Estados Unidos, desde que yo tengo memoria, que es el presidente Ronald Reagan por allá en los 80s, todos los presidentes a partir de él han hablado de solucionar el tema migratorio, y en las campañas prometen y prometen y prometen, y ninguno ha cumplido. Y también hay que decirlo, no está en las manos del presidente, ni el actual, ni los anteriores, ni el que vendrá, solucionar eso. Porque él es el ejecutivo. El que hace las leyes es el Senado. Las leyes actuales de inmigración, las que no se pueden quebrantar, las inamovibles, son hechas por el Senado. Y solamente el Senado puede cambiarlas. Entonces, los que realmente tienen la responsabilidad de hacer un cambio en las leyes inmigratorias son los senadores, son los representantes de cada uno de estos estados bellos de Estados Unidos. El presidente puede hacer órdenes ejecutivas, que sí, las firma y el siguiente presidente las quita. No son leyes, pero las leyes de inmigración, las profundas, las radicales, están dentro de del Senado y la Cámara de Representantes para ser propuestas, para ser debatidas y para ser cambiadas. Entonces, al momento de votar por senadores, al momento de votar por representantes, tendríamos que mirar si realmente están comprometidos con solucionar la parte inmigratoria o no. Porque si ellos no hacen nada, pues sencillamente no va a pasar nada.
1: No va a pasar nada. De ahí la responsabilidad de los que tienen la posibilidad de votar en este país, a todos los ciudadanos que lo hagan conscientemente, que no dejen que otras personas elijan por ustedes, porque ustedes pueden marcar con su voto una diferencia bastante importante, porque, por ejemplo, en este tema migratorio, ahí se puede hacer la diferencia. Es algo realmente importante, un derecho, pero que también se torna en una obligación.
0: Exactamente. Entonces, amigos, hermanos latinoamericanos que no tienen un papel inmigratorio, no se sientan apartados, no se sientan maltratados, aunque hay evidencia para pensar de esa manera, pero por lo menos aquí en Alma Visión Radio, en Buenos Días Miami, les extendemos un abrazo, son nuestros hermanos, oramos por ustedes, oramos por la protección, por la provisión de Dios a sus vidas y familias, y no queda otra sino recordar que tenemos que tener los ojos puestos en Jesús, el autor y consumador de la fe, y solo de Él viene la respuesta, solo de Él viene ese camino que se abre en medio de la tormenta.
1: Así es, seguir confiando en Él, porque sus misericordias son nuevas cada mañana, y con los que estamos en Él, David, sabemos que Él hace todo posible. Para lo que para nosotros es imposible, para Él es posible.
0: Basado en el Salmo 3, una canción de Juan Luis Guerra, Son al Rey, suena así.

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0: qué privilegio conectarnos aquí en Vida Vertical. Soy el pastor Virgilio Sierra de Iglesia Vertical, donde apuntamos gente, pues, hacia arriba. Nuestra iglesia está en el 967 Shotgun Road en la ciudad de Sunrise, Florida, cerca de Weston y Davie. Para más información, visítanos online en iglesiavertical.com. En el 1982, un vendedor de Austria estaba en Tailandia en un viaje de negocios y estaba sufriendo de desfase de horario, el famoso jet lag. Ahí descubrió una bebida llamado Krating Daeng que le daba un impulso de energía. Krating de toro y Daeng de rojo. Tan impresionado quedó con los efectos de la bebida que en el 1984 se asoció con el fundador tailandés de la compañía para ajustarle el sabor a esa bebida para que tuviera mejor éxito en estos lados del mundo. Y ahí fue cuando nació la bebida de energía Red Bull. El primer producto en lo que se ha convertido en una categoría inmensa, Red Bull se introdujo en Austria en el 87, en otros mercados internacionales en el 92 y por fin en los Estados Unidos en el 1997. El resto, esto, como dicen por ahí, es historia. Red Bull no solamente es la bebida original en la categoría de bebidas de energía, sino que sigue siendo el líder. Interesantemente, hoy en día hay cerca de 50 marcas diferentes de bebidas de energía. Dos de los ingredientes en una lata de estas bebidas de energía nos revelan su propósito. Cafeína, más o menos la misma cantidad que una taza de café, y sucrosa y glucosa, que son azúcares para energía. Estos ingredientes le pegan al cuerpo con un impulso de energía. El mercado inicial era dirigido a atletas de deportes extremos, pero hoy en día toda clase de personas están consumiendo estas bebidas de energía. La toman en la mañana para arrancar el día, en la tarde para seguir andando y muchas veces hasta en la noche para darle un poquito más. Las vemos en casas, en trabajos, en gimnasios, en escuelas y en restaurantes. Hermanos, quiero que quede claro que no estoy promoviendo que consuman estas bebidas de energía o que no las consuman. Simplemente estoy exponiendo un fenómeno que está afectando a nuestra sociedad hoy en día. Y la realidad, hermanos, es que la demanda de energía en nuestras vidas a veces es abrumante. Nunca hemos vivido un tiempo más consumidor en la historia de la humanidad. Trabajo, estudios, familia, ministerio, actividades extras, etcétera y etcétera. Muchas veces nos desgastamos y nos sentimos verdaderamente agotados y luego necesitamos un empujoncito, así que buscamos cosas que nos puedan ayudar. Hermanos, el ritmo acelerado de la vida hoy en día trae consigo el peligro de agotamiento de energía. Así como nos cansamos físicamente, de igual manera nos cansamos espiritualmente. Y muchas veces nos encontramos intentando lograr hacer las cosas en nuestras fuerzas. Y cuando intentamos en nuestras propias fuerzas, significa que no estamos dependiendo de Dios. Y eso agota nuestra energía espiritual. Y nos cansamos, nos desmotivamos, nos quemamos y hasta muchas veces nos damos por vencidos. ¿Qué es lo que están buscando estos atletas cuando se toman una bebida de energía? ¿Resistencia? ¿Fuerza? ¿Energía? ¿Agilidad? ¿Aguante? ¿Un buen arranque? Hermanos, nosotros también anhelamos lo mismo en el aspecto espiritual, pero no lo vamos a lograr a través de cafeína y azúcar. Sí, lo podemos lograr, pero es a través de su palabra y su Espíritu Santo guiándonos en el proceso y en la carrera de la vida. Isaías 40, versículo 29 dice: Él da esfuerzo al cansado y multiplica las fuerzas al que no tiene ningunas. Los muchachos se fatigan y se cansan, los jóvenes flaquean y caen, pero los que esperan en el Señor tendrán nuevas fuerzas, levantarán alas como las águilas, correrán y no se cansarán, caminarán y no se fatigarán. Hermanos, la respuesta para nuestra falta de energía no son bebidas de energía, la respuesta está en desarrollar nuestra esperanza en el Señor, porque cuando esperamos en el Señor, Él renueva nuestras fuerzas y nuestra energía. Si te sientes lejos de Dios, muévete en la dirección correcta. 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
2: De la mañana, 33 minutos en sintonía de Alma Visión Radio y Buenos Días Miami. Le damos muchas gracias por eso. Buena música. Ya regresamos con ustedes, queridos oyentes, en la línea directa 305-944-8133.

0: canción del recuerdo, Alejandro del Bosque. Pero qué canción tan linda, portador de tu gloria. Qué bueno ser embajadores, portadores de la gloria del Señor aquí en la tierra. Ese es el trabajo, ¿no? Ser embajadores del reino de los cielos aquí en la tierra. 7:37 PM, nos vamos con los oyentes. Abrimos el 305-944-8133 en este jueves ya 10 de septiembre.
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0: 305-944-8133. Yo les digo, Dios es bueno todo el tiempo. Ustedes responden, todo el tiempo Dios es bueno. Yo les digo, Dios es bueno todo el tiempo. Ustedes responden, todo el tiempo Dios es bueno. ¿Quién está en la línea? Dios es bueno todo el tiempo.
2: Conmigo.
0: Sí, contigo. Dios es bueno todo el tiempo.
2: Dios es bueno todo el tiempo.
0: Y sí, todo el tiempo Dios es bueno. ¿Cómo te llamas? ¿Cómo te llamas? ¿Cuál es tu nombre?
2: Fidencia Crespo.
0: ¿Me lo repites, por favor, el nombre?
2: Fidencia Crespo.
0: Fidencia, ¿cómo estás, Fidencia?
2: Bueno, yo tengo 85 años.
0: Ah, no, está joven y bella. ¿Cómo estás?
2: Yo estoy de acuerdo con todo lo que tú dices. Me ha dado mucha pena con eso de los inmigrantes y los tengo en oración.
0: Es cierto,
2: porque
0: es cierto.
2: Yo le sirvo a un Dios grande, Dios es bueno todo el tiempo.
0: Es cierto, hay que orar por nuestros hermanos, nuestros amigos hispanos que no tienen un papel inmigratorio.
2: Está pasando injusto.
0: Exactamente. Fidencia, pues gracias por escucharnos, ya tu nombre queda en la lista de posibles ganadores.
2: Bueno, pues me voy a ganar, muchas claro. Bendiciones de Dios es lo que quiero ganar.
0: Eso, todos estamos ya bendecidos de parte del Señor. Fidencia, gracias por marcar el 305-944-8133. Angelita, un día chévere, un día medio grisáceo, pero sigue siendo ese día que Dios ha creado para que nos gocemos y nos alegremos en él.
3: Aló,
4: así es, David, para que nos alegremos y nos gocemos, y pues nos da muchísima alegría pues escuchar a nuestros oyentes. Y bueno, y seguimos con más llamadas en línea. Dios es bueno todo el tiempo.
3: ¿Todo el tiempo Dios es bueno?
4: Así es, todo el tiempo Dios es bueno. ¿Tu nombre?
3: Buenos días, Ángela, Rocío y Héctor David.
4: Uy.
0: Robinson, ¿cómo estás, papá?
3: Gracias a Dios, bien, aquí corriendo, haciendo de todo.
0: Ah, bueno. Oye, Robinson, por ahí escuché que la selección Colombia y la selección peruana tienen un amistoso aquí en Miami.
3: No me digas qué día es el día de mi cumpleaños.
0: 6 de octubre, creo.
4: Ya pronto.
3: ¿Aló?
0: Sí, te escuchamos. 6 de octubre, en el estadio de Messi.
3: Es el día de mi cumpleaños.
0: Imagínate, viene la selección Perú a celebrarte el cumpleaños, Robinson.
3: No, perdónenme mis amigos peruanos, pero no, yo quiero pasarla bien. No, por favor, me han invitado, me quieren pagar la entrada, pero no, gracias.
4: Ay, no, pero es un excelente partido, pero dice no, gracias, ¿por qué será? No.
3: Prefiero pasarla tranquila.
0: Pero bueno, es un amistoso, es para pasarla chévere, me imagino que toda la gente peruana estará también haciendo plan, los colombianos también. Así que, qué bueno. Robinson, pues ayer tuvimos un enviado tuyo, un enviado especial, Jonathan, si mal no recuerdo.
3: Exactamente, mi amigo Jonathan, él trabajó conmigo 12 años aquí en la compañía Honda. Él es cristiano y siempre lo he invitado a él y a muchas personas, amigos, primos. Y le dije que se anime. No me creía hasta que le enseñé la grabación que mi hermano me hizo, que gracias a ustedes, a la emisora, a la reina, la princesa Adrialis Muñoz, que me dieron estos $100, y le enseñé la grabación y me dijo, oye, es verdad, me dijo, ¿no? Y le digo, coño, claro que es verdad.
4: Es que hay muchas personas, Robinson, que no creen que es verdad que se puedan ganar los premios, por eso no llaman, o creen que es muy difícil, pero realmente es muy fácil. Solo marcando el 305-944-8133, como tú, se podrán ganar esos $100.
0: Gracias, Robinson. Gracias por la amable sintonía. Siempre estás ahí. Tu nombre, obviamente, y tu hermano Yuri también están en la lista de posibles ganadores. 7:41 en este jueves. En línea abierta es tu oportunidad, querido oyente, para marcar el 305-944-8133. Charlamos un ratico. Inclusive ya mañana se conmemoran 25 años del famoso 9-11. Esos ataques a territorio norteamericano, específicamente a Nueva York, Pensilvania, Washington. También pudiéramos recordar un poquito qué estaba pasando en nuestra vida, dónde estábamos, cómo recordamos, qué pensamos hoy, después de 25 años, y de pasito ponemos el nombre en la lista de posibles ganadores. ¿Quién está en la línea? Buenos días, Dios es bueno todo el tiempo.
5: Darío González, buenos días. Tocayo, del nombre y apellido.
0: Tocayo, ¿cómo me le va?
5: Darío.
0: ¿Me escucha bien? ¿Nos escucha bien?
5: Algo que oí que usted dijo esta mañana, pero recuerde que Ronald Reagan legalizó 2.7 millones de inmigrantes.
0: Claro, claro, claro. Siempre, sí. Todos los presidentes, no solamente Reagan, sino todos los presidentes han hecho deportaciones, y no solamente de latinoamericanos, sino gente de todo el mundo. Inclusive el récord de deportaciones hasta el día de hoy lo tiene el señor Obama. Sí, señores, Obama tiene el récord de deportaciones hasta el momento, y eso es algo que tienen que hacer los presidentes cuando encuentran, pues, cifras de personas que han entrado ilegalmente al país. Pero lo que decíamos temprano era nuestro amor, nuestro abrazo a las personas que no tienen un papel inmigratorio y están pasando momentos difíciles. Abrazarlos, Angelita, es lo mejor que podemos hacer.
4: Claro que sí, y recordarles que Dios es bueno todo el tiempo, aún en momentos de incertidumbre y de dificultad. Así es.
0: Darío, te ponemos en la lista.
5: Sí, claro que sí.
4: Él quiere ganar, claro que sí. Darío, ya estás en la lista, estar pendiente de viernes, el próximo viernes vamos a dar el posible ganador. Dios es bueno todo el tiempo. Así, todo el tiempo Dios es bueno. Otra vez, Dios es bueno todo el tiempo.
6: Todo el tiempo Dios es bueno.
4: Así es.
0: Es una baby.
4: ¿Cuál es tu nombre?
6: Hanna.
4: ¿Y tu apellido?
6: Telesma.
0: ¿Cómo estás? ¿Vas para el colegio?
6: Sí. No tan a mi papá, que es que tienen rato que no notan a mi papá.
4: Ajá, claro, danos el nombre, mi amor.
7: Héctor David.
6: Héctor David.
4: ¿Y el apellido?
6: Telesma también.
0: Héctor David, eso me suena muy familiar, ese Héctor David.
4: Es tu tocayo, pero bien tocayo. Pero
0: bien tocayo. El otro día conocí un Héctor David González y me quedé mirando como al espejo. Usted se llama como yo me llamo como usted.
4: Y bueno, creías que tu nombre era único. No, mira que está Héctor, no, es común. David.
0: Y bueno, muchos David González también, muchísimos. Sí, claro, muchísimos. Y muchos que tienen cuentas con la justicia, y a veces me confunden, pero yo soy el bueno, no el malo.
4: Ay, tienes que contarnos alguna historia que te haya pasado referente a esos nombres que son tan comunes, que hay tantos y que a veces nos traen problemas. Pero bueno, ¿Hanna, llevas para la escuela? Se fue.
0: ¿Hanna? Yo creo que se fueron ya.
4: Se fue. Entonces ya quedó inscrita Hanna y su papá Héctor David. No González, sino Ledesma.
0: Exactamente. Líneas llenas, 305-944-8133. Vamos rapidito para que quepan la mayor cantidad de oyentes en esta lista de posibles ganadores. Muy buenos días. Dios es bueno todo el tiempo.
8: Todo el tiempo Dios es bueno.
4: Así es. Todo el tiempo Dios es bueno. ¿Cuál es tu nombre?
8: Rafael Pantaleón.
4: Rafael Pantaleón. ¿En dónde estás en este momento, Rafael?
8: En la I-95, yendo sur.
0: ¿A la altura de qué calle?
8: Bueno, yo me subí en la 62, pero ya voy como por la 8 más o menos.
0: Por la 8. Ah, bueno, chévere, listo. Mucho tráfico. ¿Cómo está por ahí el tráfico y la temperatura?
8: Sí, caliente, cálido, bien cálido. Y tráfico, hay bastante gente ya en la calle.
4: Ya hay bastante, claro. ¿Y el clima cómo pinta por ese sector?
8: El clima, un poquito nublado.
0: Nubladito, sí. Igual que aquí en Davie, donde estamos en las nuevas instalaciones, hay solecito medio tapadito por grandes nubes, típico de este tiempo del año, y sobre todo nos han dicho que toda esta semanita va a estar así. Más oyentes, 7:46.
4: Dios es bueno todo el tiempo. Buenos días.
0: Tú, dijo por ahí. Buenos días, Dios es bueno todo el tiempo.
9: Todo el tiempo Dios es bueno.
4: Así así es, todo el tiempo, pero todo el tiempo Dios es bueno. ¿Cuál es su nombre?
9: Betsaida.
4: Betsaida, ¿y tu apellido?
9: Betsaida Jiménez.
4: ¿De dónde eres?
0: Hello. Se está peinando, a lo mejor se está maquillando. ¿Será? Mientras habla con nosotros se está maquillando o está preparando un rico desayuno o qué estará haciendo ella. Cuéntanos.
9: No, estoy en un aguacero que estoy llevando al niño a la escuela, pero no te oigo en el teléfono, te oigo en el radio.
0: Ah,
9: y
0: bueno.
9: Entonces como que no te escucho bien.
4: Ah, ok, está lloviendo, dices, está en un aguacero.
9: Sí, yo vivo en Monte, Florida, y entonces para acá está cayendo tremendo aguacero.
0: Imagínate. Oh. Bueno, entonces ya sabemos, por Homestead, por Kendall, allá en el sur, está lloviendo, mucha precaución. ¿Ponemos o no ponemos tu nombre en la lista de posibles ganadores?
9: Sí, pues mi nombre, claro.
4: Por supuesto que sí, Betsaida, pues ya estás inscrita, ten mucho cuidado, hay que manejar con mucha precaución cuando está lloviendo, pero gracias por llamar y un abrazo grande.
0: 305-944-8133, muy buenos días, Dios es bueno todo el tiempo.
10: Todo el tiempo Dios es bueno.
4: Todo el tiempo. ¿Cuál es su nombre?
10: Marina Rodríguez.
4: Marina Rodríguez. ¿En dónde estás en este momento, Marina?
10: Estoy en la casita descansando.
0: Ay, qué rico, Marina. Recuérdanos, ¿dónde estabas el 11 de septiembre del 2001, cuando llegaron los ataques terroristas?
10: Wow, estaba en el colegio trabajando.
0: ¿Y qué recuerdas?
10: Oh, recuerdo un caos terrible. Todo el mundo llorando.
4: Fue un día, fue un día demasiado triste y los días siguientes, por supuesto, increíblemente la gente parecía y creía que era mentira lo que estaban escuchando, que eran noticias falsas. Y bueno, ¿y tuviste algún familiar, amigo, cercano que estuviera en el lugar?
10: Gracias a Dios, no. Pero yo veía a todo el mundo que se imaginaba que era una película.
0: Sí. ¿Estabas en tu país o estabas aquí?
10: No, en mi país.
0: ¿Qué país es?
10: El Salvador.
0: El Salvador, ah, bueno.
10: Sí.
0: Además, muy diferente El Salvador del 2001 al Salvador del 2026, ¿no?
10: Sí, sí, totalmente diferente.
0: Perfecto, listo. Tu nombre queda en la lista de posibles ganadores. Gracias por la amable sintonía y por marcar el 305-944-8133.
4: Dios es bueno todo el tiempo.
11: Todo el tiempo Dios es bueno, aleluya.
4: Amén, aleluya.
0: Aleluya.
4: Sí, me gustó, me encantó que completaste la frase. ¿Cuál es tu nombre?
11: Carmen Tamayo, bendiciones.
4: Carmencita, familia. ¿Cómo estás?
11: Excelente, agradecida con Dios por un nuevo día, por poder ver este cielo hermoso y este sol brillando.
0: Vale, la poetisa hoy, la inspirada.
4: Entre romántica, wow, sigue hablando.
11: Y estoy agradecida por mi hijo amado, Mateo, que está aquí conmigo, estoy muy orgullosa de él. Hola.
4: Hola Mateo, ¿cómo estás? ¿Estás feliz de escuchar a tu mamita que dice que está súper orgullosa de ti?
11: Sí.
4: ¿Cómo te sientes?
11: Bien,
4: bien,
11: para la escuela.
4: Para la escuela. Ah,
0: bueno. ¿Cómo nos puedes explicar que tú eres un buen hijo? ¿Qué haces para ser un buen hijo?
11: Ayudar a mi mamá con mi hermana chiquita, ayudarla con cosas más chinas, como lavar los platos a cada rato.
0: El hombre juicioso.
4: La tiene clara.
0: Ayudar, lava platos.
4: Ayudar a la mamá, claro, no es de los que se queda allí jugando, viendo mientras la mamá está haciendo todo.
0: Eso está muy bien, y eso es educación de los papis. Que le dicen, bueno, mijo, yo te quiero mucho, pero lave los platos.
4: Pero lave los platos.
0: Yo te quiero mucho, pero tienda la cama y ayuda, lave la ropa.
4: Mira, y ayuda con tu hermana. ¿Tienes una hermana o un hermano menor?
11: Una hermana chiquita.
4: ¿Cuántos años tiene?
11: Un año.
4: Y ya, Mateo, cuéntanos, ¿has cambiado algún pañal?
11: No,
0: hasta ya no llega. Pero a lo mejor un día trata por allá hacer eso. Listo, familia querida, gracias. Una bullita ahí en el carro, por favor. Una bullita, un gritico por ahí, a ver. Eso. Esos son los oyentes de Buenos Días Miami, líneas llenas. Muy buenos días, Dios es bueno todo el tiempo.
12: Todo el tiempo Dios es bueno, gloria a Dios, bendiciones, Ángela y Tapí, te habla por aquí Osterman Redondo.
0: El hombre se cambió ya. El segundo nombre, ¿no? Que era un nombre todo extraño, de verdad. Sí, Francisco, sí. ¿Cómo estás?
12: Bien, bien, gracias a Dios, bien. Aquí gozándose siempre uno en el Señor. Claro. Es que Dios, de verdad, todo el tiempo Dios es bueno, de verdad.
4: Claro que sí. Francisco, ¿qué recuerdas de hace 25 años? ¿Dónde estabas cuando sucedió lo de las Torres Gemelas?
12: Estaba en Venezuela.
0: ¿Algo en tu memoria de ese momento? Porque eso quedó marcado en la historia de todo el mundo.
12: Sí, sí, bastante. Bueno, mi mamá sí estaba aquí. Mi mamá dice que por aquí, por estos lagos Carratón, estaban esas personas también que hicieron esas cosas.
0: Sí.
12: Estaba por aquí cerca, sí, cerca de la casa de mi mamá.
0: Wow. Algunos familiares de Bin Laden estaban aquí en la Florida.
12: Sí.
0: Recuerdo eso. Sí, sí, sí, sí. Ya pasaron 25 años, mañana conmemoramos esa fecha tan importante, tan triste además para los Estados Unidos. Yo recuerdo que en los 80 también hubo un ataque terrorista en un edificio ahí en Nueva York, en un parqueadero, pero no fue tan trágico como el famoso 11 de septiembre del 2001, que mañana, como les digo, llegaremos a 25 años recordando. Hay muchos especiales en la televisión nacional, hay muchos momentos especiales físicos que se van a realizar también en Nueva York y en muchas partes de este bello país. Gracias, Francisco.
12: Bendiciones, bendiciones.
4: Bendiciones a Francisco y vamos con más oyentes. Muy buenos días, Dios es bueno todo el tiempo.
13: Todo tiempo Dios es bueno, por hoy y para siempre.
0: Vale, despacito pero bien pronunciado, bien
4: para
0: dicho.
4: Para que se entienda y quede en la memoria.
0: ¿Cómo te puso tu mami cuando naciste?
13: Pues yo creo que feliz porque yo me vine antes de tiempo.
0: ¿Ah, sí? ¿Y qué nombre te puso?
13: Delmi Rivera.
0: Delmi, un abrazote enorme. ¿Cómo estás, Delmi?
13: Muy bien, gracias a Dios, aquí, llegando a mi trabajo.
4: Llegando a tu trabajo. Delmi, ¿recuerdas qué estabas haciendo hace 25 años cuando sucedió lo de las Torres Gemelas?
13: Sí, justo 2 días antes yo visité esa zona porque andaba de visita en Nueva York. Llegando a mi casa, que tenía una hora de haber llegado a Honduras, cuando mi mamá me despierta y me dice, acaban de botar los gemelas. No, madre, esas son las películas que siempre hacen show. Estoy diciendo que las acaban de botar.
0: Wow.
13: Y fue una cosa horrible, porque yo sentí que todo mi cuerpo se puso con escalofríos, porque justo 2 días antes, en ese horario, yo había andado ahí.
4: Y en esa misma hora, wow.
13: Sí, y era la última foto de esos lugares.
4: De esos lugares. Y debe ser impactante ver la majestuosidad de esas construcciones y de repente a través de la televisión ver que quedó todo en polvo.
13: Sí, justo donde yo trabajo, una de las hijas de las residentes, yo trabajo en un lugar para personas mayores, me estaba contando que su hija estaba en la torre. Él dice que ese día fue una locura para ella, el pensar que estaba viva o no su hija, pero gracias a Dios ella fue de las que rescataron.
0: Wow, es que hay tantas historias, ¿no? Historias increíbles.
4: Claro, de personas que trabajaban, pero de repente ese día no tenían turno en ese lugar, porque ahí habían restaurantes, oficinas, muchísimas personas trabajaban en ese lugar de distintas nacionalidades, y pues ver personas que ahora pueden contar, ese día era el día de descanso mío, por ejemplo.
0: Sí, llegué tarde o algo pasó. Por ejemplo, hay una historia entre tantas de un señor que sobrevivió, estaba en las torres y sobrevivió, pero su familiar, no recuerdo si su hermana o su esposa, estaba en uno de los aviones y falleció. Imagínense esa coincidencia, ¿no? Impresionante. Delmi, gracias por escucharnos. Un abrazote enorme para ti. Nos vemos el sábado.
13: Nombre de Dios, que así va a ser.
4: Bueno, un saludo muy especial, Delmi, ya estás inscrita, y pues a todos nuestros oyentes la invitación de que sí se puede inscribir y sí se puede ganar. Aquí tenemos ya pruebas de muchos de nuestros oyentes que han sido ganadores de dinero, de tickets de descuento. En esta ocasión vamos a entregar tickets de descuento para el restaurante Rodicio, que es delicioso ir a comer allá, David. Y es muy fácil inscribirse, solo marcando el 305-944-8133. 305-944-8133.
0: Le dije a Delmi que nos vemos el sábado porque ella hace parte de Mi Casa Church Miami. Nos reunimos todos los sábados a las 6 de la tarde. Si no tienes iglesia, estás invitado cordialmente. Quiero saludarte este sábado a las 6 de la tarde y así conoces a Delmi de una vez ahí en la iglesia. Y muchos oyentes que llegan también a congregarse el sábado a las 6. A propósito, si quieres más información de Mi Casa Church Miami, el teléfono es el 305-330-8823. 305-330-8823, sábado 6 de la tarde. Espero saludarte este sábado. Muy buenos días. Dios es bueno todo el tiempo. Nada por aquí. Dios es bueno todo el tiempo.
14: Todo el tiempo Dios es bueno.
4: Así es, esa es la frase correcta. ¿Cuál es tu nombre?
14: José Orozco.
4: José, ¿cómo estás?
14: Bien, por la misericordia de Dios. Un día más de vida. Gracias a Él.
0: Qué bueno, José. ¿Qué recuerdas de hace 25 años, el 11 de septiembre? ¿Dónde estabas? ¿Cómo fue tu momento?
14: Bueno, sí sé dónde estaba, en Nicaragua, pero no recuerdo muy bien, ya que creo que tenía 8 o 9 años de edad.
0: Es que entonces, joven, porque es un niño, un muchacho, un niño.
14: Sí, tengo 34 años, así que no recuerdo muy bien, sí, a lo mejor en mi... a los memorias pudo haber quedado algo ahí de las noticias y todo, pero nada, pues solo lo que pasó y que hoy se conmemora esa tragedia.
4: Sí, debe ser increíble para las personas como tú, que siendo niños sucedió esta tragedia, pero al ver grandes entienden la magnitud de lo que representó, no solamente para Estados Unidos, sino para todo el mundo, David.
0: Claro, claro. Una noticia que rápidamente le dio la vuelta al mundo y se mantuvo durante muchas semanas, muchos meses inclusive, porque después vino el comienzo de la guerra y fueron cosas pues muy fuertes para este bello país. José, gracias por estar con nosotros. ¿Te ponemos o no en la lista de posibles ganadores?
14: Claro que sí, porque ya he ganado 2 veces en diferentes ocasiones, así que vamos por la tercera.
4: Ajá, la tercera es la vencida. José, ¿qué le dices a los oyentes? ¿Qué le dices a los oyentes que no se han atrevido a llamar porque creen que no pueden ganar, que nunca ganan nada?
14: Bueno, creo que dice un dicho, la suerte es loca y a cualquiera le toca, pero la bendición de Dios siempre ahí está, o sea que si uno cree y lo necesita, Dios ahí va a tener su misericordia para darle ese premio, porque yo recuerdo hace una temporada que yo llamé, me inscribí para una rifa navideña de unos pavos que estaban dando, y me gané también unos tickets para ir al parque que estaba en el Tropical Park, creo que era de Navidad, no recuerdo exactamente bien, pero me gané los tickets para mi familia, me gané el pavo navideño y hace poco unos $100 que a través de los comentarios de Facebook. Así que ha sido una experiencia muy bonita y les invito a todos que participen, mi familia ha llamado. Y bueno, por ahí viene el tercer premio.
0: Gracias, José, de verdad, gracias por estar con nosotros. Un abrazo a tu bella familia. Tenemos la bendición de conocerla y son gente que ama al Señor, fieles oyentes de Buenos Días Miami. Nos queda un minutico, mi querida Angelita, para las 8 de la mañana, líneas llenas, 305-944-8133.
4: Dios es bueno todo el tiempo. Buenos días. Nada, bueno, este por allá se fue. Dios es bueno todo el tiempo.
15: Buenos días.
4: Buenos días, Dios es bueno todo el tiempo.
15: Dios es bueno todo el tiempo.
0: Todo el tiempo Dios es bueno.
4: Claro que sí, así se contesta. Todo el tiempo Dios es bueno. ¿Cuál es tu nombre?
15: Miloversa Calderón.
4: Miloversa Calderón.
0: Qué lindo nombre, explícanos de dónde viene tu nombre.
15: Bueno, invento es de mi mamá.
4: Lo dices así como va. Mi mamá no tenía nadita que hacer y se puso a inventar.
15: Con todos nosotros se puso a inventar. Con
4: a ver, cuéntanos los nombres, a ver.
15: Enisenia, Claret, bueno, eso.
4: Oye, sí.
15: Mi hermana que se llama Enisenia, que no es un nombre muy común.
4: Enisenia.
0: ¿Y el tuyo cuál es otra vez?
15: Miloversa.
0: Sí se puso a inventar la mami. Sí se puso a inventar la mami, definitivamente. Muy creativa ella.
4: Es que el momento en que uno va a elegir el nombre de sus hijos es un momento muy especial, porque hay tantos bonitos, es una elección que tú haces, entonces hay muchas personas que dicen, no, pues voy a crear uno de cero.
0: Sí, algo nuevo,
4: que
0: diferente.
4: Que signifique algo para ella. ¿Tu nombre significa algo para tu mamá? ¿Significó algo? ¿Lo hizo con algún propósito o no sabes?
16: No sé, la verdad es que no sé, pero siempre renegué de mi nombre y ahora es que lo acepto.
0: Hasta ahora lo viniste a aceptar. Bueno, pero gracias por escucharnos, por compartir un poquito de la historia de la creatividad de tu mami. Y ya tu nombre queda aquí en la lista de posibles ganadores.
16: Bueno, espero con el favor de Dios ganar.
4: Claro que sí, así se dice, así se piensa y así se debe sentir, con fe.
0: Con fe siempre. Hay $100 para que uno de ustedes sea $100 más millonario gracias a la reina de los seguros, pero también tenemos descuento para ir a comer en un restaurante brasilero aquí cerquita en Dania Beach, que es espectacular, que se llama Rodicio Grill, Brazilian Steakhouse. 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
0: 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Y tenemos el descuento de $50 para el ganador o los ganadores, aparte de los 100 dolaritos de nuestra Dialis Muñoz. Pero su nombre, querido oyente, tiene que estar en la lista de posibles ganadores.
4: Claro que sí. Muy buenos días. Dios es bueno todo el tiempo. Y se fue.
0: Por aquí, no alcanzó. Es que la gente llama mientras está camino al colegio, por ejemplo, o llevando a los chicos al colegio o al trabajo. Entonces me imagino yo que ponen a marcar al que está al lado y marque otra vez, dele redial para que pueda entrar la llamada.
4: Bueno, vamos con otra llamada. Dios es bueno todo el tiempo. Y se cayó. ¿Será
0: que no sabe responder? Vamos con otra llamadita por aquí.
4: Es facilísimo.
0: Buenos días. Dios es bueno. Hagamos el ensayo tú y yo.
4: A ver, dale.
0: Dios es bueno todo el tiempo.
4: Todo el tiempo, Dios es bueno.
0: Vámonos con los oyentes. Dios es bueno todo el tiempo. Silencio total y absoluto. Vuelven a colgar. Pero bueno, ¿alguien que quiere que decir algún secreto?
4: Que le interpretemos el silencio.
0: Interpreta mi silencio, ¿no? Buenos días.
17: Hola.
0: Dios es bueno todo el tiempo.
17: Todo el tiempo Dios es bueno.
4: Así es, todo el tiempo Dios es bueno. ¿Cuál es tu nombre?
17: Anisa.
4: Anisa, ¿y tu apellido?
17: Lanús.
4: Lanús, ¿cuántos años tienes?
17: Tanús.
4: Ah, Tanús.
0: Tanús, claro, conté. Tanús, ¿cuántos años tienes, baby?
17: 8.
4: Ocho años. ¿Y hace cuántos años nos escuchas?
17: 4,
4: la mitad de su vida, David.
0: la mitad de su vida, eso es mucho tiempo, ¿no? Listo, ¿qué le quieres decir a todos los niños que te escuchan en los carros?
17: Que siempre hay que sonreír y agradecer que tienes otro día de vida.
4: Claro que sí, sonreír, qué linda, hermosa. Esperamos que te vaya muy bien hoy en el colegio y que puedas sonreír y ser feliz, disfrutarlo. Es algo que yo le digo a mis hijos cuando van a la escuela, disfruta, sé feliz, sonríe, para que no vean el colegio como, ay, qué presa, sino que hay que buscarle el ladito. Así es la vida, hay que buscar por dónde, pero siempre con la mejor actitud. Bueno, Anitza, muchísimas gracias, ya estás inscrita, nos encanta escucharte, y pues bueno, un abrazo gigante para tu mamita que vaya al lado.
17: Gracias.
0: Y
4: nada.
0: Ay, qué linda, preciosa, tiernos los niños. Esta es una radio familiar. El más abuelito de la familia y el más chiquitito nos pueden escuchar sin ningún problema. Última llamadita de este bloque. Tenemos que ir a un compromiso con el pastor David Araújo. Pero ¿quién está en la línea? Dios es bueno todo el tiempo.
18: Todo el tiempo Dios es bueno.
4: Así es, todo el tiempo Dios es bueno. ¿Cuál es tu nombre?
18: Jonathan Fuente, ayer llamé.
4: ¿Ya está?
0: Sí, estás en la jugada, Jonathan, ¿cómo estás?
18: Bien, gracias a Dios, nada, agradeciendo un día más de vida y agradeciéndole a papito Dios que gracias a Dios ya mi mamá Narcisa y mi tío Méndez están en Nueva York. Es una linda emoción que me dio que ya están ellos allá en Nueva York, porque tuvieron como 7 meses porque se caducó la residencia y gracias a Dios ya están de nuevo en Nueva York.
0: Ah, bueno, pues nos alegramos contigo también, ya que la familia haya podido dar ese paso adelante. Jonathan, gracias por estar con nosotros.
18: Amén. Que Dios me los bendiga.
4: Bendiciones a Jonathan y a todos nuestros oyentes que llamaron y todavía hay posibilidad de seguir llamando, pero ahora vamos con el pastor David Araújo. Escuchemos este mensaje tan especial que llega al corazón.
0: Tranquilos, en minuticos volvemos a abrir la línea 305-944-8133 para que su nombre quede en la lista de posibles ganadores 800.

Hola, bendiciones. Soy el pastor David Araújo y hoy quiero compartir contigo nuestro devocional diario. Así que prepara tu corazón y vamos a recibir una palabra fresca de parte de Dios. En Apocalipsis capítulo 3, versículo 7, la escritura declara: escribe al ángel de la iglesia en Filadelfia. Esto dice el santo, el verdadero, el que tiene la llave de David, el que abre y ninguno cierra, y cierra y ninguno abre. En estos versículos, el Señor Jesús le envía un mensaje a la iglesia de Filadelfia. Le dice: yo tengo la llave de David. Yo soy el que abre y cierra puertas. ¿Sabe? Existen dos clases de puertas. Las puertas que Dios abre y que nadie puede cerrar, y las puertas que Dios cierra y nadie puede abrir. Lo importante es entender que no toda puerta abierta es de Dios y que no toda puerta cerrada es del enemigo. Hay puertas y oportunidades que el enemigo puede presentarte y abrir delante de ti con el fin de alejarte del propósito de Dios. Siempre debemos pedirle a Dios discernimiento ante toda oportunidad que se nos presente. Hay oportunidades que son tentaciones para abandonar lo que Dios te ha mandado hacer. También es importante entender que hay puertas que Dios va a cerrar en nuestra vida, no porque no nos ame, sino porque nos está guardando y protegiendo de lo que no es su voluntad para nuestra vida. Gracias a Dios por las puertas que Él ha cerrado, porque nos ha guardado y nos ha protegido. Siempre que estemos ante cualquier oportunidad, debemos pedirle a Dios discernimiento para entender si es Dios abriendo o cerrando aquellas puertas. En el versículo 8, Jesús le hace una promesa a la iglesia y le dice: yo conozco tus obras. He aquí, he puesto delante de ti una puerta abierta, la cual nadie puede cerrar, porque aunque tienes poca fuerza, has guardado mi palabra y no has negado mi nombre. Hoy hay una promesa de Dios para aquellos que han guardado la palabra de Dios y no la han comprometido. El Señor te dice: aunque tengas pocas fuerzas, aunque sientas que no tienes posibilidades, hoy Dios te promete que hay una puerta abierta que Él está poniendo delante de ti en este 2025. No una puerta que se abrirá por tu fuerza, sino una puerta que se abrirá por la misma mano de Dios. Nadie podrá cerrar esta puerta. Escúchalo bien. Nadie podrá cerrar esta puerta que Dios está abriendo para ti. Yo estoy creyendo que estás por entrar en una nueva temporada de puertas abiertas de Dios para tu vida. Así que recibe esta palabra en el nombre poderoso de Jesús. Vamos a orar. Padre, gracias por tu palabra y gracias por cada puerta que tú abres y por cada puerta que tú cierras. Hoy ayúdanos a discernir las puertas que estás moviendo.

0: moviendo en nuestras vidas. Señor, hoy te pido por tu iglesia, por tu pueblo, darles discernimiento. Y te pido por aquellos que han guardado tu palabra y no la han comprometido. Señor, abre una puerta grande delante de ellos y que este año vean tu bendición en el nombre poderoso de Jesús. Amén y amén. Familia amada, que el Señor te bendiga, que el Señor te guarde. Un fuerte abrazo y bendiciones.
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0: 8 de la mañana con 23 minutos en el aire. Buenos días, Miami. Ángela y David acompañándoles en este día número 10 del mes número 9 del año número 26. Palabras más, palabras menos, 10 de septiembre del 26. Ronda de noticias para actualizarnos. La mejor manera de estar actualizados es escuchar Buenos Días Miami con las noticias locales, nacionales e internacionales. Ayer los ojos de los Estados Unidos, por lo menos los ojos políticos de Estados Unidos, estaban en Dallas, Texas, donde se llevó a cabo una convención no muy usual. Las convenciones siempre son antes de las elecciones presidenciales, pero esta fue una convención de medio término, republicana, para ajustar tuercas antes de las legislativas del mes de noviembre. El presidente Donald Trump y los líderes republicanos inauguraron ayer miércoles esa convención republicana en Dallas, Texas, a menos de 2 meses de las elecciones legislativas en el mes de noviembre. Todos los políticos que queríamos que estuvieran aquí, están aquí, dijo en Washington el señor presidente Donald Trump, queriendo pues tratar de subir un poquito el ánimo dentro del partido republicano con miras a las elecciones en noviembre.
1: Y en otra noticia, David, el precio del petróleo nuevamente pues está en los titulares. La tensión en Medio Oriente vuelve a sentirse en los mercados. El petróleo Brent se mantiene por encima de los $100 por barril y después de nuevos ataques contra embarcaciones y las fuertes restricciones al tránsito por el Estrecho de Hormuz y otras rutas estratégicas. Se señala que Brent rondaba los $102, mientras el crudo estadounidense estaba cerca de los $97.50. Este es un tema para seguir muy de cerca, porque un petróleo más caro puede terminar presionando los costos del combustible, del transporte y productos que llegan finalmente a nuestros hogares.
0: 8:25 de la mañana, noticias internacionales. Hace un tiempo atrás era noticia la posibilidad de que muchas personas con abuelos, con padres españoles no nacidos en España pudieran tener pues justamente la ciudadanía española, la nacionalidad española, por ende la nacionalidad europea, y mucha gente se hizo española de esa manera. Ahora el Tribunal Supremo de España paraliza de manera cautelar el derecho al voto de españoles inscritos en el censo electoral tras beneficiarse de la Ley de Memoria Democrática, popularmente conocida como la Ley de Nietos, aprobada en el 2022. La resolución impide que puedan ejercer el voto todos aquellos que hayan obtenido la nacionalidad española sin acreditar específicamente que descienden de exiliados por motivos políticos, de origen sexual o de creencia, por ejemplo, por motivos económicos o también que contempla el gobierno. Así que las personas que hasta el momento habían sido nacionalizadas españolas debido a sus abuelos, a sus padres, están en stop con el tema del voto en España.
1: Y en el Pacífico aparece una nueva tormenta. El Centro Nacional de Huracanes informó de la formación de la tormenta tropical Norbert, ubicada a unas 685 millas al suroeste del extremo sur de Baja California, México. Presentaba vientos máximos sostenidos de unas 40 millas por hora y se desplazaba hacia el oeste. La buena noticia es que por el momento no representa amenaza para tierra y no existen avisos ni vigilancias costeras asociados con el sistema.
0: 8 de la mañana, 27 minutos, nos vamos a Sudamérica, específicamente en Colombia, donde el presidente Abelardo de la Espriella tiene una imagen positiva del 54%, según encuesta de Atlas Intel para Bloomberg. La más reciente encuesta de esta organización dice que el 54% de los colombianos tienen una imagen positiva del presidente Abelardo de la Espriella. El 44% aseguró tener una imagen negativa del mandatario. Por su parte, en el caso del vicepresidente José Manuel Restrepo, su imagen positiva llega al 53% y la negativa a 44%, que es un reflejo, obviamente, de la situación política en Colombia.
1: Bueno, y Florida lleva a Netflix a los tribunales por el manejo de datos de menores. El fiscal general de Florida presentó una demanda alegando, entre otras cosas, que la plataforma había recopilado información sobre el comportamiento de los usuarios y utilizando mecanismos destinados a mantener a los niños frente a la pantalla. Son alegaciones de una demanda, no hechos ya probados judicialmente. El caso vuelve a poner sobre la mesa una pregunta para los padres. ¿Sabemos realmente qué información recopilan las plataformas que nuestros hijos utilizan diariamente?
0: Buena pregunta. Y cerramos con la mejor noticia de todas, que está en Isaías 40:31. Pero los que esperan a Jehová tendrán nuevas fuerzas, se levantarán alas como las águilas, correrán y no se cansarán, caminarán y no se fatigarán. El mensaje concentrado para codificarlo en la mente, bajarlo al corazón y ponerlo en práctica.
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1: Por supuesto que todos los invitados son especiales a esta hora de la mañana en Buenos Días Miami, invitados especiales, muy especiales. Hay una empresa, Angelita, de oyentes que se llama Buscando y Viajando, que a propósito ya están cumpliendo 15 años y literalmente le han dado la vuelta al mundo llevando personas a conocer sitios especiales. Y para hablar de este tema de los viajes que a todos nos gusta, está con nosotros Mauricio Quintana, a quien le decimos buenos días. Mauricio, ¿cómo estás?
2: Hola, David, ¿cómo estás? Ángela, ¿cómo están? ¿Qué tal, oyentes?
3: Bueno, nosotros estamos felices, Mauricio, porque traes buenas noticias. ¿A quién no le gusta vacacionar? ¿A quién no le gusta viajar? Entonces sabemos que tú nos traes muy buenas noticias. Cuéntanos en qué consiste y qué países van a recorrer todas las personas que se añadan a los planes que ustedes tienen.
2: Excelente. Vamos a recorrer el Tour de la Navidad número 4. Como bien decías, estamos cumpliendo 15 años. Y precisamente las mujeres, quizás más latinoamericanas, recordarán que en esa fecha se baila la famosa canción del Danubio Azul, ¿lo recuerdan o no?
1: Claro, claro, clásico.
2: Bueno, exactamente, ese gran lugar cubre como unos 10 países y allí vamos a estar justamente precisamente en esa área. Vamos a estar recorriendo en la Navidad los mercados navideños más famosos y tradicionales de Europa, por Alemania, República Checa, Austria y Suiza. Son 4 países, 13 ciudades, y también vamos a ir a un lugar maravilloso que es Wittenberg, que si ustedes recordarán es donde se inicia lo que hoy conocemos como la Reforma Protestante. Martín Lutero clava 95 tesis porque él era un monje católico. Leyendo la palabra se da cuenta que hay cosas que no concuerdan con lo que la misma Biblia dice, el tema de las indulgencias, el pago de las indulgencias y todo esto. Así que vamos a ir allá a este lugar, a Wittenberg, en Alemania, para conocer un poco de historia. Así que es un recorrido histórico, turístico, cultural, y bueno, para hacerlo en familia y celebrar también los mercados navideños en Europa Central.
1: Además, Mauricio, es una época del año hermosísima. Todas estas ciudades que has mencionado se transforman de una manera muy especial en el mes de diciembre, ¿no?
2: Así es. No sé si recuerdan las famosas postales navideñas que siempre conocíamos tradicionalmente. Pues bueno, son estos los lugares precisamente que se vuelven en calles iluminadas, con miles de luces, árboles gigantes, los famosos villancicos tradicionales, cuántos no los cantamos y participamos con ellos, sabores típicos y obviamente pues de las ciudades específicas que vamos a visitar. Esto también, los mercados navideños también fueron creados por Martín Lutero. Él decía que la mejor época para celebrar a Jesús era la Navidad. ¿Por qué? Porque para esa época, que es en diciembre, a las 3:30 de la tarde comienza a oscurecerse. Así que Jesús es la luz. Entonces decía, reunámonos en un parque, traigamos comida, venga la familia entera y iluminemos lo que es las noches de la Navidad. Así que eso es lo que precisamente vamos a estar caminando y conociendo.
3: Excelente, esto suena, David, especial.
1: Muy
3: ya
1: especial.
3: Nos dan ganas de empezar a planearlo. Hablemos, Mauricio, de alguna de las paradas maravillosas del itinerario. Además de los mercados navideños, este tour incluye un contenido histórico y cultural muy valioso. ¿Qué lugares emblemáticos visitaremos o visitarán todas aquellas personas que decidan ir en este recorrido?
2: Claro que sí. Bueno, como les mencionaba, Wittenberg va a ser uno de los lugares importantes para conocer aquello de la Reforma Protestante. Vamos a estar en el Muro de Berlín, esta ciudad que obviamente simbolizó parte de lo que fue la Guerra Fría desde 1961, y con su caída en 1989, saben que pues dejó elementos que queremos ir a conocer de primera mano y por supuesto conocer ese monumento histórico. Vamos a ir a una ciudad que se llama Dresden, que es de las ciudad que por allí fue destruida por los bombarderos en la época de la Segunda Guerra Mundial, y es emblemática hoy día porque es prácticamente parte del poder político y central y cultural de Alemania. Entonces luego fue reconstruida muy rápido porque las Naciones Unidas dijeron fue un accidente, la bomba que iban a lanzar no era para ese lugar, y bueno, ahí se cometió ese error, pero es un lugar extraordinariamente maravilloso. Obviamente vamos a ir a los Alpes, acá a ver el tema de los Alpes suizos y que se cruza con el tema de Alemania y demás. Vamos a ir a una ciudad muy interesante, se llama Oberammergau, no sé si es fácil de pronunciar, se llama Oberammergau, que tiene una historia maravillosa. Número uno porque son las casas adornadas con las pinturas de los cuentos infantiles. No sé si recuerdan a Caperucita Roja.
1: Pero claro. No sé.
3: Y al lobo feroz.
1: Mi infancia, claro.
2: Era súper famoso. Bueno, allí hay unos hermanos muy famosos que fueron los que le dieron el nacimiento a esto, y entonces salen por allí. Pero además, esa ciudad, en una de las famosas pandemias, pero muchísimo más atrás, por allá de 1633, la peste negra, resulta que estaba muriendo la gente, muriendo, y alguien, los líderes se unieron y dijeron, vamos a hacerle una promesa a Dios, que si nos protege de esa peste, vamos a hacer todos los años lo que es el, como digamos, la recapitulación de la pasión de Cristo. Así que pusieron esa promesa, algo pasa y la gente comienza a protegerse, la enfermedad no comienza a pasar, y a partir de ese tiempo, ellos cumpliendo su promesa, hacen cada 10 años, empezó primero cada año, pero se popularizó tanto que ahora lo hacen cada 10 años, desde 1600 y pico, ellos hacen ¿cómo se diría? Un acto teátrico de la pasión de Cristo, donde participan toda la ciudad. Y es una cosa que el mundo entero lo va a ir a ver, porque los paisajes son muy parecidos al tema de Israel y demás. Así que es un lugar maravilloso. Y como eso hay muchos destinos, son 13 ciudades en 13 días, 4 países, mucho para recorrer, mucho para hacer, y quisiéramos que la audiencia de Almavisión 87.7 viniera con nosotros a celebrar estos 15 años de Buscando y Viajando.
1: Suena muy interesante, queridos oyentes. Estamos hablando con Mauricio Quintana, él representa Buscando y Viajando, una entidad que por 15 años ha llevado muchas personas a diferentes partes del mundo, y ahora estamos frente al Tour de Navidad número 4. 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Para los que ya están organizando la agenda diciendo yo me voy con este viaje, ¿cuáles son las fechas exactas, la salida, el regreso? Cuéntanos.
2: Así es, salimos el 1 de diciembre, es el día exactamente donde los mercados navideños dan inicio. Ellos no comienzan sino a partir del 1 de diciembre, y regresaremos hasta el 13 de diciembre. Los mercados navideños van a seguir hasta el 15 de enero por allá, pero nosotros tenemos que regresar a pasar la Navidad en casita, ¿verdad? Entonces, pues del 1 al 13 de diciembre, y quería dejar también una página de internet, buscandoyviajando.com, buscandoyviajando.com. También allí pueden encontrar toda la información. Nos pueden escribir, como bien dijiste, por el WhatsApp que mencionaste hace un minuto, para que la gente se pueda comunicar y tener más información. Pero a partir del 1 de diciembre hasta el 13 de diciembre estaremos en el Tour de la Navidad número 4.
3: Mauricio, y sabemos que la demanda para estas fechas es bastante alta. ¿Cómo pueden asegurar los oyentes ese tour y ese cupo en este Tour de Navidad número 4?
2: Así es. 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También allí hay una formita para poder llenar los datos, o solicitar por WhatsApp, mira, necesito el cupo, llámeme y haremos los arreglos para que entonces usted separe el cupo, y también pues queremos que David y Ángela pudieran venir con nosotros en uno de nuestros tours. ¿Qué les
1: parece? Claro que sí. Claro que sí.
3: ¿Qué lugar te llamó la atención de todos los que mencionó Mauricio?
1: Todos, los 13 lugares. Hay que ir a esa parte donde está llena de cultura, llena de historia en todas las áreas. Si hablamos de la música, de allí salieron los grandes compositores, pero también de la parte espiritual. Allí está, como bien lo dijo Mauricio, un gran comienzo de la Reforma cristiana. Así que, queridos oyentes, todos están invitados a pasar esos 13 días en Europa, en el norte de Europa, pero tienen que reaccionar porque los cupos son limitados y el número telefónico para llamar ya mismo es el 786-652-5121. 786-652-5121. 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
2: No, agradecidísimo con ustedes porque desde que comenzaron los anuncios allí, la gente ha estado llamando, pero de manera increíble. La audiencia es muy grande, muy fiel, y bueno, damos gracias a Dios por ellos. Y nada, que vamos a tener un lindo tiempo para disfrutar en esta Navidad, previo a la Navidad que obviamente haremos al regresar después en casita.
3: Muchísimas gracias, Mauricio, por toda la información, por estas buenas noticias, y a nuestros oyentes reiteramos la página donde puede conseguir toda la información, buscandoyviajando.com, y al teléfono en WhatsApp 786-652-5121. Facilito, ¿quién no se quiere ir de vacaciones?
1: Todos, claro que sí. 8:48 a.m, avanzamos.
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0: La gente se quedó pensando en ese viaje a 13 ciudades de Europa del Norte, ¿no, Angelita? El Tour Navidad 4.
1: No, es que son dos temas muy especiales. Uno, la Navidad. ¿A quién no le gusta esa temporada de Navidad? No solamente por lo que representa, ¿no? El fin de año, etcétera, sino también la oportunidad de compartir con familia, el tiempo que se separa para estar en familia. Y aparte, vacaciones, porque uno ir a darle la vuelta hacia Europa es unas vacaciones espectaculares, unas vacaciones soñadas.
0: Soñadas.
1: O sea, que dos temas en uno.
0: Claro que sí. 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Angelita, hablemos de premios. ¿Qué hay para regalar esta semana y la próxima semana? Porque esta mesa de trabajo de Buenos Días Miami siempre tiene regalos para los oyentes.
1: Claro que sí, esa es la idea, tener siempre regalos para nuestros oyentes, que son los mejores oyentes. Siempre lo vamos a decir, los mejores oyentes, y para los mejores oyentes, pues los mejores premios. 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
0: 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Charlamos unos segundos y su nombre se va a la lista de posibles ganadores.
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0: Muy buenos días, Dios es bueno todo el tiempo.
3: All the time.
0: God is good all the time.
3: All the time. Paz y gracias. Un abrazo para ustedes. Les deseo un lindo día y los bendigo en el nombre de Jesús. Mi nombre es Radamés. ¿Cómo están?
0: ¡Vale!
1: Oye, Radamés, ¿hace cuánto no te escuchábamos? ¿Cómo estás?
3: Muy bien, gracias a Dios. Muy bien.
0: No te veo desde la última vez que nos visitaste en mi casa, Church Miami. ¿Qué ha pasado este tiempo?
3: Es un espectáculo tu casa, de verdad que salí de ahí fascinado. Qué unción tan bonita. Se respira un ambiente de Dios y eso es bueno. No he ido porque se me dañó mi carro. Han sido una serie de cosas que me han pasado, pero bueno, para adelante. Seguimos en pie.
1: Claro que sí. Bueno, ¿y en qué momento, en qué lugar estás en ese momento de la ciudad?
3: Estoy justamente en Weston.
0: En Weston, chévere. Radamés, hace 25 años, mañana se va a conmemorar esa fecha del 9-11. ¿Dónde estabas? ¿Cómo recuerdas ese momento de los ataques en Nueva York?
3: Mira, yo estaba en el banco, yo trabajaba en un banco en Venezuela, y estaba en el banco, y eso fue para nosotros, y estábamos en una conferencia para aprobación de crédito, y eso fue que dejamos todos esos expedientes ahí, todo el mundo quedamos en shock. Era como que si hubiese pasado en la misma torre del banco, todos estábamos wow, ¿qué es esto? Y empezamos a decir que va a venir la tercera guerra mundial, que no sé qué cosa, esto es difícil, la economía se va a caer. No, eso fue bien estresante.
1: Una noticia que impactó a todo el mundo, no solamente los Estados Unidos, sino los demás países, porque parecía increíble que en un país como este estuviese sucediendo. Y como se dio la noticia también, primero fue una torre, el avión, uno pensaba, no, tal vez perdió, no sé, es un error, un accidente aislado. Pero de repente ya la otra torre, ya ahí la situación cambiaba y la perspectiva cambiaba. Bueno, Radamés, 25 años después, ¿qué ha cambiado en tu vida 25 años después?
3: Bueno, imagínate, lo más hermoso que me pasó fueron como 10 años después de eso, que conocí al Señor. Y de ahí, desde que conocí al Señor, mi vida ha cambiado. Quizás no a lo mejor en la parte real, físicamente, pero espiritualmente ya veo el mundo desde otra óptica. Los problemas siempre van a existir y las dificultades siempre van a estar ahí. Claro. Pero cuando tú estás anclado ahí en esa roca, Él te da esperanza, te da fuerza, Él te ayuda a seguir. Aunque a veces no lo entendamos, Él llega como un de repente, como dice la palabra, sí. Y cambia toda la escena, cambia toda la atmósfera, y eso ha cambiado mucho en mi vida. No tanto las cosas que han pasado en el mundo, esas cosas. El gran cambio en mi vida lo obtuve cuando acepté al Señor como mi único y suficiente Salvador.
0: Amén, amén. Qué bueno, Radamés, gracias por compartir ese testimonio con nosotros, y tu nombre queda ya aquí en la lista de posibles ganadores.
3: Gracias.
1: Yo me quedé pensando que Radamés decía, no en las cosas, han pasado 25 años, pero no en las cosas como físicas, materiales. ¿Será que no se le notan los 25?
0: ¿Sí? No, el hombre es joven y bello, ¿no? El hombre no le pasan los años. Está enterito. Un abrazote, Radamés, gracias por estar con nosotros.
3: Bye.
0: 9:07, Angelita, el mes de agosto, el mes pasado, fue el mes más caluroso jamás registrado en el planeta.
1: Wow.
0: Desde que se tienen cifras de calor y frío en este planeta, que son muchos años, el mes de agosto 2026, el pasado mes de agosto, es el mes con registro en el planeta más alto de temperaturas, con las temperaturas oceánicas también alcanzando niveles sin precedentes. Eso lo informó el monitoreo climático europeo Copernicus. En respuesta de la evaluación del servicio de esta entidad, advirtió que el planeta continuará su avance a niveles nunca antes vistos antes de la humanidad, y de repente es una llamada o es un llamado de atención a que cuidemos este planeta porque se está calentando. Te conté que este lunes festivo me fui con mi familia para un poquitico más arriba de Naples, Bonita Springs. La playa espectacular, el mar espectacular, muy lindo todo, pero sentía yo corrientes de agua caliente. Y yo decía, ¿pero qué está pasando por aquí? Miraba y me corría para otro lado y sentía corriente de agua caliente, caliente. Y yo decía, wow, esto está calentando, en serio.
1: En serio, así es el clima y pues estos cambios climáticos de los cuales tenemos que estar muy pendientes. Y quería comentarte algo relacionado con estos 25 años del 11 de septiembre, que comienza con una investigación que estaba pendiente. Un nuevo estudio financiado por el gobierno estadounidense analizará la salud a largo plazo de quienes eran niños cuando estuvieron expuestos al polvo y los contaminantes del colapso de los edificios. Aproximadamente 25,000 menores vivían o estudiaban cerca de la zona en aquel momento. Los investigadores quieren determinar si aquella exposición está relacionada con problemas que podrían aparecer décadas después, incluyendo ciertos cánceres y enfermedades cardiovasculares. Es una noticia especialmente significativa a un día de solamente este 25 aniversario de estos atentados, David. Las consecuencias después de...
0: El después de. Y obviamente ya en las diferentes televisiones internacionales y locales hay especiales acerca de estos 25 años conmemorando ese ataque terrorista a los Estados Unidos el 11 de septiembre, justo el 9-11, que es un número de urgencia, de emergencia aquí en los Estados Unidos. Ya pasaron 25 años. Pero todo va a estar bien porque Jesús está con nosotros. Él prometió estar con nosotros. No prometió que no tendríamos problemas. Él prometió

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1: Bueno, sí, es un invitado especial, pero más que eso, ya hace parte de la casa. Él hace parte de esta mesa de trabajo de Buenos Días Miami. Ha estado con nosotros literalmente años y es nuestro querido pastor Lester Ruiz. Él representa a Star Church. Justamente es vicepresidente y es conferencista de esta gran organización que por más de 25 años ha ayudado a la iglesia cristiana en los Estados Unidos y Puerto Rico. Y es un honor, un privilegio tenerlo aquí, pastor, cada semana. ¿Cómo está? Feliz jueves.
2: Feliz jueves, ¿cómo están? ¿Cómo estás, David? Todo el equipo, felicidades. Gracias por tenerme una vez más aquí en tu programa. Ha sido de bendición para muchos pastores en todos los Estados Unidos. Mira, en todos los Estados Unidos. Gracias por tenerme.
3: Bueno, pastor, para nosotros extendemos esas gracias porque toda la información que usted ha traído ha sido de mucha bendición. Cuéntenos, pastor, ¿qué ha pasado con usted estos últimos días? ¿Dónde ha estado? Sabemos que viaja constantemente.
2: Qué bueno escucharte, definitivamente sí, estamos siempre viajando. Acabo de regresar ayer de parte, vine de D.C., Washington D.C., estuvimos en una

0: reunión, estuvimos conectados también con uno de los senadores y haciendo diferentes propuestas para siempre mejorar la conexión de con la comunidad pastoral, porque hay aunque no lo sepan, aunque a lo mejor lo saben, hay una, vamos a ver, lo voy a decir de esta forma, hay una resistencia en contra de la comunidad pastoral, donde siempre hay organizaciones y hay un grupo de personas que dicen hay que eliminar los derechos de los pastores, hay que eliminar los derechos de la iglesia, hay que eliminar los derechos de la fe, hay que eliminar los derechos que las organizaciones sin fines de lucro tienen. Y entonces, por ejemplo, uno de los derechos grandísimos que la iglesia tiene, y aquí les voy a dar un derecho, es un derecho tener tus propios bylaws, tus propios estatutos, tus propias leyes. Es un derecho que no toda organización tiene. Y te digo, pastores, hasta el día de hoy hay un grupo, un área en esta nación que dice elimina esos derechos. Y por eso le aprovecho este momento de decir, yo estuve ahí en esa oficina haciendo esa propuesta, hablando directo cara a cara, y llegar a ese punto porque existe ese grupo de personas que dicen estamos en contra de que los pastores tengan esos derechos. Aprovechemos esos derechos que tenemos, nuestros estatutos, mantengamos esos estatutos completamente actualizados para que podamos seguir protegiendo esa organización sin fines de lucro que nosotros le llamamos nuestra iglesia, nuestra congregación. Actualícenlo hasta el día de hoy, actualícenla. La pregunta más importante que debe tener usted con su junta directiva es que no tenemos hasta el día de hoy. ¿Qué nos falta? Nosotros tenemos que buscar la manera de estar actualizados, porque no van a eliminar el derecho, si pasa, vamos a decir, si pasa algo así, no van a eliminar las iglesias que tienen ya ese derecho. Van a cerrar las puertas a nuevas iglesias a que tengan ese derecho. Entonces, oramos, y yo sé que esa propuesta va muy poderosa, va escrita para que no pase, y que no va a pasar en el nombre de Jesús. Pero hay un grupo que siempre empuja, está haciendo las propuestas en contra de los derechos que la iglesia tiene. Por ejemplo, la iglesia no paga impuestos. Ellos están empujando porque las iglesias no pagan impuestos. Tienen que pagar impuestos. Entonces nosotros como Star Church representamos a toda la nación, para todos los pastores, para que ustedes puedan gozar de esos derechos y poder maximizar esos derechos y impactar a la comunidad para nuestro Señor Jesús, para alcanzar más almas para Cristo. Aprovechemos estos tiempos, actualicemos nuestra estructura, y de verdad ha sido un placer estar ahí en DC con tantos pastores. Estuvimos, Marco Barrientos estuvo ahí, fue una noche de darle gloria a Dios, pero de ganancia, vamos a decir, para la comunidad pastoral en los Estados Unidos.
1: Claro, claro, y aprovechamos, Pastor Lester, para agradecerle también a usted y a Star Church por cuidar los derechos de la iglesia, por cuidar ante la parte legal y administrativa de este país lo que tenemos, que es una gran riqueza en esta nación, que se cuida la iglesia, se protege, se ayuda, se impulsa la iglesia cristiana, y esperemos que no perdamos esos derechos. Estamos hablando con el pastor Lester Ruiz. Él es vicepresidente y conferencista de Star Church. Ellos son una organización que por muchos años ha servido a la iglesia cristiana, como lo acabamos de escuchar. Pero aparte de lo que hiciste en Washington, ¿qué otras cosas hace Star Church?
0: Nosotros hacemos prácticamente todo lo que tenga que ver relacionado con la iglesia. Si la iglesia necesita un banco de comida, ¿cómo legalmente lo hacemos? Si la iglesia dice, el pastor dice, quiero abrir varias obras, varias congregaciones, ¿cómo se hace eso legalmente? Porque hay procesos para cada actividad de la iglesia. Si tenemos que actualizar los estatutos, se hace de una forma oficialmente por medio de Star Church. Si tenemos que enmendar el nombre de la iglesia, tenemos que hacer eso. Crear un concilio, nosotros tenemos hemos podido ayudar a todos los pastores a que tengan todo ese proceso oficial. Entonces, ayudamos a todo lo que es de la iglesia, también el pastor, que tengan todos sus beneficios y que conozcan sus derechos como pastor, porque hay una cantidad de listas. Estuve conversando con un pastor que estaba diciendo, ¿cómo hago? Ya no estoy, voy a retirarme y no he podido tener el proceso de retiro y todo, ¿qué puedo hacer? Y le dije, en un desayuno, le dije, mira, esto es lo que se tiene que hacer, y él hasta comenzó a llorar. Te digo, son derechos pastorales que tenemos tú y yo, y le hemos dado esos derechos a los pastores conocidos para que descubran todo eso por más de 25 años, David. Más de 25 años ayudando a tantos pastores, más de 30,000 iglesias. Multiplica esas 30,000 iglesias y cada iglesia tiene otros ministerios conectados. Pero vamos a decir 30,000 iglesias hasta el día de hoy que hemos podido ayudar. Miles de pastores conociendo y descubriendo estos beneficios que están disponibles para que los pastores no se retiren sin ningún centavo, y te estoy hablando de beneficios federales, no estoy hablando del área financiera. Nosotros no somos una empresa financiera, somos una empresa que ayudamos en toda la parte legal para que todos los pastores descubran los beneficios que cada pastor tiene en los Estados Unidos, utilizando una iglesia, utilizando una organización sin fines de lucro. Entonces, les hemos ayudado a todos los pastores para que puedan conocer y descubran, y al final se posicionen a justificar lo que hacen cuando están dirigiendo esa organización sin fines de lucro.
2: Y precisamente, Pastor Lester, parte de esa educación que ustedes realizan llega también a través de sus conferencias. La próxima cita será el 26 de septiembre en Texas. Pastor Lester, ¿qué han preparado para esta conferencia y para quién está especialmente dirigida?
0: Mira, estaba allá en Washington, D.C., es buena pregunta, porque estuve allá y estaba pensando en los pastores que ya están registrados. Todos los pastores que están ya diciendo, vamos a estar allá. Y varios que estaban ahí en la reunión en Washington D.C. dice, tenemos que ir para allá. Les animo a que puedan ir para allá, que estén en la conferencia. La conferencia es como, es algo bien personal con los pastores, porque yo veo y siempre lo menciono, traen un cuaderno, una lista de preguntas, vienen con su junta directiva. Hay una sesión donde ayudamos a que la junta directiva pueda conocer los derechos del pastor, y ellos se van a descubrir, wow, le he estado diciendo al pastor esto, pero en realidad esto es lo que está oficialmente establecido y ahora vamos a ayudar al pastor. Y es increíble ver a la junta directiva con el pastor llorando y conectándose de una forma de, wow, no sabía que esto se hace, y pastores con otros pastores conociéndose de otros estados, porque vamos a tener la conferencia en San Antonio, pero vienen otros pastores de California, vienen de Arizona, vienen de Iowa, y siempre les digo a los pastores de Iowa, tienen iglesia allá, no sabía que tenían iglesia en Iowa. Y definitivamente yo digo, wow, qué bueno que hay gente en Iowa, pero siempre les hago esa broma, pero todo. Vienen de otros estados y es increíble, vamos a descubrir muchas cosas, vamos a aprender mucho, y lo mejor de todo esto es que todos nos vamos a preparar para proteger ese ministerio que Dios nos ha dado. Ya si viene una demanda o una auditoría, no nos van a cerrar nuestras iglesias. El reto más grande es que nos cierran las iglesias por la falta de preparación. Y dice la palabra, sé astutos como serpiente y mansos como palomas. Tenemos que ser proactivos y generosos. Tenemos que ser posicionarnos a saber el conocimiento para aplicarlo y poder proteger el ministerio que Dios nos ha dado. Estoy sumamente agradecido por la conferencia el 26 de septiembre en Texas, en San Antonio. Vamos a tener esa conexión con los pastores, ya se están registrando, le animo a que se registren, va a valer la pena ir para allá.
1: Atención pastores, atención copastores, pastores asociados, gente que hace parte de una junta pastoral, comuníquense con Star Church directamente con el pastor Lester Ruiz. El número telefónico es el 678, ese es el área, 678-830-2600, 678-830-2600. 2600, o si lo quieren hacer digitalmente, vayan a la página Conferencia TX, esa es la abreviación de Texas, conferenciatx.com, y ahí están todos los detalles. Pastor, como siempre, gracias por bendecirnos y por la labor que hace usted tan grande.
0: Gracias, bendiciones.
2: Y recordamos a nuestros oyentes, la próxima conferencia será el 26 de septiembre en Texas, y para más información pueden llamar al 678-830-2600. Pastor Lester, gracias por estar nuevamente con nosotros y que Dios lo continúe bendiciendo, no solamente en su vida, sino en todo el trabajo que está realizando con otros pastores.
0: Gracias.
1: 9 de la mañana, 25 minutos. Ángela y David acompañándoles en esta mañana de jueves.
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bendiciones para los que van sobre rueda, los que nos escuchan en casa, los que están en el trabajo. Hoy declaramos que es un excelente día en el nombre de Jesús. Venimos con una actitud positiva, dando gracias por otro día más de vida. Aprovechando a saludar los que están ya escribiendo, como siempre, 407-818-9135, 407-818-9135, desde las 10 de la mañana hasta las 12 del mediodía, junto a Joseph Mejía. Estás escuchando el playlist aquí en Almavisión Miami. Es una bendición enorme llegar a ustedes todas las mañanas y traer buena nota. Bendiciones, tengo por aquí a Gabriel. Saludos a Gabriel, Manuel también, Mari, Marisol, Lemuel, ¿cómo está? Gilberto, bendiciones. Gracias por estar con nosotros. Saludos a la familia González, como todas las mañanas siempre se conecta con nosotros. 407-818-9135, ahí a través del WhatsApp, o también nos puede llamar en cabina a través de ese número. Estamos en septiembre, aparentemente estamos en otoño, pero más que otoño se viene, parece, no sé, mucha lluvia estos últimos días. Y hablando de lluvias, el clima para hoy amaneció con mínima de 80, máxima de 84 para hoy, precipitaciones de un 45%, humedad del 53% y vientos a 10 millas por hora. Así que las temperaturas se mantienen bastante cálidas, pero con lluvias dispersas en diferentes zonas de aquí de Miami. Así que hoy, mañana, el sábado, también el domingo, se esperan chubascos dispersos en diferentes zonas de Miami y tormentas eléctricas. Así que vamos a estar hablando también del nuevo lanzamiento del iPhone. Así que ya vamos a hablar de eso. Yo lo acabo de cambiar al 17 y caramba, sale el 18. Que alguien me explique, por el amor de Dios. Seguimos con más. Y se llama Oye, súbelo.

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1: 10 de la mañana, 13 minutos. Me están reportando tráfico desde La Palmetto en la 836. Bastante tráfico por esta zona. Y es que también están realizando varias remodelaciones de la calle, varias construcciones hacia, con rumbo hacia Miami. Y el tráfico está pesadísimo. También se reporta un accidente por esta zona. Y si estabas pensando agarrar la 836, está bastante, bastante complicada. Así que a buscar alguna vía alterna, porque sí, la zona está bien.

caramba, ya de verdad que estamos necesitando un par de lentes por acá. Pero sí, hasta la 42, desde la Palmito hasta la 42, en toda la 836, el tráfico está bastante, bastante pesado a esta hora de la mañana. Así que si estás buscando, o si vas rumbo hacia Miami y pensabas coger esta calle, te invito para que puedas buscar alguna vía alterna, porque sí, te vas a tardar un rato en pasar por ahí. Bendiciones para todos los que se están reportando. Me dicen también aquí en el área de Pembroke Pine, en la I-95, está bastante complicado por esta zona. Tráfico lento, me están diciendo. Si vienes bajando desde Fort Lauderdale hacia Miami, el tráfico te lo vas a encontrar en el área de Pembroke Pine. Así que manejar con mucha precaución, guarde su distancia, póngase el cinturón de seguridad y a respetar el límite, por favor. Sobre todo a respetar el límite. Yo no sé cómo manejan ustedes en su país, pero acá, pues tenemos que respetar el límite. El límite es el límite. Bendiciones, bendiciones para todos los que están, como siempre, a través del WhatsApp 407-818-9135. 407-818-9135. Seguimos con más, esto es Jardines.

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4: Límites. O sea, quien se ama a sí mismo entiende la importancia de colocar límites y decir no. No. Decir no a lo que te afecta físicamente, emocionalmente, espiritualmente. ¿Cuánto tiempo cabe en un no quiero? No tengas miedo de perder una oportunidad por decir no. No voy, no quiero, no me interesa, no lo voy a hacer, no. El sentido del no funciona cuando el sí que te das a ti está en sintonía con lo que Dios quiere para ti. Es perfecto. Protege tu energía. Amate tanto como quisieras que otros te amaran. Tienes que reflejar el amor propio para exhortar a otros a acercarse a nosotros con el mismo amor. ¿Capisci? Una persona que se ama, se blinda de los sicarios emocionales y no le otorga tiempo a quien intenta herir su espíritu. No vamos a encontrar.

completamente diferente, que es el iPhone Duo. El iPhone Duo es un iPhone, es uno de los teléfonos que es plegable, que literalmente se abre, ¿verdad? ¿Cómo podría decir? Como el Samsung, pues, como el Samsung plegable. Y es una sola pantalla y literalmente tiene unas animaciones bastante brutales. El precio actual es de $1,999, o sea, $2,000 este iPhone. Y es lo único diferente que podríamos decir que lanzó, porque el 18 Pro Max y el 18 normal tiene pequeños cambios que la verdad yo veo que es lo mismo. Pero bueno, la única diferencia sería el Duo. Si a ti te gustan esos celulares plegables que se abran, pues esta sería una muy buena opción. El precio, por lo menos para mí, se siente un poco alto. Sí, lo siento bastante caro, $2,000, pero... No sé ustedes, pues el lanzamiento ya se hizo ayer 9. Las reservas de preventa van a estar disponibles a partir del sábado 12 de septiembre. Y el lanzamiento en las tiendas va a estar a partir del 18 de septiembre del 2026. Así que para los países, el segundo grupo de países va a estar disponible a partir del 25 de septiembre. Pero aquí en Estados Unidos lo vamos a tener ya en tienda del 18 de septiembre en adelante. Así que bueno, se está hablando mucho de este nuevo iPhone, del iPhone en Duo. Y de verdad se mira bastante bonito, casi es un iPad. Lo veo yo y casi se ve como tener un iPad. Nomás que se dobla, plegable. Así que si te sobran $2,000, ahí lo puedes cambiar. Y yo lo que les estaba contando es que yo me acabo de cambiar al 17 Pro Max y pensaba que estaba en el top. Y resulta de que no, de que ya salió el nuevo. Pero bueno, cosas que pasan. 407-818-9135 para que se reporte con nosotros en cabina. 407-818-9135. Esto es Yandel junto a Blanca.

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6: A veces cuesta perdonarse, pero no por lo que hiciste, sino por lo que no supiste hacer con lo que te pasaba. Como dice Pablo de Ors, es absurdo condenar la ignorancia pasada con la sabiduría presente. Sí, es frustrante no haber sabido lo que ahora sabemos. Quisiéramos haber podido hacerlo mejor, pero hay que recordar que no siempre tuvimos las herramientas que hoy tenemos. Esa versión de ti solo estaba confundida, herida, intentando sobrevivir con lo que sabía en ese momento. Tal vez en ese momento no sabías cómo hacerlo de otra manera, y aún en tus errores había una forma torpe pero sincera de buscar alivio. Quizás este sea un buen momento

verdadero éxito no se mide por cuánto tienes, sino por cuánto bien haces con lo que realmente Dios te ha dado. Así que vamos a tratar de ayudar con lo que tenemos, con lo que tenemos en nuestra mano. Saludos, bendiciones, familia. Gracias a los que nos escriben. Por acá tengo a Daniel. Daniel, ¿cómo estás, mi brother? Dale, ya se viene tu canción, dale. Saludos para Stephanie, dice, y para Marí, que nos está escuchando desde Jayalía. Saludos hasta Jayalía. 407-818-9135. Seguimos con más. Esto es EMC

esta semana estuvo jugando el Orlando City contra el Atlanta, le ganó 3-2 y el Inter de Miami nuevamente empata contra Chicago 1-1. Este fin de semana se vienen varios juegos también nuevamente. El Orlando City estaría enfrentando a Toronto este sábado y el Inter de Miami. Ya les digo. Aquí está, contra Nashville. Sería el sábado también a partir de las 7:30 de la noche. Está interesante este partido y esperemos que, bueno, el Orlando City, el Inter de Miami salga de esta racha de empates, porque tenemos... Han habido varios juegos que igual han estado empatando últimamente. Así que, a pesar de los empates, el Inter de Miami está en segunda posición de la tabla. Primero está Nashville, luego el Inter y New England, y de ahí para abajo, porque hay varios equipos. Aunque me sorprende que el Orlando City esté en la posición número 6. Normalmente el Orlando City siempre está entre las primeras 4 posiciones. Así que ahí está. Inter y Orlando, bueno, apoyándolos.

hoy 10 de septiembre es el día del niño en Honduras. Así que felicitaciones para todos esos niños en Honduras que nos escuchan a través de la aplicación. También hoy es el Día Mundial para Prevenir, de prevención del suicidio. Imagínense, no sabía, lo acabo de encontrar por acá. En fin, hoy declaramos que es un excelente día en el nombre de Jesús.

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1: El mundo cree que la ley de Dios es una jaula. Los que la viven saben que es el único espacio donde el ser humano puede ser verdaderamente libre. Vivimos en una cultura que ha redefinido la libertad como la ausencia de toda limitación. Libre es el que no tiene reglas, no tiene fronteras. Esa visión de la libertad se vende como un atractivo muy enorme y produce miseria en proporciones igualmente grandes. Que la libertad verdadera nunca es la ausencia de toda estructura, es la presencia de la estructura correcta. El pez no es más libre fuera del agua, sino que muere. El pianista no es más libre cuando ignora las leyes de la armonía, lo que haría es producir ruido. El ser humano no es más libre sin la ley de Dios, se destruye a sí mismo. La verdadera libertad es vivir dentro del diseño para el cual fuiste creado. En el libro de Salmos, capítulo 19, se describe la ley con palabras que resuenan como una promesa. Dice, la ley de Jehová es perfecta, que convierte el alma. El testimonio de Jehová es fiel, que hace sabio al simple. Los mandamientos de Jehová son rectos, que alegran el corazón. El precepto de Jehová es puro, que alumbra los ojos. Perfecta, fiel, recta, pura. No palabras que describen una prisión, sino un camino hacia la vida más plena que existe. Y la resurrección confirma esta realidad. El que resucitó no resucitó para darnos licencia moral. Resucitó para darnos el poder de vivir la ética más hermosa que el mundo jamás haya conocido. Pablo lo dice claramente. Porque vosotros, hermanos, a libertad fuisteis llamados. Solamente que no uséis la libertad como ocasión para la carne, sino servíos por amor los unos a los otros. La libertad para amar como Dios ama. Esa ética tiene consecuencias visibles. El matrimonio bajo la ética bíblica produce hijos más seguros. El negocio bajo la honestidad bíblica produce confianza. La comunidad bajo los valores del reino produce un bienestar que ninguna política pública puede fabricar sin esa base. La ética bíblica no es imposición de un Dios controlador, es un regalo de un padre que conoce el diseño de aquello que él creó. Hoy te invito a que identifiques un área de tu vida donde has percibido la ley como una limitación y pídele hoy al Espíritu Santo

Saluditos. Por ahí esta canción es de Doña Esperanza. Saludos para ella de parte de José López. Estaba pidiendo esta canción de Nancy Manso. Dale. Saludos, Doña Esperanza. Muchas bendiciones. Que espero que esté pasando súper bien hoy. Y declaramos que es un excelente día en el nombre de Jesús. Saludos a la familia López. Seguimos con más. 407-818-9135. Para que nos escriba a través del WhatsApp. 407-818-9135.

11:44 minutos. ¿Sabían ustedes que el primer teléfono móvil pesaba casi 2 libras? Sí, 900 gramos. Y tenía una batería que duraba aproximadamente 30 minutos de conversación. Cuando se inventaron los teléfonos móviles, imagínense, solamente duraba 30 minutos la batería. Caramba, que alguien me explique. Y ahora son súper livianos.

nosotros nos despedimos. Nos fijamos mañana, si Dios lo permite, desde las 10 de la mañana hasta las 12 del mediodía, junto a Joseph Mejía, aquí en el playlist. Nos chequeamos. Bendiciones. Síganos en las redes personales como Joseph Mejía HN. Sobre todo, vayan a través del canal de YouTube y nos encuentran como Joseph Mejía HN por ahí. El último video que lanzamos fue el de Edcon de Disney, de Orlando. Y bueno, por ahí van a poder ver muchas recomendaciones y más. También en la anterior a este grabamos un detrás de cámaras aquí en el playlist, aquí en cabina, aquí en los estudios de Almavisión, así que ahí lo van a poder ver. Les invito para que nos ayuden a dejar sus comentarios. Familia, nos checamos mañana. Bye bye, bendiciones.

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1: Oh, man. Redimido. Cristín de Clario.

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2: ¿Qué tal mis amigos? Jueves 10 de septiembre, fútbol, Copa del Caribe de la CONCACAF, etapa de grupos, cuarta jornada, grupo B a las 8 de la noche, Salcedo recibe al equipo de Cibao, ambos de República Dominicana, Liga Nacional de Fútbol Norteamericano, primera semana de la temporada regular, un juego en la ciudad de Melbourne, Australia, a las 8:35 de la noche, San Francisco como visitante frente a los Rams de Los Ángeles, CONMEBOL, Copa Libertadores, playoff, cuartos de final, partido de ida en fútbol a las 8:30 de la noche, Independiente del Valle de Ecuador recibe a Flamengo de Brasil, CONMEBOL, Copa Sudamericana, playoff, cuartos de final, partido de ida 8:30 en la noche, Montevideo City de Uruguay visita al peruano Cienciano del Cusco, béisbol de las grandes ligas, actividad reducida, 12:15 del mediodía, Tampa visita Atlanta, Interligas, 1:05, otro Interligas, Houston en Filadelfia, 4:10, Texas visita Seattle, 7:05, los Yankees de Nueva York reciben a Colorado Interligas, 7:40 Pittsburgh en Chicago frente a los Medias Blancas Interligas. Y bien mis amigos, no hay tiempo para más, mi nombre es Tony Castellanos, hasta la próxima si Dios quiere, y yo sé que Él va a querer, que Dios le bendiga y les cuide siempre.
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esta es probablemente una de mis favoritas porque es lo que llamamos la historia del buen samaritano. Y les voy a enseñar hoy acerca del amor, acerca de caminar en amor y hacer las cosas que Dios pide que hagamos. Y puedo decirles que no importa lo que sepamos, si no lo estamos haciendo, es inútil. No importando lo que sepamos, a veces nos enorgullecemos por lo que sabemos. Nos sentimos tan espirituales al abrir la Biblia y ver lo subrayado en rosa y azul y amarillo y resaltado y marcado y con estrellas. Y digo, ponemos la cara de, sí, es que he estudiado la Biblia tanto, es que sé tanto. Pero nada de ello nos hace bien en absoluto si no lo estamos haciendo. Así que voy a empezar preguntando, no para insultar, pero solo para hacerles pensar. Y me dirijo esto a mí misma también. ¿Qué está haciendo para ayudar a alguien más? ¿Qué está haciendo para mejorar la vida de otro? Y sabe, aún para mí, tengo que tener cuidado. Paso tanto tiempo dando estas enseñanzas y estudiando para enseñar estas cosas. Y me tengo que dar un puntapié en el trasero de vez en cuando y decir, bueno, a trabajar, asegúrate de que no estás diciéndole a otros qué hacer, pero asegúrate que tú lo haces. Y sí, bueno, estoy ayudando a personas con mi enseñanza y ayudando gente con los alcances, pero lo que me interesa hoy es qué estamos haciendo en nuestra vida diaria. Quiero decirles algo antes de que salga de este edificio hoy, si se queda para la próxima sesión, maneja casa. Cuando llegue a casa, antes de terminar el día, usted tendrá varias oportunidades de aplicar lo que voy a enseñar aquí hoy. Pero es enteramente posible que usted pueda oír todo esto. Y muchos van a aplaudir hoy y estarán de acuerdo. Van a decir que sí, sí, amén, amén. Pero es todo inútil. Sí, al tener la oportunidad de hacer algo, lo hace o no lo hace. Y le diré algo. Hay una palabra en la que debemos pensar por unos minutos, la palabra excusa. Tenemos tantas excusas de por qué no lo podemos hacer, aunque sabemos que deberíamos o decimos que vamos a hacerlo, pero no podemos ahora. Y sabe, hay una escritura en Proverbios que dice, si tú esperas que todas las condiciones sean favorables, tú nunca sembrarás. ¿Y cuán a menudo pensamos, bueno, cuando tenga más tiempo, cuando no esté tan ocupada, cuando tenga más dinero, la próxima vez yo lo hago? Pero ahora es el tiempo cuando tenemos que tomar acción. Déjeme decirle lo que el mundo necesita ver. Y lo digo con todo mi corazón. Yo realmente creo que si cada persona que se llama así cristiana estuviese en el mundo actuando como cristiano, yo no creo que tendríamos el lío en nuestra sociedad que tenemos ahora. La principal razón por la que el mundo respeta a cristianos y el cristianismo es porque predicamos mucho y no hacemos casi nada de lo que predicamos. Es cierto. Y cuando digo nosotros, me refiero a cada uno de nosotros. Y Padre, te doy gracias por la palabra hoy y oro que sea recibida con gracia y que cambie las vidas en el nombre de Jesús. Lucas 10, 25 al 29. Y cuando cierto abogado se levantó a probar y tentarle a él siendo Jesús, diciendo, maestro, ¿qué he de hacer para heredar la vida eterna? O sea, el participar de la eterna salvación en el reino del Mesías. Jesús le dijo a él, pues, lo que está escrito en la ley. ¿Qué has leído? Y él respondió, debes amar al Señor tu Dios con todo tu corazón, con toda tu alma, con todas tus fuerzas y con toda tu mente. Y tú debes amar a tu prójimo como te amas a ti mismo. Amar a Dios. Amarte a ti mismo en forma balanceada. Amar a otras personas. Si nunca me oyó hablar de amarse a sí mismo, no es algo egoísta amarse a sí mismo. Dios le ama.
Usted necesita recibir su amor y usted debe de tener una respetuosa y buena actitud hacia sí mismo. No todos hacemos todo bien, pero debemos tener una muy buena, saludable relación con uno mismo, porque si no, no va a tener una buena relación con personas. ¿Y sabe por qué? Porque no puede dar lo que no tiene. Por años, después de hacerme una cristiana más comprometida y haber estudiado la palabra, le digo, yo quería amar a la gente, quería estar en paz con otros, y yo no podía. Y Dios me tuvo que mostrar que yo no podía dar lo que no tenía. No estaba recibiendo su misericordia y no la podía dar. No recibía su amor y no podía darlo. Así que tiene que pensar acerca de su relación con usted mismo. ¿Qué clase de relación tiene con usted mismo? Si usted no se cae bien, entonces a usted no le van a caer bien muchas otras personas. Y es todo el tiempo que tengo para eso. Ese es un buen tema de qué predicar, pero no puedo entrar mucho en eso. Así que él dijo, el hombre, él sabía lo que decía la ley. Amarás al Señor tu Dios con todo tu corazón, alma, mente y fuerzas. Bueno, me pregunto, ¿cómo se vería eso? Y digo, ¿cómo seríamos realmente si amáramos a Dios tanto como nuestra cena? ¿Verdad? ¿Sí? ¿Verdad? ¿Sabe cuán lejos va la gente con tal de tener algo que ellos quieran comer? Digo, ¿alguno les ha dado un antojo por algo dulce y se levanta, se viste, se mete en el carro y maneja algún lugar? ¿Verdad que sí? Esto es cierto, ¿verdad? Pero usted sabe, cuando se trata de... Y no todos son así, claro. Digo, aquí ustedes hicieron el esfuerzo, están aquí un sábado para estar aquí, pero yo no hablo a los que están aquí. Hablo a muchas personas en todo el mundo. Y solo les digo, pueden tener una buena relación con Dios tanto como la quieran. Eso solo depende de cuánto tiempo está dispuesto a invertirle. Voy a decir eso de nuevo. Usted puede tener una relación con Dios tan buena como quiera, solo depende de cuánto tiempo esté dispuesto a invertirle. Y añadámosle esto, cuánto está dispuesto a hacer de lo que ya sabe. ¿Cuántos de ustedes saben que saben y lo han leído suficientes veces? ¿Sabe que debió de haber perdonado rápido a alguien que le hirió? ¿Cuántos saben eso? Muy bien. Pero ¿cuántos de ustedes están sentados aquí hoy enojados con alguien? Bueno, pues vamos a pasarle por el lado a eso, pienso. Pero sí, es un buen punto. Lo sabemos. Bueno, este religioso, este abogado, él sabía, él pudo contestar a Jesús de inmediato. Jesús dijo, que dice la ley. Oh, mire, él tenía la respuesta, de seguro se

y enfocarse en ser una bendición a alguien más. Y mire, eso es cierto. Hay una actual y física energía que puedo sentir cuando a propósito pienso, ¿qué puedo hacer por alguien hoy? ¿Cómo puedo hacer la vida de otro mejor hoy? Hay algo no bueno cuando uno tiene la mente en uno mismo, es que echa uno abajo y el enfoque solo en uno. Yo pienso que una de las cosas que detesto más que cualquier otra cosa en sentirme mal o estar enferma o tener dolor en algún lado es que eso hace que uno se enfoque en uno mismo y cómo se siente todo el tiempo. Y yo no quiero vivir mi vida así. Yo no quiero vivir mi vida solo enfocada en mí, envuelta en mí, porque honestamente, mientras más piensa en sí mismo, más miserable se sentirá. Es realmente cierto. Mientras más piense en otras personas, más feliz usted será. Haz esto y tú, vean la promesa, haz esto y tú vivirás y disfrutarás una activa, bendecida, interminable vida en el reino de Dios. Y básicamente le está diciendo, mira, si tú dejas que el amor sea el centro de tu vida, amando a Dios, amándote en una forma balanceada, amando a otras personas, tú vas a ser muy feliz como cristiano. Tú vas a tener una vida digna de vivir, tú vas a tener gozo. Pero básicamente este hombre le hizo a Jesús esa pregunta, él realmente no quería una respuesta. Él en la actualidad trataba de hallar una forma de tentarle o probarle o de atarle con sus palabras. Y el hombre dijo, en el verso 29 dice, y él habiendo determinado absolverse del reproche, porque ya esto comenzaba a molestarle, él dijo, ¿y quién es mi vecino? Y supongo esa es la gran pregunta ante nosotros hoy. Cuando Dios dice que amemos a todos, ¿justo de quién está hablando? Digo, ¿son todos, todos? Seguramente eso no incluye las personas que no son como nosotros. De seguro no incluye personas de otras iglesias, especialmente una de esas raras, extrañas iglesias. Oh, no, no, no los puedo amar. Y déjeme decirlo desde el principio, el amor no es un sentimiento. No es un sentir todo cursi. Es una decisión acerca de cómo vamos a hablar de las personas. ¿Verdad? ¿Cómo vamos a hablar de las personas? No debemos estar hablando de cuán mal esta otra iglesia es o cuántas cosas nosotros no nos gustan, ¿verdad? Encuentre algo en qué estar de acuerdo. ¿Todos creen en Jesús? ¿Aman a Dios? Y hay falsas religiones y cosas de las que tenemos que hablar, cosas que no van con la palabra de Dios. Pero yo no hablo de las divisiones que existen en el cuerpo de Cristo por todas estas pequeñeces y diferencias que la gente tiene, muchas de las cuales no van a hacer ni la menor diferencia en la salvación de alguien. Oh, pues, yo oí que usted habla en lenguas. Pues, yo no puedo tener nada que ver con usted. Bueno, ¿ustedes bautizan en el nombre del Padre, Hijo y del Espíritu Santo o bautizan en el nombre de Jesús solo? Es que hay denominaciones divididas por mitad, por cosas así. Bueno, ¿ustedes creen en bautizar bebés o piensan que deberían ser bautizados como adultos? Bueno, y ya sabes, si le confunde eso mucho, entonces hagan ambos, ¿verdad? ¿Para qué? Digo honestamente, es que, de veras, estamos colando el mosquito y obviando el punto de lo que Dios quiere para nosotros. Hay que dejar de buscar cosas de qué pelear y hallar cosas en que estar de acuerdo. De seguro, seguro, él no quiso decir amar a mis enemigos. Bueno, si usted sobrevive todo el estudio, al final voy a terminar con una escritura que lo va a dejar así. ¿Será que está hablando en serio? Pero quiero que recuerde que amar a alguien no se trata de cómo se sienten cuando...

0: a ellos, es como decide tratarlos por su amor a Dios. Y establecimos antes que amar a las personas no quiere decir que no confrontemos su mal comportamiento. No significa que uno ignore un estilo de vida pecaminoso y que nunca confronte. Pero puede amar a alguien con quien nunca se la pasa mucho y ni siquiera siente que puede pasársela mucho porque su estilo de vida le previene estar haciendo cosas juntos mucho tiempo, pero aún puede amarles. Bueno, ¿cómo lo ponemos por obra? Bueno, ora por ellos. Y ahora me preparo a decir algo importante. Usted no tiene que hablar mal de ellos. Eso es muy simple. ¿Cómo puedo amar? Vea, pensamos que si no tenemos unos grandiosos sentimientos por alguien que no le amamos. Pero realmente no tiene nada que ver con sentimientos. El amor es una decisión acerca de cómo tratar a otros. Y podemos hacer muchas cosas por Jesús que no querríamos hacer por una persona. Y a eso es que tenemos que llegar. Voy a usar un ejemplo y claro, si usted ha oído muchas de mis enseñanzas, sabe que vengo de un trasfondo de haber sido sexualmente abusada por mi padre. Y yo hablo mucho de mi relación con él y usted sabe cuán difícil fue todo, pero mi madre fue también parte de esto porque ella sabía lo que él hacía y ella no hizo nada al respecto. Y si usted quiere saber la absoluta verdad, a mí me ha costado más superar eso que aún lo que él hizo, porque honestamente yo aún no lo entiendo. Yo no puedo comprender cómo una madre puede hacer eso. Es que no entiendo. No lo entiendo, pero sí sé que ella le tenía miedo a mi papá y el temor hace que uno haga muchas cosas raras. Y no se oía lo del abuso sexual, nadie hablaba del incesto en aquellos días cuando yo pasaba esto. Y finalmente, después de 30 años de que esto me pasara a mí, mi mamá finalmente se disculpó conmigo y dijo, es que no podía enfrentar el escándalo. No podía enfrentar el escándalo y Dios me dio una gracia realmente para no odiarla, pero me imagino que siempre había pensado, pero yo no la amaba. Pero ahora sé que yo sí la amé. Yo no me sentía amorosa hacia ella, pero sí la amaba. Pues cuando llegó a ser mayor y no podía cuidarse a sí misma, nosotros la cuidamos por 15 años en un hogar de ancianos con visitas, llevándola a médicos, viendo que tuviera ropa linda, viendo que le peinaran el pelo semanal en el salón de belleza ahí. Y digo, hicimos lo que Jesús quería que hiciéramos. Yo nunca tuve sentimientos de querer. En la actualidad, mi mamá me hizo una pregunta una vez, y espero que no suene muy mal, pero les digo la verdad, ella me dijo a mí, ¿cómo te sientes en cuanto a mí? ¿Tú me amas? Y le dije, bueno, le dije, yo no te amo como alguien debe de poder amar a su mamá. Porque tú no me cuidaste a mí. Tú no fuiste una madre a mí. Pero yo dije, sí te amo como alguien a quien Jesús ama. Y siempre me aseguraré de que estés bien cuidada y yo no te voy a maltratar. Y estaba en mi corazón el contarles esto hoy porque pienso que a menudo pensamos que porque no nos sentimos de cierta forma hacia alguien que no podemos amarles. Dios no me está pidiendo que sienta todos estos maravillosos sentimientos por alguien que me maltrató o que no estuvo ahí por mí, pero sí me pide orar por ellos, que no hable mal de ellos. El amor cubre multitud de pecados y no los expone, los cubre. Amén. ¿Sabe usted lo difícil que es no hablar de personas? ¿Habrá alguien en el edificio aparte de mí que sepa cuán duro es eso? El no hacerlo. Y ya saben, yo comparto mi historia, pero tengo un propósito en lo que hago. Y no hay nada malo con decir algo si tiene un propósito en ello. Pero solo por chismosear o por hacer que alguien se vea mal, no puede hacer eso. Y aquí hay una última cosa y es probablemente la más difícil. Si esa persona tiene una necesidad. Oh, vaya, mejor predico de espaldas este punto. esa persona tiene necesidad. Y usted puede suplir esa necesidad, ya sea alguna clase de cuidado o con su tiempo, alguna clase de ayuda o algo de dinero. Mire, a no ser que sepa de Dios que él no quiere que lo haga. Mire, hace algunos años yo hice una transición que fue de ayuda a mí. Cuando alguien necesita ayuda, yo ya no oro así ya más. Y Dios, si tú realmente quieres que yo haga eso. Y mira, Dios, si tú realmente quieres que yo no lo quiero hacer, Dios, yo no creo que es justo que me lo pidas, pero si tú realmente quieres que yo haga esto. Y mire, yo necesitaba un trompetazo y tres ángeles, dos profecías, cuatro confirmaciones. ¿Verdad? Es asombroso ver la cantidad de confirmaciones que necesitamos cuando no queremos hacer algo. Y cuán poca confirmación necesitamos cuando sí queremos hacer algo. Nunca he dicho eso antes, pero qué bueno estuvo. Lo voy a decir otra vez. Bueno, yo voy a hacer su vida mucho más fácil. Usted no tiene que hacer eso ya más. Desde ahora en adelante solo dígale a Dios, voy a ayudar a todo el que pueda, a no ser que me digas que no. ¿Será alguien tan osado para preguntar eso? No necesita permiso de parte de Dios para suplir una necesidad. No necesita tener permiso de Dios para ser de bendición a alguien, para ayudar a otro. No necesita tener una palabra de Dios ni confirmación. La confirmación está por toda la Biblia. Dios bendice a sus enemigos. No hay nada que impacte a un creyente más que ver a alguien a quien ha maltratado o irrespetado siendo bueno con ellos y supliendo una necesidad cuando están en el día de prueba. Y les puedo decir que eso fue lo que finalmente quebró la dureza del corazón de mi papá, lo cual permitió que a sus 80 años él recibiera a Cristo. 80 años de edad, tuvo 3 años de conocer a Jesús antes de morir. Y no creo que hubiera pasado eso jamás si Dios no nos hubiera dado gracia para amarle, aunque él no lo merecía. Yo no me sentía bien con él. Yo no disfrutaba estar alrededor de él. Yo no me emocionaba en ir a visitarlo. No me emocionaba al darles a ellos mi dinero. ¿Verdad? Estoy tratando de ser honesta. Pero para amar al Señor tu Dios con todo tu corazón, con toda tu alma, con todas tus fuerzas, con todo tu poder. ¿Verdad? Mejor dejemos de subrayar escrituras y de sonar espirituales en la iglesia al cantar. Saquemos esto a la luz y que esté en nuestra vida diaria. Y empecemos a hacer lo difícil que Jesús haría. Él no me dice que tengo que sentir todo eso. Él me dice que necesito hacerlo. Y que necesito hacerlo con una buena actitud. ¿Por qué cuidamos de mis padres? Porque la Biblia dice que es lo que se supone que hagamos. No era algo que yo quería hacer. El hecho es que cuando Dios lo puso en mi corazón, al principio lo arrepentí pensando que era el diablo. Digo, yo era como este hombre y decía, bueno, ¿y quién es mi vecino? Él ya tenía varias personas en mente que no había forma, él pensó que podía amarles. Era obvio desde el principio que este tipo no sabía de qué hablaba, porque él decía, ¿y qué debo hacer para heredar vida eterna? Hacer y heredar son cosas opuestas en configuración. Cuando nuestros hijos heredan el dinero que sea que tenemos al morir, no es porque hicieron algo para obtenerlo, nosotros hicimos algo. Nosotros trabajamos, nosotros lo obtuvimos, pagamos el precio y ellos heredan. Mire, es el mejor trato que hay. Les sucedió que tienen el apellido correcto, la línea de sangre correcta, tienen el parentesco correcto familiar y así es con nosotros. Somos coherederos con Jesucristo y lo que Él ganó y Él obtuvo, nosotros heredamos. Y sí, debemos ser obedientes a Dios, pero la cosa es que lo hacemos por amor, no por legalismo. No vamos por ahí amando personas, y gastando dinero en ellos y pasando tiempo y haciendo toda clase de cosas por otros porque tenemos ganas o porque queremos o porque lo merecen. Lo hacemos porque es lo que Dios dice que hagamos. Y escucha esto, al momento que cruza esa raya, usted tendrá un nuevo gozo y un nuevo poder en su vida como ninguna cosa que haya experimentado antes en su vida.
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gracias. Gracias porque tu amor me ha hecho la persona que soy, una persona feliz. Manny Montes.

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2: ¿Qué tal mis amigos? Jueves 10 de septiembre, fútbol, Copa del Caribe de la CONCACAF, etapa de grupos, cuarta jornada, grupo B a las 8 de la noche, Salcedo recibe al equipo de Cibao, ambos de República Dominicana, Liga Nacional de Fútbol Norteamericano, primera semana de la temporada regular, un juego en la ciudad de Melbourne, Australia, a las 8 y 35 de la noche, San Francisco como visitante frente a los Rams de Los Ángeles, CONMEBOL, Copa Libertadores, playoff, cuartos de final, partido de ida en fútbol a las 8 y media de la noche, Independiente del Valle de Ecuador recibe a Flamengo de Brasil, CONMEBOL, Copa Sudamericana, playoff, cuartos de final, partido de ida 8 y media en la noche, Montevideo City de Uruguay visita al peruano Cienciano del Cusco, béisbol de las grandes ligas, actividad reducida, 4 y 10 Texas visita a Seattle, 7 y 5 los Yankees de Nueva York reciben a Colorado Interligas, 7 y 40 Pittsburgh en Chicago frente a los Medias Blancas Interligas.
3: Y bien mis amigos, no hay tiempo para más. Mi nombre es Tony Castellanos. Hasta la próxima, si Dios quiere, y yo sé que Él va a querer. Que Dios le bendiga y les cuide siempre.
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Señoras y señores, muy pero muy buenas tardes. Aquí estamos una vez más para hacerte compañía. Esto es Boomerang PM, aquí en Alma Visión Radio. Mire, tengo de todo para compartir con ustedes. No se vaya, por favor, no se vaya de la sintonía. Muchas cosas lindas aquí. Información, nos tenemos que meter, mire, nos obliga la actualidad a meternos en la información. Lo que está sucediendo en las calles de Doral, hoy, ¿sí? Este día irrepetible que Dios nos está regalando y que tenemos que aprovecharlos hasta el último segundo. Hoy, 10 de septiembre de este 2026, estuve transitando por las calles del Doral y déjeme decirle, es increíble lo que está viviendo la ciudad por la presión de inmigración, por la presión que está ejerciendo ICE sobre esta ciudad. Mire, se ve allí como no se ve en ninguna otra ciudad aquí en el sur de Florida. Y claro, esto tiene que ver con nuestros queridos amigos y hermanos venezolanos. Lamentablemente, muchos han llegado a esta ciudad, muchos han encontrado, claro, el reencuentro con otro familiar muy probablemente que ya estaba viviendo allí. Y estoy hablando de gente legal, no estoy hablando de gente ilegal, estoy hablando de gente que entró por la frontera con permiso, con la famosa CBP One, que le guste a quien le guste, en ese momento era la entrada legal. Estoy hablando de gente que en este momento tiene asilo, pero claro, hay tanta presión en esta ciudad que las calles, déjeme decirle, están a un qué, a un 20, 30% de lo que normalmente se ve, y ya hay empresarios, ya hay gente, dueños de negocio que están diciendo, le están pidiendo, ¿no?, a las autoridades, a la señora Cristi Fraga, al señor Rafael Piñeiros, a las autoridades de la ciudad del Doral, por favor hagan algo porque ya nuestros negocios no los podemos sostener. Yo te voy a compartir información, voy a compartir audio para que entiendas lo que está sucediendo y que es lamentable, sinceramente. Mire, yo tengo gente republicana muy a favor del presidente Trump, amigos, grandes amigos, y están diciéndolo, están diciendo, se están equivocando, estamos a pasitos de las próximas elecciones de medio término y esto va a afectar muchísimo la decisión de mucha gente, cómo están tratando aquellos que están buscando oportunidad, aquellos que simplemente están queriendo trabajar. Tengo mira, lamentablemente hoy conocí la historia de una mujer que con su hijita de 6 años fueron detenidas, procesadas, terminaron en una cárcel en Texas y la nena cumplió sus 6 añitos en la cárcel. Esto no se le puede hacer a ningún nene, y más si no hay un antecedente criminal. Por favor, señoras y señores, hay mucho para decir. Hay frase el día de hoy. Voy a ver si entra un callejón sin salida. Hay información, no solamente de esto, sino de varias cosas más sucediendo en este día maravilloso que Dios nos está regalando. Pero todo comienza aquí, como lo hacemos siempre. Mire, con buena música, un poquito de rock and roll para darle el puntapié inicial. ¿Le parece? Él es Miguel Balboa. Me encanta este tema, ¿eh? El tema se llama Empezar. Bienvenidos, esto es Boomerang.

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Mira, lo que elegí el día de hoy está maravilloso. Sinceramente a mí me encantó para aplicarlo incluso en mi vida, ¿no? Como digo siempre, no estoy aquí para enseñar, estamos para aprender juntos. Y yo aprendo. Créame que cada frase que puedo elegir me sirve primero a mí, lo tengo que decir, ¿sí? La mayoría de las cosas que comparto al aire es porque en realidad cuando lo vi, cuando lo leí, cuando lo escuché, ya tocó alguna fibra de mi corazón, de mi alma, y por eso lo traigo y lo comparto. Y esto, sinceramente, estoy 100% de acuerdo. Dice así la frase del día de hoy, mi buen amigo, mi buena amiga, escucha, abre no solamente tus oídos, sino el corazón, que creo que vale la pena la frase, porque esto tiene que ver con saber cuidarse, ¿me entiende? Uno tiene que aprender a quererse, aprender a aceptarse, aprender a aceptar y vivir con nuestras metidas de pata. Exactamente, duele, duele a veces aceptarlo, duele decir, es cierto, metí la pata, me equivoqué, y ahora a lidiar con las consecuencias, porque el perdón siempre tendría que estar a mano, hablando de gente, ¿no? El perdón tendría que estar siempre sobre la mesa, tenemos que estar dispuestos a perdonar. Lo que no podemos evitar son las consecuencias. Cuando uno hace algo, se equivoca, hay consecuencias. Entonces, bueno, tranquilo con eso. Hay que aprender a aceptarse con las batallas ganadas y las batallas perdidas. Ambas son parte de nuestra historia y ambas han moldeado al hombre, a la mujer que somos. ¿Me entiendes? Entonces tenemos que de alguna manera cuidarnos a nosotros mismos para poder estar bien y nosotros cuidar a los que queremos. Entonces, la frase del día de hoy tiene que ver con cuidar, con proteger, ¿sabes qué? Más que nada, tu calma. Sí. Escucha, dice así la frase del día de hoy. Para proteger tu calma, 5 pasos, ¿sí? Que te van a ayudar. Número 1, escucha. No discutas con quien ya decidió no entenderte. Mire, y usted sabe que ya esa persona está absolutamente cerrada. No, por más que uno le ponga los mejores argumentos sobre la mesa, mire, es lo mismo.

Buenísimo. Escucha, escucha, sin música, sin música. No expliques tu vida a quien no paga tus cuentas. Me encantó, claro. ¿Qué tiene que usted que andar explicándole qué si no, cuando uno necesita no está ahí? No se mete la mano al bolsillo. Usted es el que, ¿me entiende? Le hace frente a la cosa. Quédese tranquilo, no le explique su vida a quien no paga sus cuentas. Muy bien. Me encanta. Número 3. No busques aprobación donde solo hay envidia. Cinco puntos para proteger tu calma. Está uno mejor que el otro, ¿sí? Número 1. No discutas con quien ya decidió no entenderte. Número 2. No expliques tu vida a quien no paga tus cuentas. Número 3. No busques aprobación donde solo tú sabes que hay envidia, ¿sí? Porque a veces estamos esperando que esa persona se ponga feliz por nuestros logros o se preocupe por nuestras derrotas y no existe ese sentimiento dentro de algunas personas. Y muchas veces las personas no es que quieren lo que tú tienes, quiere que tú directamente no lo tengas. La envidia es horrible, es el peor sentimiento que puede tener en el corazón el ser humano. No busques aprobación donde tú sabes que solo hay envidia. Número 4, uy, este cuesta, ¿eh? Este cuesta, porque a veces uno se cree el salvador del mundo. No quieras ser el héroe en historias ajenas. Si quieres guardar tu calma, si quieres proteger tu calma, tenlo en cuenta, no quieras ser héroe en historias ajenas. Ay Dios, mire que he perdido calma por tratar de solucionar problemas que no son míos y de cabezón uno anda de... ¿Se acuerda el viejo refrán que me decía mi vieja? El comedido sale mal, el metido, el que lo, va donde no lo llaman y muchas veces termina mal, mi amigo. Entonces, no quieras ser el héroe en historias ajenas. Yo sé que hay momentos donde uno quiere ayudar, pero tienes que saber dónde, tienes que saber a quién vas a ayudar. ¿Sabes la cantidad de gente que conozco que tenía una vida hermosa y por querer ayudar a alguien que ni siquiera tendría que haberlo hecho, se complicó la vida? Pero rotundamente se complicó la vida. Conozco mucha gente, tengo un ejemplo, miren, en el corazón de alguien que quiero mucho y por ayudar, lamentablemente, mire, perdió todo, todo. Y ni las gracias le dieron después, imagínese. Te lo repito, para proteger tu calma, no quieras ser el héroe en historias ajenas. Y número 5, y esta llévesela en serio al corazón, cuida tu calma como cuidas tu vida. Sí. Déjeme decirle que usted sabe, está más que comprobado en estos tiempos donde el estrés ha ganado tanto terreno en la vida del ser humano, hoy como nunca antes en la historia. Tenemos niños con ataques de ansiedad, niños estresados, niños con ataque de pánico. Esto no sucedía antes. No sucedía. No, Adrián, sí sucede. No sucedía. Dicho científica, médicamente, los nenes, solo su preocupación era jugar y estudiar y ahí se acababa. Hoy hay tanta presión y tanta información al alcance de la mano de un niño que terminan estresados, ansiosos, con ataques de pánico como nunca antes. Hay que enseñarle a nuestros hijos a cuidar su calma. La calma, la paz es lo más importante que nos evita, mire, muchos otros problemas. Usted sabe, cuando uno está ansioso, estresado, lo primero que sufre es nuestro sistema inmune. Se debilita, se destroza y cualquier virus, bacteria que anda dando vuelta, uno se la pega o las mismas células en nuestro cuerpo comienzan a rebelarse y a producir enfermedades que no tendríamos por qué padecer. Y la respuesta de los doctores es: estás muy estresado, estás ansioso.
estás deprimido, tienes ataques de una y otra cosa, mi amigo, mi amiga,

Cuida tu calma como cuidas tu vida. Mira, te los repito otra vez, para proteger tu calma. 5 puntos. No discutas con quien ya decidió no entenderte. No expliques tu vida a quien no paga tus cuentas. No busques aprobación donde solo sabes que hay envidia. No quieras ser el héroe en historias ajenas y cuida tu calma, mi buen amigo, mi buena amiga, como cuidas tu vida. Tan simple, tan sencillo, para que te lo lleves al corazón y, no sé, ojalá puedas ponerlo en práctica.

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0: Sinceramente es un gran gusto estar con ustedes y hablar de este tema. Mire, yo estoy feliz por cómo ellos están ayudando a la comunidad. En este momento la comunidad más necesitada. Estamos hablando de nuestros queridos amigos y hermanos venezolanos. Usted sabe, después de este doble terremoto y todo lo que ha vivido el pueblo venezolano, donde todavía debajo de los escombros todavía queda gente, la esperanza es lo último que se pierde, pero la realidad también es que, mire, hace falta muchísima ayuda en cuanto a la parte psicológica. Usted imagínese, tenemos vecinos aquí en el sur de la Florida que han perdido familiares en estos terremotos, tenemos vecinos que todavía no saben nada del paradero de alguno de sus familiares o amigos, a veces familia muy pero muy cercana. Qué bueno que esta entidad educativa maravillosa que tenemos aquí en el sur de la Florida y que tiene una clínica que se encarga exactamente de este tema, diga, nosotros queremos ayudar y de manera gratuita a nuestros queridos hermanos y amigos venezolanos. Estoy hablando de Albizu University. Su clínica está a disposición de todos los venezolanos en este momento. Y para hablar de este tema, déjeme recibirla a la doctora Andel Nicasio, está con nosotros. Doctora, muchas gracias por este tiempo. Qué importante lo que estoy diciendo.
1: Gracias, gracias. Muchas gracias por la invitación y por la oportunidad de compartir nuestro trabajo e iniciativa de apoyar a la comunidad venezolana en estos momentos que tanto nos necesita.
0: Cuénteme un poquitito lo que está haciendo la clínica. ¿Qué es lo que están ofreciendo ustedes en este momento? Mire, que mejor imposible para servir en su especialidad, doctora.
1: Así es, así es. Nosotros nos caracterizamos la universidad por entrenar profesionales de la salud mental. Pero ese compromiso no solo es entrenar y dar el certificado a los profesionales, es realmente formar profesionales que están comprometidos con la comunidad. Entonces, por eso es importante que nosotros como profesionales también le demos la mano a estas personas cuando lo necesitan. Ahora mismo nosotros estamos proveyendo servicios de apoyo psicológico que son específicamente para lo que le llamamos post-desastre. Son intervenciones basadas en evidencia en donde nuestros estudiantes que ya están entrenados bajo la supervisión de nuestros supervisores pueden dar este apoyo totalmente gratuito y, como bien decía, a nuestra comunidad venezolana, pero también conocemos de amigos, conocemos uh-huh. de familiares claro. y personas que realmente están muy impactadas por lo sucedido.
0: Felices, sinceramente, de compartir esta información con aquellos que en este momento más necesitan este apoyo en el área de los sentimientos, de las emociones. Y como hablamos siempre, en otras charlas hemos hablado con usted, doctora, a veces lo que nos cuesta a nosotros los latinos, ¿no?, pedir ayuda en esta área. Miren, es muy necesario entender que ya estamos sabiendo que es tan importante el cuerpo como la mente, que lo que yo necesito para mi cuerpo, un especialista, alguien que se haya preparado para atenderme, para ayudarme, para una operación, lo mismo sucede en el área de nuestra mente, de nuestras emociones y sentimientos, hoy más que nunca, doctora.
1: Claro, claro que sí. Y realmente buscar ayuda en estos momentos y en cualquier momento que lo necesitemos es un signo de fortaleza. O sea, que realmente también nos indica esa posibilidad de esa persona mejorarse. Y lo que hacemos al tratar a las personas tempranamente es que evitamos que estas secuelas emocionales y psicológicas se conviertan en un problema en el futuro.
0: Absolutamente. 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Usted va a estar atendido correctamente y siempre, doctora, se resguarda la identidad de la persona. Nos están escuchando aquí en el sur de la Florida. Ojalá nos escuchen allí en Venezuela, que llegue esta noticia de la atención a aquellos que lo están necesitando. Pero la gente puede comunicarse tranquilamente por más que se encuentre en Venezuela, doctora.
1: Realmente los servicios están, debido a las restricciones de nuestras licencias a nivel de los Estados Unidos, están restringidos solamente aquí a la Florida y a algunos estados. Sin embargo, tenemos una brigada de psicólogos y estudiantes desde Puerto Rico que se han desplazado directamente allá a Venezuela a dar ese apoyo psicológico y emocional también. O sea que ambos campos de la universidad, tanto de Puerto Rico como también de Miami, estamos todos bajo el mismo enfoque y con la misma misión de apoyar a la comunidad venezolana en estos momentos.
0: Perdón que lo vuelva a preguntar, lo escuché muy bien, pero quiero que lo repita. Usted me dice que hay gente de la universidad que se trasladó a Venezuela a ayudar en este momento.
1: Así es, así es. Recuerda que Puerto Rico, nosotros pasamos por la experiencia de María. Entonces, a nosotros, yo siempre digo, es una experiencia, o sea, aparte de la experiencia que vivimos, también lo sabemos que basado en la evidencia, el recibir esa ayuda temprana en estos momentos realmente fortalece la resiliencia de la comunidad.
0: Me complace compartir esta información, este detalle maravilloso de humanidad que está teniendo a Luiso University con nuestros hermanos venezolanos. Nosotros aquí vemos las imágenes y nos estremecemos. A veces no podemos realmente analizar o procesar, quizás sea la palabra, con nuestras emociones, lo que vemos, gente que sale de entre los escombros, familias enteras o bebitos que son rescatados de entre los escombros de los edificios. Y cómo esto afecta a la gente estando allí, incluso a los mismos rescatistas. Esto se sabe, doctora, cómo los rescatistas son afectados en su mente, ¿no? Por estas escenas.
1: Así es, gracias por mencionar esto. También aquellas personas, lo que llamamos los primeros respondientes a estas a la ayuda, también son afectados. Y ellos también pueden buscar ayuda para apoyo emocional. Quiero también compartir que estos servicios que vamos a proveer son en inglés y en español. Pueden ser vía telesalud, solo pueden llamar y podemos hacer las sesiones vía telesalud, o pueden ser en persona.
0: ¡Qué maravilla lo que está haciendo Aloysio University, su clínica, para que usted sepa! Mire, hay tantos servicios que brinda esta clínica. 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Pero no solamente esto, ¿qué más está haciendo la clínica de Aloysio por nuestra comunidad?
1: Claro que sí, nosotros realmente somos reconocidos por las evaluaciones psicológicas, tanto para niños, para adultos, para personas envejecientes. También tenemos la maestría de psicopatología del lenguaje y del habla, en donde también proveemos servicios y damos también terapia a nivel grupal, de pareja e individual. También para los servicios de apoyo a las personas, a la comunidad venezolana, tenemos la posibilidad de dar servicios grupales. Y les exhorto también a aquellas empresas sin fines de lucro que dan servicios comunitarios, como también religiosas, que si quieren colaborar con nosotros para impartir sesiones abiertas de diálogo en la comunidad o psicoeducativas o de apoyo emocional, nosotros también estamos disponibles.
0: Señoras y señores, maravilloso todo lo que sucede allí por nuestra comunidad. Yo los exhorto, mire, a que con absoluta confianza, siendo muy maduros, entendiendo el momento que se está viviendo, si necesitamos pedir ayuda, no podemos gestionar correctamente emociones, sentimientos, hágalo con confianza. 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Doctora Nicasio, muchas gracias por este tiempo. Felicidades de todo corazón por lo que están haciendo, por el servicio maravilloso que están brindando. Son un verdadero ejemplo, déjeme que se lo diga.
1: Un privilegio poder servir.
0: Señoras y señores, bueno, importantísimo esto que estamos compartiendo con ustedes. Aprovechelo. Pase la voz, ¿vio? Porque quizás no todos van a escuchar, obviamente, esta conversación. Y usted puede ser el puente maravilloso que necesita una persona en este momento para dejarse ayudar. 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
1: Exactamente, 47 minutos de las 4 de la tarde. Un saludo grande a toda la gente que viene en el tránsito. Mire, fuerte, algunas de las principales arterias de la ciudad, muy complicadas, algunas lluvias también que hacen más difícil todavía el regreso a casa, pero intentaremos nosotros aquí acompañarte, y en este momento con algo de información. Te lo decía al comienzo del programa, la situación en cuanto a inmigración en algunas ciudades del sur de la Florida está tensa, muy tensa, pero ninguna, señoras y señores, lo está viviendo como la ciudad, nuestra querida ciudad del Doral. ¿Quién no tiene un buen amigo, hermano, familia en esta bella ciudad que, mire, ha crecido tanto, sinceramente, en estos últimos años? Pero los operativos de ICE están causando pánico entre los residentes de la ciudad del Doral y, obviamente, las autoridades necesitan reaccionar. La gente está pidiéndole a las autoridades del Doral, gente que ellos mismos colocaron para dirigir la ciudad, que hagan algo, lo que sea, pero tiene que ser ya. Para entender un poquitito más esta situación, hay que saber lo que está sucediendo, ¿sí? El temor a ser detenido por agentes de inmigración está llevando a alguna de las familias, más que nada venezolanas, de la ciudad del Doral a cambiar su rutina diaria. Padres que se encuentran con absoluto temor en medio de procesos para definir su estatus migratorio aseguran que tienen miedo de salir de sus casas, llevar a sus hijos a la escuela o algo tan simple como conducir hasta el trabajo de cada quien. Las preocupaciones también están siendo un impacto poderosísimo para diferentes miembros de la comunidad, gente que ha decidido invertir en la ciudad, abrir un negocio, y en este momento le están pidiendo a las autoridades: por favor, protejan a nuestras familias inmigrantes. Estamos hablando de gente que obviamente está necesitando salir a trabajar, llevar a sus hijos a la escuela, y en la ciudad del Doral, hoy en día, yo hoy transitaba por la ciudad del Doral y veía cómo el tránsito disminuyó muchísimo a raíz de estas redadas de inmigración, ¿sí? Así que quiero que escuche un poquitito qué es lo que está sucediendo, y no de la boca de Adrián, ¿sí? No de la boca de Adrián, sino escuche lo que opinan gente que el día de hoy están transitando la ciudad del Doral y dicen: no estoy viendo el movimiento que veía todos los días. Escuchemos, por ejemplo.
2: Yami, en este momento es lo más parecido a Macondo, ese pueblito del libro de Gabriel García Márquez, 100 años de soledad. Bueno, así es, donde reinaba el miedo y la paranoia. Bueno, así está el Doral. Tú escuchas a las Realtors decir: coño, ya no tenemos a quién alquilarle. Y las rentas que tenía, los venezolanos, como se tuvieron que ir, la dejaron a media. Entonces escucha a los dueños de los comercios: coño, bajaron las ventas de cachapa, cachito, arepa, empanada, chicha, malta y todas las vainas venezolanas. Y por otro lado están los dueños de los guarejados diciendo: coño, no tenemos mano de obra calificada que nos ayude a embalar y hacer todos los envíos necesarios. Bueno, a la alcaldía y al gobierno central se le olvidó que el 70% de la economía del Doral estaba en manos de los venezolanos. A los venezolanos tener que irse, coño, y un bajón en diferentes rubros. Bueno, ya ahí el tema económico está pesando, donde los restaurantes están vacíos, los guarejados están vacíos, los envíos de comida, ropa, insumos a Venezuela ya bajaron, porque bueno, con esa persecución y esa paranoia, nadie está en el Doral. Entonces, bueno, ahí es donde está el peso específico de la economía venezolana y todo lo que influye una comunidad venezolana que se vio afectada por las políticas migratorias.
1: Doral. Para que ustedes entiendan, ¿sí? No dicho por mí, que quizás no vivo en la ciudad del Doral, no lo veo todos los días, sino por vecinos de la ciudad del Doral que están diciendo a través de sus propias redes sociales, levantando su voz y diciendo: esto se ha complicado muchísimo. La ciudad, obviamente, la ciudad se va a ver resentida en el área económica, y no solamente dicho por una persona que ve y vive lo que sucede en su propia ciudad, sino escuchemos, por favor, escuchemos a ya una dueña de negocio y un negocio muy querido también en la ciudad del Doral. Escuchemos.
3: De Doral aprobó por voto unánime.
4: Los empleados no vienen a trabajar por miedo.
3: Yo llegué a este país con una visa de negocio, no vine a pedir nada, vine a invertir, abrí las puertas de mi negocio aquí en Doral, le doy trabajo a familias de esta ciudad, pago impuestos todos los años, cumplo con cada ley de este país. Y hoy tengo que decir algo que me duele. El 16 de abril de 2025, el Consejo de Doral aprobó por voto unánime el acuerdo 287G con AES, en una ciudad donde más del 70% de la gente nació fuera de Estados Unidos, donde más de un tercio somos venezolanos. Hoy mi gente tiene miedo de salir a la calle. Y el miedo no se queda en la calle, llega a nuestras cajas registradoras. Los clientes no salen de su casa, los empleados no vienen a trabajar por miedo, por una parada de tráfico, camino a su turno. Señores, esto es una cadena. Ustedes no están deportando solamente a una persona, están cerrando el negocio donde esa persona compraba. Están dejando sin empleo al que sí se quedaba. Y están tocando a un grupo del que nadie está hablando, los que vinimos legalmente a este país a invertir, a abrir empresas y a generar empleo. Nosotros no estamos en riesgo de deportación, estamos en riesgo de cerrar nuestras puertas de nuestros negocios. Y te quiero hacer un llamado, alcaldesa Cristi Fara, concejal Rafael Pineiro, congresista Salazar, Jiménez y Díaz Balá, ustedes firmaron ese acuerdo, ustedes pueden pedir que se revise. Yo no estoy pidiendo un favor, estoy pidiendo que miren los números de la ciudad que ustedes administran. Este es el país de las oportunidades. Déjennos seguir trabajando.
1: Qué fuerte, ¿eh? Fuertísimo las declaraciones de esta dama, dueñas de un negocio popular de Jairo, que allí en la ciudad del Doral funcionaba perfectamente. Uno llegaba allí a comer y las filas hacían que uno espere hasta poder pedir su comida o tener una mesa en el lugar. Hoy en día, diciéndole directamente a aquellos que administran la ciudad, y tengo el placer de conocer tanto a la señora alcaldesa Cristi Fraga, al señor concejal Rafael Pineiro, y sé que están del lado de la gente. Yo creo que les tocó, los obligaron, como a todas las ciudades del país, como todos los condados que tuvieron que firmar, incluyendo aquí en la Florida, absolutamente todos. Creo que uno solo no firmó esta ley 287. Uno solo creo que se negó, y era también un desastre económico porque el gobierno le cortaba los fondos. Entonces, de alguna manera te están obligando a doblarle el brazo a aquellos que administran las ciudades, pero nadie pensó, yo estoy seguro de lo que estoy diciendo, y vamos a hablar con la alcaldesa o con el concejal, que siempre están dispuestos a dar sus declaraciones. Estoy seguro que ellos no tenían, pero ni pensado, que se iba a vivir lo que hoy se está viviendo en la ciudad del Doral, los retenes, las llegadas a golpearle la puerta a la casa de la gente, a intentar sacarlos engañados de la casa, que muchas veces lo hacen. Lamentablemente, ICE a veces actúa con picardía y engaña a la gente para que salgan, den un paso fuera de la puerta de su casa. Entonces ahí sí lo pueden agarrar. Dentro de la casa no lo pueden agarrar si no tienen una orden escrita, firmada por un juez y con el nombre de la persona en la orden, ¿sí? Atención con eso. Entonces, si no llegan a tu casa con una orden de un juez y en esa orden figura exactamente tu nombre, no tienen la autoridad de llevarte a ningún lado ni de sacarte a la fuerza de tu casa. Pero claro, te encuentran en la calle, estás manejando, vas a trabajar, llevando a los chicos a la escuela, tienen toda la autoridad de detenerte, pedirte cuentas, papeles y demás, y tienen la autoridad de llevarte desde allí o desde tu trabajo, de donde quiera que te encuentres. Entonces, esta es la situación. Para cerrar, miren, Porque todos estamos de acuerdo, ¿sí? Yo estoy muy de acuerdo en que se lleven aquellos que son un peligro para la comunidad, pero no a los trabajadores. No a los trabajadores. Hoy mismo escuché la historia de una mamá trabajando en una estética, ¿sí? Una muchacha joven que se dedica a hacer faciales. Llegó ICE, se la llevó a ella y a la nena de 6 años y se la llevaron y terminaron en una cárcel de Texas. Y allí la nena dentro de la cárcel cumplió los 6 añitos. ¿Usted cree que eso es correcto? ¿Usted cree que una nena de 6-5 añitos tiene que vivir una situación semejante? ¿A usted le parece que eso está dentro de los marcos de la ley, de cuidar que este país no sea vulnerable? No, claro que no. Claro que no, claro que ningún niño se merece eso. Y una mujer trabajadora, solita con su hija, que pase semejante situación. Ahí está, la mujer ya decidió irse del país. La soltaron con un grillete. ¿Por qué yo tengo que tener un grillete? ¿Por qué tengo que estar vigilada de esta manera? Como si fuese una criminal. Yo no soy una criminal. Simplemente estoy buscando una oportunidad y trabajando para darle la mejor vida a mi hija. Esa persona merece una oportunidad. Así está la situación y obviamente intentaremos hablar con la alcaldesa Cristi Fraga o con el concejal Rafael Piñero. Lo he visto a ambos declarar, más que nada al concejal Rafael Piñero, declarar en sus redes sociales que está totalmente en contra de lo que está sucediendo con los operativos migratorios. Así tiene que reaccionar un concejal. Sí, un concejal elegido por el pueblo, cuando ve que su comunidad está sufriendo. Así que mis felicidades al concejal Rafael Piñeiro. Ya hablaremos con él. Señoras y señores, no podía quedarme con esto atravesado en la garganta y no hablar por aquellos, a favor de aquellos que son simples trabajadores y que no son ningún riesgo para este país. En realidad, a mi modesto entender, ¿sí? Son una bendición.

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todo corazón, muchas gracias por permitirme hacerte un poquitito de compañía, Mi nombre es Adrián Pontes, aquí estamos en Alma Visión Radio, este programa Boomerang PM de 4 de la tarde a 5 y media. Mire, feliz sinceramente de intentar aliviar la vueltita a casa entre música, comentarios, reflexiones, actualidad. También tenemos que saber lo que sucede a nuestro alrededor, como lo que compartíamos hoy, acerca de la ciudad del Doral y alrededor es lo que está pasando. Bueno, ahí poco a poco tratando de acompañarte y entre este mix de diferentes cosas, como te decía, aliviar la vueltita a casa. Es un placer para mí. Gracias. Tengo por allí gente saludándome. Gracias. Dios los bendiga mucho. Mañana los espero a las 4 de la tarde aquí por este 87.7 de FM. Que llega tan lejos, como digo siempre, desde Kendall, Homestead, Los Cayos, hasta West Palm Beach y más allá. Muchísimas gracias. Mañana nos volvemos a encontrar para hacer juntos Boomerang PM. Dios te bendiga. Chau, gracias.

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0: Muy bien. ¿Estamos listos, gente?
1: Muy bien. Y cuando los envía de vuelta a Canaán, llena sus sacos con grano, les ponen muchas cosas, un acto de gracia. Y estos vuelven a Canaán para reportarle a Jacob, su padre, lo que había ocurrido. Y los hermanos le cuentan que Simeón había quedado en Egipto como rehén para asegurarse de que ellos volverían con su hermano menor, Benjamín. Y ahí se le estrujó el corazón al viejo Jacob. Recordemos que Jacob solo había amado a Raquel y solo había tenido dos hijos con ella, José, que ahora lo daban por muerto, y ahora se querían llevar a Benjamín. Entonces el viejo Jacob sintió que su corazón se desmoronaba, dijo: me habéis privado de mis hijos. José está muerto. Simeón ahora preso. Y se van a llevar a mi Benjamín. Mi corazón no lo va a resistir. Y en ese entonces fue Judá, que una vez quiso deshacerse de José, el que le responde a su padre y le dice: papá, deja que llevemos a Benjamín para que vea al primer ministro. Yo respondo por Benjamín. Y si no te lo vuelvo a traer con vida, seré para ti el culpable para siempre. Yo te doy la garantía de que te voy a traer a Benjamín de vuelta. Este es el mismo Judá que había dicho: vendamos a José. De él fue la idea. El mismo hermano que ayudó a negociar la venta del esclavo. Entonces, ¿cuál es el punto de la historia? Quiero que te lo grabes en tu corazón. Dios siempre se ocupa de todos nuestros Judas. Siempre se ocupa de tratar con ellos. Dios es el único, de hecho, que puede disciplinar a un jefe abusivo, poner de rodillas al ex que te hace la vida imposible, hacer que tu suegra te ame. Ya estamos entrando en milagros, pero... Y quiero que te grabes esto. El perdonar no menoscaba la justicia, sino que la justicia se la delega a Dios. Por eso dice: aderezas mesas delante de mí en presencia de mis angustiadores. Siguen siendo mis angustiadores, Dios no los mató, simplemente me va a honrar delante de ellos. Entonces, decir voy a perdonar no significa lo voy a exonerar de la cosecha. Porque algunos dicen, si yo después de lo que hizo lo voy a perdonar, pero perdonar significa que Dios se ocupe de hacer justicia, no la voy a hacer yo. Es delegarle el asunto a Dios, dársela a un abogado, yo no me meto más. Es delegarle el trato a Dios. Entonces nunca nosotros vamos a poder retribuir ni de más ni de menos. Pero el Dios de justicia siempre tiene la medida exacta para cada quien. Entonces el ajustar cuentas con nuestros enemigos es tarea de Dios. Yo sé que a veces uno quisiera, cuando nos hicieron tanto mal y tanto daño, decir: pero este desgraciado, pero mirá esta que encima le va bien, encima está flaca, tendría que estar gorda. Ay, está flaca con los dientes perfectos y las mechas rubias. Señor, allá Satanás la bendice más. Pero cuando uno se llena de envidia y retiene el perdón, Dios no puede actuar. Entonces, el perdonar a nuestros enemigos es nuestra responsabilidad. El trato con ellos es responsabilidad de Dios. Entonces, el enojo siempre, siempre, siempre, el enojo le cede terreno al diablo. Siempre las amarguras, los resentimientos lo invitan a ocupar un espacio en nuestro corazón. Y hagamos de cuenta que cada vez que tenemos resentimiento hacia nuestros padres, cosas no arregladas, estén muertos o no, del otro lado de la frontera o no, cada vez que tenemos resentimiento le estamos rentando un cuarto al diablo. Ahora sabes quién vive al fondo de tu casa. Créeme, él se mudará allí y llenará de pestilencia tu hogar. Chisme, resentimiento, dolor. Cada vez que veas eso, Satanás está ocupando un espacio. Entonces tienes que darle la orden de desalojo ya. No te vas a fin de mes, ya. Bueno, chismea un poquito más y a fin de mes te vas. No, ya. Now. En el nombre de Jesús, que empaque sus cosas y se largue, porque tu corazón tiene que ser puro, sano, diáfano. Y ahí uno comienza el largo proceso de perdonar, que no es fácil. Los hermanos volvieron a Egipto desde Canaán trayendo a Benjamín, y José los invita a cenar. Ellos se habrán preguntado: qué raro, este primer ministro invita a todos los hambrientos a cenar. Lo sentó de acuerdo al orden de nacimiento y separó a Benjamín para darle un tratamiento especial. Recordemos que era su hermano directo. Cada vez que los hermanos recibían una porción, la porción de comida de Benjamín era 5 veces mayor. Dice la palabra, 5 veces más que los otros. Asado argentino para Benjamín, pupusas para el resto. Dicen que sí, les dio pupusa. Estaba, es que no había perdonado todavía. José, luego de la cena, vuelve a llenar los sacos con alimentos y esconde una copa personal, una copa de plata o de oro que él tenía en el saco de Benjamín, en la mochila de Benjamín, y los envía. Los hermanos apenas habían iniciado el viaje de regreso cuando los soldados, cuando la infantería de José llega, los alcanzan y detienen la caravana, revisan los sacos y hallaron la copa. José los había recibido, había llorado, los había invitado a cenar y ahora los sometía a una artimaña, a una jugarreta, porque este era un plan de José. Era evidente que José estaba luchando consigo mismo. Los perdono, no los perdono, no los quiero de vuelta. Eran hermanos que le abrieron la herida más profunda, ¿está? No fue una pelea de Navidad, una discusión en la mesa de Nochebuena. Le habían cambiado la vida tal como la conocía. Está bien, llegó a ser el segundo del faraón, pero le quitaron de estar años con su papá, en su casa, con sus hermanos. Así que él no quería perdonarlos así tan fácil, te perdona. Así de vacilante es el perdón verdadero. Porque una cosa es el perdón y otra cosa es la disculpa. Disculpa es lo que pedimos cuando nos llevamos por delante a alguien en la calle o en el mall. Decimos, disculpe. Disculpe. El perdón es nunca más me acordaré de lo que me has hecho. Como Dios, o al menos intentaré hacerlo, me olvido y me olvido de que me olvidé. Así es el perdón verdadero, avanza los trancazos. Hay días buenos, hay días malos, hay días que dice, pero ¿por qué tengo que perdonar? Pero no entiendo, y si mi mamá no cambia, sigue siendo la misma, y no van a, mi perdón no va a cambiar al otro. El perdón tiene que ver conmigo, no con el otro. Entonces el verdadero perdón produce eso, interminencias de rabia, parpadeos de amor. Y cuando nos hieren mucho, solemos tener ese tipo de misericordia irregular, con sentimientos encontrados, pero cuando se trata de perdonar, todos somos principiantes. Acá no hay nadie que pueda decir, yo voy a enseñarles a perdonar, yo menos. Porque la gracia no suele ser nuestra mejor especialidad. Apenas si alguna vez hemos dado algo de misericordia. Pero que pague algo para que aprenda. Y sin duda que gracia era lo que los hijos de Jacob necesitaban. Y verlos parados ahí frente a José inspiraban lástima. Acusados de haberse robado una copa de plata sobre llovido mojado. ¿Qué más falta? Pastores de cabras ante el soberano de una superpotencia que le dice, me robaron una copa de plata durante la cena. ¿Qué podían pedir ellos? Nada, solo misericordia. ¿Qué ni para abogado tenían? Entonces Judá, el que pide la palabra y cuenta su historia, le dice, su majestad, señor, y le habló de su padre, que era un hombre débil y anciano, de cómo le había muerto un hijo. Y que ya se le había muerto un hijo, y que si ahora no volvían con Benjamín, terminaría matando de tristeza al padre. Le dijeron, solo ten misericordia de nuestro viejo padre. Incluso Judá ofreció quedarse él como rehén, en lugar de Benjamín, si eso contribuía a salvar la familia. Y estaban en el piso todos, esperando misericordia. Y entonces José sabe que llegó el momento de la verdad. Le dice a los oficiales y traductores que salgan del salón. Y la Biblia narra que el llanto que vino luego no fue suave ni apacible, así que yo me lo imagino algo como... No dice que le cayó una lágrima. La Biblia narra que fueron alaridos que resonaron por todos los rincones del palacio. Gemidos catárticos, hizo catarsis. Años reteniendo ese dolor. De un hombre que estaba teniendo una profunda sanación. 22 años, 22, 23 de lágrimas y engaños estaban llegando a su fin. Y ahora la amargura y el amor se habían batido a duelo por lo menos por un año. Y había ganado el amor. La amargura nunca se le transformó en odio. La amargura nunca se le transformó en odio. Su corazón nunca se endureció y fundamentalmente su propósito nunca se desvaneció. Y no solo sobrevivió José, prosperó. Porque desde el momento que los hermanos lo venden, él asciende como un globo inflado con helio. José ahora era el segundo hombre más poderoso de su generación. Y no es una hipérbole, no es una licencia poética cuando decimos y afirmamos que salvó al mundo conocido de morir de hambre. Entonces, ¿cómo fue que prosperó en medio de la tragedia? Bueno, no hay que especular. Unos 20 años más tarde, ahora está el tipo ahí, los papeles están invertidos. José era el fuerte, los hermanos eran los débiles. Tenían miedo que él ajustara cuentas, los mandara a un foso que ellos mismos tenían que cavar. Y hubiese estado bien. José no hizo nada de eso. La túnica de la discordia se transformó en una túnica de realeza. El foso se convirtió en palacio. La familia dividida se volvió a unir. Entonces José, viendo todo lo que Dios lo había bendecido, ¿cómo iba a usar la bendición para vengarse de quienes lo habían de algún modo llevado hasta ahí? ¿Cómo podemos pensar a veces, yo no voy a perdonar después que fuimos bendecidos? Es que yo no puedo olvidar lo que me hicieron como niño, pero ¿dónde llegaste? Porque a veces, el otro día escuchaba a un psicólogo decir, mira, le decía a un periodista muy famoso, el psicólogo estaba siendo entrevistado por el periodista, y el periodista le decía, ¿cómo hacemos para perdonar a nuestros padres? Este periodista ganó premios, es muy reconocido, y el psicólogo le dice, no tienes que perdonarlos, tienes que agradecer por ellos. Y él dice, no puedo, no tuve el mejor trato. Ya sé, pero llegaste a ser un gran periodista, tienes premios, me estás entrevistando a mí. ¿Tus hijos lograron eso? No, mis hijos no lograron eso. Entonces tus padres vienen ganando. Tus padres sí lograron poner un periodista. Quizás lo que no te dieron, lo que no te consintieron, lo que te quitaron fue justamente lo que te hizo resiliente y te trajo hasta acá. Si tus hijos no lograron lo que tú, vienen ganando. ¿No? ¡Epa! Si tus hijos todavía no lograron lo que tú lograste, si ellos, a la edad que tú ya tenías, habías hecho tanto y ellos todavía están jugando con los jueguitos, bueno, vienen ganando tus padres. Así que él dijo, esta es la hora de la verdad, José. Dijo, yo soy José. Yo soy José. Luego pregunta, ¿vive todavía de verdad? ¿Vive mi padre o me lo dijeron para timarme? 11 gargantas se atragantaron. 22 ojos se abrieron como huevos duros. Se miraron unos a otros y dijeron, ¿José? La última imagen que conservaban del joven hermano era de un muchacho pálido, asustado, corriendo a saltitos, atado a una carreta de mercader rumbo a Egipto, y habían contado las monedas, habían lavado las manos. Y ahora era un príncipe. Así que lentamente empiezan a tragar. José le dice, acérquense, no tengan miedo. Yo soy José, vuestro hermano, a quien vendisteis en Egipto, para Egipto, y ustedes pensaron en hacerme mal, yo lo sé, pero Dios cambió todo para bien, para hacer lo que hoy estamos viendo, que es darle vida y alimento a mucha gente. Así que yo les voy a dar de comer a ustedes, a sus hijos y a papá. Hay una versión que dice, ustedes tejieron para mal, que en hebreo relaciona su significado con tramaron, trenzaron. Pero claro, Dios siempre es el maestro tejedor final. Y toma los hilos, entremezcla los colores, las hebras toscas con las de terciopelo, los dolores con las alegrías. Los reyes, los tiranos, los dictadores obedecen sus órdenes. Él pasa a través de las generaciones y a medida que avanza va tomando forma el diseño. Satanás teje, Dios reteje, Dios cambia las cosas. ¿Sí o no? Alguien tiene que celebrar por eso, ¿sí o no? Y José lo fue recibiendo de uno a uno. Le digo, ven aquí, Judá, el que tuvo la idea de venderlo, el autor intelectual del crimen. ¡Rubén! Cain, el primogénito que no supo comportarse como un hermano mayor y no lo cuidó como debió haberlo hecho. Simeón y Leví, que habían actuado con tal violencia que su padre los calificó como instrumentos de crueldad. Los que habían atado sus manos y se habían mofado de sus lágrimas, los besó y los abrazó a todos. Y la hostilidad y la ira se derritieron sobre el piso de mármol. José no habló del foso, por lo que tuvo que pasar. Simplemente platicaban de cosas triviales, dice que hablaba simplemente. ¿Cómo está papá? Rubén, ganaste peso, ¿eh? Simeón, ¿cómo está tu salud? Leví, ¿te casaste con aquella muchacha que estaba siempre enamorado? ¿Tienen hijos? ¿Tienen nietos? Cuando Faraón oyó acerca de los hermanos, le dijo a José, tu familia será mi familia, José. Y ahora estos eran ciudadanos honorarios de Egipto. El hambre seguía sobre la tierra, las circunstancias seguían siendo hostiles, pero ellos, incluyendo su padre, estaban finalmente a salvo. ¿Por qué? ¿Porque eran hombres buenos? No, señor, porque eran familia. Porque el gobernante casualmente era su hermano. Y nosotros sabemos lo que es tener hambre en el alma. Hay gente aquí que dice, sabe, mis recursos se agotaron, mis provisiones se terminaron, la energía ya disminuyó. Y hemos estado en donde los hermanos de José estaban. Hemos hecho lo que los hermanos de José hicieron. Hemos causado dolor a personas a quienes amamos. ¿Los vendimos como esclavos? No, desde luego que no. Pero desde seguro nos hemos dejado dominar por nuestro enojo. Y todo lo que los hermanos de José encontraron en la corte de José, nosotros lo encontramos en la corte de Cristo Jesús. Porque el príncipe, el gobernante, es nuestro hermano. Porque el príncipe es nuestro hermano. De hecho, es un lenguaje bíblico. Mateo 12:49, Jesús dijo, todo aquel que hace la voluntad de mi padre es mi hermano y mi hermana y padre y madre. Entonces Dios está planeando todo para nuestro bien. En los contratiempos, en los infortunios, está ordenando un futuro mejor. Y cada cosa que ocurre en nuestros días está diseñada para acercarnos a nuestro propósito, a nuestro destino. Dios puede usar el foso, la cisterna, para nuestro bien. No te lo puedo explicar cuándo se va a terminar, no lo sé. Pero cuando algún miembro de la familia nos traicione, nos pondremos de pie. Y Dios va a reciclar ese dolor. Acusados falsamente, enviados a prisión sin motivo, podemos tropezar pero no caer. ¿Por qué? Efesios 1:11 afirma, porque Dios hace todas las cosas según el designio de su voluntad. Todas las cosas significan todas las cosas, sin excepción. Vamos a salir de esto. Esto también pasará, no porque seamos fuertes, sino porque nuestro hermano lo es. No porque seamos buenos, sino porque nuestro hermano está al control. No porque seamos grandes, sino porque nuestro hermano es el príncipe y tiene un lugar preparado para nosotros. ¿No es maravilloso? ¿Es maravilloso? ¡Oh, no! Te diré algo más, lo último, antes de irme, quiero que me escuches como hasta ahora. José tenía 17 años cuando sus hermanos lo abandonaron, ¿sí? Tenía por lo menos 30 cuando volvió a encontrarse con ellos. Tuvo que pasar otro año antes que viera a su padre. Dios suele tomarse su tiempo. 120 años preparando a Noé para un diluvio. 120. 80 años preparando a Moisés para su trabajo. Dios llama a David para que fuera rey y lo devuelve al campo a seguir cuidando ovejas. Y luego proscripto de la ley. Llamó a Pablo para que sea apóstol y luego lo aisló en Arabia. 3 años. Jesús estuvo 3 décadas en la tierra antes que hiciera algo más que una mesa de madera. ¿Cuánto tiempo va a tomar con alguno de nosotros? I don't know, no lo sé. Nuestra historia no se cuenta en minutos, sino en lo que dura nuestra vida. Y Dios va a usar todo lo que estamos pasando para bien. Nosotros vemos un problema perfecto, Dios ve la oportunidad perfecta para prepararnos, adiestrarnos, para preparar al primer ministro, quien va a administrar los graneros del mundo. Nosotros vemos la hambruna, Dios ve la reubicación de su linaje escogido. Y permíteme aclararte algo. Tú eres una versión de José, dama o mujer de tu generación. Desde luego también yo lo soy. Representamos un reto para el plan de Satanás. Tenemos algo de Dios dentro. Tenemos algo noble, santo, algo que el mundo necesita. Tenemos sabiduría, amabilidad, misericordia, recursos, gestión. Si Satanás lograra neutralizarnos, podría desbaratar nuestra influencia. Es cierto que las temporadas del foso apestan, lo sé. Pero pese a toda esa inmundicia pútrida, el foso tiene algo bueno. Siempre nos obliga a mirar para arriba.
0: ¿A dónde vamos a mirar en el foso?
1: Después mirar a los costados, no hay paisaje. Uno tiene que mirar para arriba. Cuando más hemos orado, son en las temporadas de foso. Y Dios ve a José en nosotros. Es cierto, tú estás en el pozo ahora. Tú con tu familia lleno de fracaso, de frustraciones, encarcelado en tu propia versión de la cárcel egipcia. Pero Dios te está hablando hoy. Tu familia necesita un José. Esta generación necesita muchos Josés. Un mensajero de gracia en un día de rabias, de grietas, de revanchas. Tus descendientes necesitan un José, un enlace robusto en la cadena de fe. Lo diré otra vez. Esta generación necesita muchos José. Allá afuera hay hambre. Entonces, ¿vamos a cosechar esperanza y vamos a distribuirla? Porque si esa va a ser nuestra asignación, si nuestra asignación va a ser compartir nuestros graneros de salvación, de esperanza y de alimento con el mundo, bendito sea el escándalo en casa. Vamos a celebrar al Señor de señores y al Rey de Reyes. ¡Arriba! Vamos, vamos, vamos, dale un aplauso grande. Si Dios habló esta mañana, ¿ha hablado el Señor, sí o no? ¡Wow! ¡Impresionante! ¡Impresionante! ¡Vamos, vamos, vamos, vamos! ¡Dale ese aplauso! ¡Se abren los cielos! ¡Uy! Vamos a orar, levanta tus manos al cielo y vamos a comenzar a clamar. Yo siento que algo del Señor va a ser momento a momento, minuto a minuto. Y la presencia del Espíritu crece, crece, crece. Los que tengan el bautismo, suelten lengua. Con los que tengan el bautismo del Espíritu para interceder como conviene. Todos orando, todos. Ha caído algo grande aquí que tiene que ver con la asignación, con el propósito. Y si eso conmueve tus entrañas, es Dios diciendo: yo soy quien pongo en ti la carga, yo soy el que levanto en ti un José para las empresas, para el gobierno, para la música, para la industria, para el arte del entretenimiento. Yo soy, dice el Señor, el que levanta. Yo soy el que dice: este es, y no hay quien me diga qué haces. Este es el Dios que bendice al obrero de la undécima hora, el Dios que dice: yo soy bueno y tendré misericordia con el que quiera tener misericordia. Vamos, levanta las manos y dile: Señor, yo quiero ser ese, yo quiero ser esa. Presencia del Espíritu, todos, todos, todos, todos, todos, todos. Si sientes que el Señor ha hablado hoy, dile: Señor, yo siento tu gloria, tu presencia ahora. Me encantaría escucharte, que ores, que clames, que digas: Señor, yo quiero ser esa persona. Hay gente que en días como este ha tomado decisiones en estadios, en cruzadas, en campañas, diciendo: Señor, envíame a mí. Y hoy son predicadores que van a las naciones, misioneros que van a aldeas, pueblos, continentes. Es este el día del llamado, donde Dios está diciendo: yo te estoy llamando. Por encima de tus creencias, por encima de tu familia, por encima de tus limitaciones, yo soy, dice el Señor. Yo soy el que soy, yo soy el que bendice. En casa estoy orando por los que están recibiendo esta palabra. Desde el norte al sur, en toda la región, de México a Tierra del Fuego, allá arriba, en toda la Unión Americana hasta Canadá. Vaya la presencia de Dios en los cinco continentes a través de esta palabra, sellando, hablando. Espíritu Santo, ahora, ahora, ahora, ahora, ahora. Levanta tus manos y clama al Señor. Ora y dile: Señor, yo siento que tu gloria, que tu presencia, que tu unción está sobre mí ahora, sellando esta palabra. Los que vienen de lejos, los que dicen: esta es la palabra que renueva mi motor, que enciende mis baterías. Esto es lo que yo estaba necesitando, dice el Señor. Hay una sanidad en nuestro corazón. Dios no ha terminado conmigo, Dios no ha terminado contigo. Y no estoy minimizando lo que te ha ocurrido en la vida. Lo que digo es: he aquí, el Señor abre puertas que nadie puede cerrar. Abre ventanas que nadie puede cerrar. Corriente del Espíritu sopla. Ahí está, ahí está, ahí está. Presencia de Dios sopla, sopla, sopla, sopla, sopla más. Presencia de Dios. Oh, dulce Espíritu. Oh, dulce Espíritu. Todos, todos, todos, todos. La presencia de Dios soplando momento a momento, del norte, del sur, del este, del oeste. Sella esta palabra. Imparte una doble porción de tu espíritu. Derrama, derrama, derrama tu gloria. Ahí está, ahí está. Hay gente que está diciendo: Señor, yo sé que esto es lo que va a cambiar mi vida, va a cambiar mi año, va a cambiar mi temperamento, mi forma de ver, mi paradigma. Lo creo. Uy, más, más, más, más de tu espíritu, de tu gloria. Aquí en casa vamos a orar unos minutitos más, pero allá, aquí en la casa, en la iglesia local, pero allí en vuestros hogares, Dios te bendiga, Dios te guarde, resiste, aguanta, soporta, haz obra de evangelista, corre la carrera, sé fiel, no te entregues, no te rindas, no bajes los brazos, firmes como talón de oso. Cómo te ama príncipe el Señor, cómo te ama princesa el Señor, y no te deja hasta que no haya cumplido su propósito en ti. Dios te bendiga, Dios te guarde y haga resplandecer su rostro sobre ti. Chao. En casa, Dios lo bendiga a todos.

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1: Muy, pero muy buenas tardes, queridos oyentes. Comenzamos conversando hoy jueves, son las 6:04 de la tarde. Les saluda Ángela Guinche y extendemos un saludo muy especial para todos nuestros oyentes que nos están escuchando en todos los condados. No importa si llueve, no importa si hace sol, no importa si hay trancón, si hay fuerte tráfico, siempre están en sintonía de Alma Visión Radio 87.7 FM. Y como les decía, comienza conversando hoy jueves, un espacio donde conversamos temas interesantes con invitados muy interesantes y muy especiales, y a la medida que lo hacemos, el Señor va tocando nuestro corazón y por eso vamos sanando, porque Él es el que sana a través de su palabra. Y permítame saludar a toda la mesa que tenemos el día de hoy, a las personas que nos acompañan. Por mi lado tenemos a Daniana. ¿Cómo estás?
2: Todo muy bien, Ángela, siempre con el ánimo así súper elevado, agradecida. Me encanta lo que acabas de decir, que tocar el corazón, porque eso es lo que yo siento cada vez que vengo estos jueves. Sí. Y bueno, más feliz porque tengo a mi mami en casa de visita, así que estoy comiendo delicioso.
1: No hay nada como tener a mamá en casa. Sí, ustedes que la tienen viva, disfrútenla, queridos oyentes. Ustedes si la pueden tener, apapacharla, disfrutar de esos momentos con ella. Nada de que se olvidó a mamá y nunca se llama, o solamente en la fecha especial del Día de las Madres. El resto del año olvidada totalmente. En el caso de Madi, aparte de saludarle, cuéntanos un poquito sobre tu mamá.
3: Pues estoy contenta de estar aquí una vez más, de verdad de que esto me alegra el corazón a mí también. Yo sé que no solo a la audiencia, de poder conversar, platicar y poder llevar estas conversaciones a un nivel a donde Dios quiere que la llevamos, ¿no? Y pues sí, hablando de mi mamá, la verdad es que mi mamá no es mucho para la cocina. Pero créanme que creo que para un hijo la cocina de mamá es la mejor.
2: Ah, sí. Eso sí.
3: Entonces, cuando realmente yo subo, y mi mamá vive en North Carolina y me encanta de subir, mi mamá sí busca la forma de consentirme, de buscar, hija, ¿qué quieres? Que siempre las mamás siempre como que tienen eso, sí, siempre no. Somos sus niños.
2: Y bien dicen que la comida también es como el lenguaje del amor.
1: Para, sí, muchos, para muchos, tanto hacerla, cocinarla, sí, sí, prepararla, y para otros el recibirla. Es la forma en que
3: un detalle. Y yo soy muy comelona. Yo soy muy comelona.
1: O sea que mejor que un regalo darte un buen plato de comida.
3: Sí, claro que sí. Invíteme a un buen restaurante como a Rodicio.
1: Bueno, y estás hablando de algo muy importante, porque hay premios para nuestros oyentes en esta tarde. A todos los oyentes que se quieran sumar a esta conversación, ¿qué es lo que tenemos hoy, Mal?
3: Ay, sí, claro que sí. Así creo que hoy usted aliste su teléfono y esté pendiente. ¿Por qué? Porque hoy queremos que usted nos llame al 305-944-8133. ¿Por qué? Porque hoy tenemos dos tickets para el restaurante Rodicio.
1: Qué rico.
3: Pero para ello vamos a queremos que tú participes, que tú vengas, agarres tu teléfono y que seas partícipe de este momento, de este tiempo, de estas conversaciones. Así que está pendiente.
1: Bueno, ¿y cómo pueden hacer nuestros oyentes para participar, Madi? ¿Cómo pueden hacer?
3: Pues ya les dije, primero estén atentos, sí, en llamar.
2: Hay que agregar también por ahí.
1: ¿A dónde,
2: unos likes,
1: ¿a dónde tienen,
2: ¿no?,
1: que llamar?
2: Que pongan likes también ahí en la web, si nos ven por,
1: sí,
2: YouTube.
1: Claro, ah, que sí, sí,
2: importante,
1: claro,
2: que interactúen.
3: Muy
2: también
3: pendientes,
2: por ahí.
3: Recuerden que comenten. Nos encontramos en Facebook, ¿no? Por Alma Visión Miami. Y usted puede entrar ahí y vernos, y así poder también vernos las caritas por aquí, estas bellezas.
1: Y pueden comentar sobre el tema que vamos a tratar, sí, a través, claro, de estas, sí, redes sociales. Estaremos muy pendientes a lo que ustedes escriban, también sus nombres, si quieren participar en esta entrega de tickets de descuento de $50 para Rodicio. Y el teléfono, si ustedes quieren tomar nota de una vez, es el 305-944-8133. 305-944-8133. Y paso a saludar a nuestro invitado, sí, que se encuentra vía Zoom. Es el pastor José David Márquez, que nos va a hablar sobre una obra que él tiene. Es el autor de la obra maestra. Pastor, buenas tardes, ¿cómo está?
4: Hola, familia de Alma Visión. Qué feliz me siento de poderles escuchar. Feliz de poder también estar acompañándoles en esta mesa privilegiada. Y por supuesto que sí, trayéndoles la buena noticia, haciendo el lanzamiento de Obra Maestra. Estamos en pleno tour de Obra Maestra y felices de volver a casa. Ya teníamos más de un año sin poder estar en este hermoso país y estamos felices de poder estar acompañándoles en esta en esta tu casa, Alma Visión.
1: Bueno, pastor, muchísimas gracias por haber aceptado la invitación. A todos nuestros oyentes, prepárense para este tema tan interesante. ¿Qué haces con la historia que te tocó vivir? Ahí es muy difícil. Nosotros no podemos determinar cómo va a estar nuestra vida. No hay nadie que pueda tomarla, armarla de tal manera, solamente nuestro Dios. Pero ¿qué hacemos nosotros con esa vida que nos tocó vivir? Es el tema de hoy, así que prepárense para participar, para escuchar al pastor, por supuesto, José David, lo que tiene para contarnos. Y qué tal si escuchamos buena música. Estoy hermoso. ¿Están hermosos ustedes?
3: Me encanta.
2: Ah, sí.
3: Es súper divertida la
1: canción. De Daddy Yankee, escuchemos.
0: Ey, ¿cómo suenan esas cuerdas?

0: canción que nos sube el ánimo y nos recuerda, por supuesto, que en Dios, en Cristo, somos más que hermosos. Yo creo que debemos irradiar esa alegría, ese gozo, y en nuestro rostro cambia, y lo dice la palabra. Sí. En tu caso, Madi, ¿cómo ha cambiado el Señor en tu manera de tomar las cosas diariamente, en tu aspecto físico también?
1: Muchísimo, muchísimo. La verdad es que yo ya lo había comentado muchas veces en programas anteriores, que realmente Dios hizo como un antes y un después desde el momento que yo le dije sí al Señor. No solamente hoy pensaba y incluso, como dices, en mis actitudes y todo, porque a veces yo soy como muy impaciente, como que no quiero hacer quiero hacer las cosas demasiado rápido. Pero cuando hoy un momento donde como que quiso salir esa Madeline de antes, un momento como: Señor, ayúdame, dame paciencia, ayúdame a reaccionar de una manera correcta, dar un buen testimonio, que es lo más importante ante los demás, porque nos están viendo, nos están observando cómo nos vamos a comportar en medio de la presión. Y sí, realmente hoy en día yo puedo ver mi vida espiritual, mi vida, mis actitudes, mi físico, y de verdad digo, de verdad, Dios ha hecho un cambio totalmente diferente en mi vida.
0: Ha hecho todo nuevo, sí. El Señor hace todo nuevo, y eso es su especialidad. Él es creador, por supuesto, y puede hacer todo nuevo, pastor. Y estamos hablando de un tema bien interesante: ¿qué hacemos con la historia que nos tocó vivir? ¿Qué piensa respecto a aquellas personas que dicen y consideran que su historia ya fue escrita y que eso es lo que le tocó en la vida, y que vivir derrotado quizás sea su destino?
2: Sí, fíjate que ahora que les escuchaba hablar, ahí en el capítulo 5 del libro de Obra Maestra, yo escribo acerca de una historia muy conocida por todos nosotros, que es la historia de Mefiboset. Pero no quiero irme hasta allá, quiero irme a que veamos una parte del libro. El libro de Samuel, a pesar de que es un escrito que es un solo escrito como tal, los papiros de ese libro no están divididos ni en primera ni en segunda, simplemente es un solo libro. Precisamente cuando tú haces el análisis teológico del libro, te das cuenta que hay una intencionalidad en poder fraccionar esta historia en dos partes. En la primera parte es la transición de un gobierno teocrático, Dios gobernando los asuntos del pueblo, transicionando a un pueblo que pide ser igual a los demás pueblos. Entonces transicionan a un gobierno monárquico donde hay un rey y hay una familia con una realeza. Pero me llama la atención que este primer libro termina con el fracaso de un hombre intentando poder suplir lo que solamente Dios puede hacer. Es decir, el primer libro de Samuel termina con una historia fallida, con un rey muerto, con 3 hijos muertos en batalla, con 5 capitanes completamente muertos en batalla y una familia dispersa y huyendo. El segundo libro de Samuel, teológicamente, es el libro de... trata de revelar el reinado pacífico del nuevo rey llamado David. Y ahí me quiero detener, porque para muchos

0: de poder tomar intervención o de poder tomar cabida en nuestra vida y poder cambiar el rumbo radical de una historia que en nuestras manos está en crisis, pero que en las manos de Dios puede tener un mejor final. Cuando nosotros tenemos nuestras manos en nuestra historia, Dios saca la de él, pero cuando nosotros sacamos nuestras manos, Dios mete la de él. Y esto es maravilloso, porque las historias en Dios son siempre obras maestras, tienen un final de obra maestra en Cristo Jesús.
1: En Cristo Jesús, pastor, muchísimas gracias por esa explicación tan importante. Sabemos que aparte de usted ser profesional en el área de la ingeniería, también es conferencista internacional, mentor, escritor. Creció en un hogar cristiano, pero su historia tuvo también un giro muy fuerte. Los médicos llegaron a decirle a sus papás que nunca podría hablar y, según su testimonio, contra todo pronóstico logró superar aquella situación. O sea que su vida podría ser un ejemplo de esto que nos acaba de explicar.
0: Por supuesto que sí. Fíjate que lo importante es saberse rodear de la gente correcta. Alguien dice que nosotros somos la sumatoria, al final del día, nosotros somos la sumatoria de las conversaciones que tenemos. Entonces es bien importante saber con quién nos rodeamos, porque la gente que nos rodea va a predeterminar de cierta manera el resultado en nuestras vidas. Bendito sea Dios por padres y madres, abuelos y abuelas que creen en Dios y se levantan como aquellos puentes que pueden desatar un milagro. En mi caso, yo nazco sin la más mínima posibilidad de poder hablar, nazco con todo el paladar hendido, sin hueso en mi paladar, completamente mis fosas nasales unidas. De hecho, aún después de 7 cirugías, mi fosa nasal sigue abierta. Todo un diagnóstico de caos y de cero esperanza. Pero mi papá se levantó y mis padres se levantaron y juntamente con mis abuelos creyeron por un milagro y dijeron, no hemos parido hijos que no van a ser útiles a la sociedad. Hemos creído por una generación de hijos que van a ser de impacto al reino de los cielos y que van a comunicar un mensaje. Y bajo esta premisa, mis padres se levantan creyendo un milagro, y precisamente en el primer y el segundo capítulo narro los desafíos de mis padres y mis familiares y todo mi entorno creyendo por un milagro. Y hoy, el que no puede hablar, habla bastante.
2: Y habla bastante. Pastor David, dígame, que me gustaría que nos comentara qué edad tenía usted en ese momento cuando era bebé, o sea, digamos, ¿usted era consciente un poco de toda la situación? ¿Tenía una edad, digamos, de 5, 6, 7 años o era muy pequeñito?
0: Era muy pequeño. Oh. Yo pues nazco con paladar hendido, con labio leporino y paladar hendido. Uh-huh. Nazco completamente con un diagnóstico completo y ahí hago como un zoom, y es que el milagro ocurre precisamente por alguien que cree por mí. O sea, alguien que oró por mí cuando yo no podía orar. Alguien que tenía fe por mí cuando yo no tenía fe. Alguien que podía creer cuando yo no podía creer. Entonces, es bien importante cuando nos sabemos rodear de gente que sabe pedir por ti, que pueden ser esos eslabones o esos polos a tierra, que pueden creer por un milagro por ti. Entonces, yo comencé a ser muy consciente de todo este tema cuando ya tenía 3, 4 años, porque prácticamente mis primeros 7, 8 años transcurrían en operaciones.
2: En intervenciones,
0: en cuidados. Y todo este tipo de cosas. Pero fíjate que escribo en mi libro precisamente que, a pesar de que este diagnóstico era contrario, mis papás esperaron por 4 años a que el milagro sucediera. Algunos aquí probablemente están diciendo, sí, qué bueno saber la edad que estás diciendo. Sí, pero fueron 4 años creyendo por algo que prácticamente, visiblemente, era imposible. Fueron 4 años, o probablemente fueron mucho más años, unos 10, 12 años, creyendo de que ese hijo imposibilitado sí va a poder estudiar, sí va a poder trabajar, sí va a poder casarse, sí.
2: Exacto.
0: Va a poder ser influencia.
2: No, y para los papás, pastor, es como, o sea, a nosotros nos pasa que tienen, digamos, no sé, algo como una fiebre, algo como que diría un poco más pasajero, y hay una preocupación. Entonces, sumemos a eso algo que tú no sabes qué temporada es o cuánto tiempo va a durar, ¿no? Eso es como para los papás mucho más complicado.
0: Sí, fíjate que yo...

0: estado como muy intencionalmente colocándome al servicio de fundaciones que precisamente atienden tipos de casos de polino o malformaciones congénitas, y una de ellas está en mi país, en Barranquilla. Hago nombre de ellos, la Fundación Sonrisa, gente profesional que fueron los últimos que me hicieron como reconstrucción de paladar y han estado muy pendientes de mí. Y yo recuerdo que en una de las conferencias que daba de manera gratuita, por supuesto, a los papás, una mamá se me acerca y llorando me dice: gracias, porque acabo hace 6 meses de parir un niño que nació con tu mismo
1: la misma condición
0: y yo creo que mi hijo va a ser como tú. Y yo le dije: no solamente va a ser como yo, va a llegar mucho más lejos que yo. Porque uno puede ser portador de esperanza, y hemos sido llamados a eso. Cuando Dios hace una intervención en nuestras vidas, lo hace con una intencionalidad, y la intencionalidad es poder ser el reflejado a través de esa circunstancia. Es decir, lo que para otros pudo haber sido vergüenza, para mí verdaderamente no es mi vergüenza. Para mí es la oportunidad de poder estar hoy frente a estas cámaras, frente a toda la audiencia de Alma Visión, portando un mensaje de esperanza y diciéndole: si Dios lo hizo conmigo, también lo puede hacer.
2: Y la palabra, pastor, Efesios 2:10 dice: porque somos hechura de Dios, creados en Cristo Jesús para buenas obras, las cuales Dios dispuso de antemano a fin de que las pongamos en práctica. Entonces es como también tomar conciencia de eso, ¿no?
1: Claro que sí.
0: Sí, fíjate que de ahí salió el nombre obra maestra, porque en el texto, la versión Nueva Traducción Viviente, dice que somos hechuras suyas, obras maestras, creados en Cristo para la manifestación de Él. Mira, para la manifestación de sus obras. Y esto es poderoso, porque Dios no nos ve como productos en líneas. A ver, hay veces que la gente cree que nosotros somos producción en línea, es decir, nos fabrican. No, toma el cuidado.
2: Ahí está la huella.
0: De poder en cada uno de ellos, su esencia. Tú no somos cualquier cosa. Las circunstancias no nos predeterminan. Aún los momentos adversos vienen a ser lo que Dios va a usar. ¿Por qué? Porque Romanos 8:10 lo dice, en Romanos 8:24-8:28 lo dice claramente: para que los que amamos a Dios, para aquellos los que amamos a Dios, todas las cosas, amén. Alguien lo puede creer, el que va manejando ese auto,
2: todo
0: van a ayudar para bien, todo.
1: Qué hermoso, pastor, y perdón que lo interrumpa, pero sabe, me gustaría ir como un poquito profundo en esta tarde, porque usted nos contó y me llamó mucho la atención de que tuvo el privilegio de que gente creyó por usted, pero me gustaría que hoy usted nos comentara desde su mover y desde que usted se dio cuenta. Usted dice de que hay un momento donde usted se dio cuenta y empezó a ver la realidad. ¿Cuáles fueron los pensamientos de José Márquez en el momento de que usted se da cuenta que de su diagnóstico, cuando usted cae a realidad de lo que realmente está sucediendo?
0: Wow, tremenda pregunta. Parece que hubieses leído el libro. En el capítulo 3 yo narro la crisis existencial, porque siempre creí que yo no merecía esto. Imagínate que a la edad de 8 años, 9 años, una prima cercana aprovechó que nos quedamos solos y ella me dijo, no sé, como enviada del mismo infierno, digo yo, me dice: José David, tú eres el castigo de Dios para tu papá y para tu mamá. Eso a mí me marcó. Totalmente. Eso a mí, y yo tuve una adolescencia muy rebelde, pero era como esa sensación de porque yo, o sea, porque me eligen a mí, porque no pudo haber sido otro. Pero cuando entendí que en Dios no hay historias fortuitas, sino que hay propósitos, cuando entendí y me vi en las manos de Cristo, fíjate que una vez yo honro públicamente a un salmista que se llama Vani Muñoz, de Guatemala, ustedes lo deben conocer. Y Vani Muñoz, una vez estando en mi ciudad, me llama desde lejos, me dice: cada vez que te das el tiempo, vas a ver la marca de Cristo en tus labios. No es tu vergüenza, es el propósito de Dios en ti. A mí nunca se me olvidó eso, porque comenzó Dios a transformar Wow. Una historia de dolor, una historia de quebranto, ahora en una historia de propósito. Entonces, cuando me comencé a ver en el espejo de Cristo, comencé a tener sentido del por qué había nacido así.
2: No, hasta yo, pastor, perdone, me tengo que hacer un clic porque usted acaba de decir algo que me lo voy a llevar ya para toda la vida. Acaba de decir que se empezó a ver en el espejo de Cristo. Para mí eso es poderosísimo porque, y si hay muchos jóvenes escuchándonos, me gustaría que también le hagan como un clic en su mente y lo guarden, porque el espejo como tal muchas veces nos hace ver lo que no nos gusta, cuando en realidad, como usted dice desde el principio, somos hechura de Dios. Entonces tenemos que vernos en eso, en el espejo de Cristo. Me encantó.
3: Claro, hermoso, pastor. Y de hecho mencionaba varias áreas que son difíciles para aquellas personas que tienen algo físico con lo que luchan, que no escogieron, por supuesto, como es el caso suyo, que desde que nació estaba así, pero luchar con lo que las otras personas, como su prima, que tuvo esa actitud, que dijo esas palabras tan fuertes, pero también con lo que la persona empieza a creer en sí mismo. O sea, que son demasiadas cosas las que tiene con las que luchar esa persona que está afrontando y queriendo pasar de esa historia que le tocó, entre comillas, vivir, a hacer una realmente una historia con un propósito diferente. Así que la pregunta para todos nuestros oyentes, Maddy y Daniana, para que puedan participar ellos también con nosotros, y si tienen alguna pregunta para el pastor la puedan hacer, ¿cuál es la pregunta con la que vamos a participar?
2: La pregunta sería, ¿cuáles creen que son las obras maestras que Dios ha hecho en su vida? Para que las puedan
3: por lo menos una.
2: Al menos una.
3: Sí. Al menos una.
2: Para que participen.
3: Repite la pregunta, por favor.
2: ¿Cuáles son las obras maestras que creen que Dios ha hecho en sus vidas?
3: Wow. Bueno, y el teléfono para que puedan marcar, 305-944-8133. 305-944-8133. Aparte de participar, también se pueden llevar los premios que tenemos el día de hoy. ¿Y qué tal? Ya sabemos, y ya tenemos.
1: No, tenemos mucha gente conectada. Estoy en Facebook. Me gustaría darles un saludito para que vean que lo estamos tomando en cuenta. Está como Sebastián Díaz, dice: firmeza total para Sofai. Dios es grande y todopoderoso, dice Conchita Juárez. Y Marlon Gómez dice: eso, nos vamos, eso, nos vamos de Sofei. Claro que sí, obra maestra. Amén, amén, dice Conchita Juárez, que para mí, amado padre, no hay nada imposible. Y tenemos 15 personas que siguen interactuando. Así que hay muchos saludos.
3: Por ahí, ¿sí? Por ese medio, Maddy, también nos pueden contestar la pregunta. Claro. Menciónanos una obra maestra que el Señor haya hecho en tu vida. Sabemos que son muchas, ¿no? Pero menciónanos una obra maestra y quedan ya completamente inscritos para poderse llevar los premios del día de hoy. Mientras tanto, la invitación que nos hace Michael Rodríguez con esta canción, esfuérzate y sé valiente.

0: 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Hoy en Conversanando, un tema espectacular que haces con la historia que te tocó vivir. Y estamos, Madi, entregando el día de hoy unos descuentos de Rodicio para todos nuestros oyentes que participen e interactúen con nosotros. Así que ya hay personas que quieren participar.
1: Sí, sí, llámenos porque si no los tickets me los llevo yo.
2: Ah,
1: ya
2: no,
1: dije desde el principio que me inviten a Rodicio.
2: Amar es compartir.
1: Claro, claro. Recuerden que nos puede llamar al 305-944-8133. Y aquí hay gente muy está interactuando bastante. Por ejemplo, alguien dice por aquí, es una obra maestra que Dios hizo en mi vida, mi transformación en lo que soy hoy. Dice Inelda Eles.
2: Ya está participando.
0: Inelda, sí. Inelda está inscrita. Y tenemos a alguien en la línea telefónica. Muy buenas tardes, tu nombre.
3: Maritza,
0: ¿y tu apellido?
3: Maritza Cruz.
0: Maritza Cruz, ¿nos quieres contar, Maritza, alguna obra maestra, así como titula el libro de nuestro pastor invitado José David, en tu vida que haya hecho el Señor?
3: Sí, primero estoy emocionada, primera vez que me puedo comunicar.
0: ¡Wow!
2: Bienvenida, bienvenida.
3: El Señor ha hecho muchas obras en mi vida, pero en especial ha sanado todas las heridas que tenía de mi infancia, ha restaurado mi vida. Era una adicta a la religiosidad, a la ira, a la mentira, y el Señor con su amor y su misericordia ha transformado mi vida. He podido sanar todas esas heridas, Él ha arrancado todas las cosas que Él no plantó y me ha cambiado todas esas mentiras por su verdad. Y pues solo alguien como Él lo puede hacer, ¿verdad? Porque hoy día existen muchos lugares que van a psicólogos y eso, pero en realidad cuando tú te pones en las manos del Señor, Él te transforma de una manera diferente. Y como decía ahorita la invitada, a donde quiera que vamos siempre nos están mirando a ver si nuestras reacciones están modelando el carácter de Cristo. Y pues bueno, el Señor ha hecho muchas cosas más, además de sanarme a mí y restaurar mi vida, ha restaurado la vida de mi hija, de su familia, y pues seguiré viéndolo por mil generaciones más.
0: Así es, claro que sí. Mira, y nomás en esta pequeña conversación mencionaste muchas obras maravillosas, sí, que el Señor ha hecho en tu vida y pues fundamentadas en momentos difíciles, tal vez de tu infancia y demás. Entonces podemos ver la palabra cumplida en ti. Qué bueno, Maritza, que te hayas podido comunicar y hayas podido compartir con nosotros. Ya estás inscrita, por favor, está atenta hasta el final del programa para saber si eres la ganadora. Tenemos más oyentes. Muy buenas tardes. Buenas tardes.
4: Sí, buenas tardes.
0: Buenas tardes, ¿tu nombre?
4: Marilyn Florentino, Dios le bendiga.
0: Bendiciones, Marilyn, ¿cómo estás?
4: Bien, aquí ya en rest, descansando un poco.
0: Descansando. Sí. Bueno, tenemos una pregunta para ti en esta tarde.
2: Así es. A ver. Marilyn, ¿cómo estás? Soy Daniana. La pregunta es, ¿cuál es la obra maestra, la principal, digamos, que crees que Dios ha hecho en tu vida?
4: Bueno, Dios en mí. ¿En mí, en mi familia o en mi vida?
2: En hablemos
4: vida
2: de ti, Marilyn.
4: Porque lo primero es salvar mi vida. O sea, en el momento que lo acepté como mi único suficiente salvador, eso fue una obra maestra, porque ese día empezó a trabajar en mi vida. Pero creo que en lo general, cuando me dio a mi hija, a Débora, o sea, eso fue algo.
2: Justo hablábamos de eso, que los hijos son definitivamente una gran
4: bendición. Para mí, esa es la mejor obra que Dios ha hecho en mi vida, porque eso fue espectacular.
0: Wow. Claro que sí. Bueno, Marilyn, muchísimas gracias por compartir esta respuesta con nosotros. Ya quedaste inscrita y nuevamente gracias por llamar, Pastor José David. Todas las experiencias que nosotros tenemos difíciles, como nos estaban mencionando algunos de los oyentes, necesariamente nos hacen más fuerte o simplemente lo que hacen es rompernos interiormente y después tenemos que aprender a reconstruirnos.
5: Hay algo bien importante que todos debemos interiorizar, y es que nada es externo. Todo es interno. Y cuando nosotros lo entendemos, vamos a poder apreciar el hecho de que en Dios, el deseo de Dios es poder darle una resignificación a todo aquello que ha venido, entre comillas, a marcarnos o a dañarnos. En mi caso particular, respondiendo un poco la pregunta, yo no me veo como un producto defectuoso. Yo me veo como alguien que porta una oportunidad de poder mostrar el poder de Dios cada vez que habla. Y eso cambia la conversación de manera inmediata. En ese orden de ideas, cada uno de los que están ahí escuchándome, que han estado batallando con lo externo, con lo que ven, con lo que sus ojos pueden ver, la invitación puntual es mirar hacia adentro. ¿Qué Dios está produciendo? ¿Cómo Dios puede convertir tus marcas en una oportunidad de poder bendecir a otros? Y de alguna u otra manera, encontrar respuestas, no en el problema, sino en el propósito. Wow. Porque nadie como yo, para poder hablarte y decirte, si Dios lo hizo conmigo, también lo puede hacer contigo. Nadie como yo para decirte, cada vez que hablo, yo lo que soy es la manifestación de un milagro que habla. Entonces cambia completamente la conversación. Yo tengo todas las excusas, tengo todos los, ¿cómo digamos? Tengo
2: los argumentos.
5: Los argumentos para decir, no me voy a conectar. ¿Para qué voy a escribir un libro? ¿Para qué viajar a Estados Unidos para que la gente se burle de mí, se burle de cómo hablo, se burle de mi nariz, haga mofa de mi labio? No, pero cuando yo pongo en la balanza propósito versus exposición, yo digo, vale la pena, porque pasados los 10, 15 minutos, la gente se olvida de mis fonemas, se olvida de mi rostro, que es diferente a muchos, y se centran en la vida que yo porto. Pero esa vida fue construida a través de las marcas. Entonces, mi invitación es a darle una resignificación a todo aquello que Dios nos ha permitido vivir. Ahí está la clave.
2: No, y a vernos en el espejo de Cristo, como usted dijo.
0: Ya, ya quedó encantada, Daniana, con esa frase y con esa comparación y con eso que debemos hacer, ¿no? De vernos como nos ve el Señor, lo que somos en Cristo. Y vale decir, pastor, que no se puede romantizar, digamos, el dolor, que también puede ser peligroso, creer que no todo lo malo tenía que suceder. Pero lo que es importante es entender que aún de lo que sucedió, que para muchos no lo hubiésemos deseado, podemos decidir qué vamos a hacer con eso.
2: ¿Cómo reaccionar?
0: ¿Cómo vamos a reaccionar? Y la gran oportunidad que hay en todas esas acciones y situaciones para salir diferentes, con un propósito diferente. Y lo podemos ver, por supuesto, pastor, en su vida. Maddy, ¿qué siguen escribiendo nuestros oyentes? Porque sí, te veo bien activa.
1: Eso está. Marlon Gómez dice, la obra maestra más poderosa que Dios ha hecho en mi vida es mi redención. Conchita Juárez sigue escribiendo y dice, saludes mis amadas hermanas desde Poza Rica, Veracruz, México. Buenas tardes, dice, bendiciones, Margarita. Y siguen saludando por aquí, están muy, muy están interactuando bastante, dice Enrique, Enrique Guía, dice, poderoso pastor, saludes, José David Márquez Ramos. Esto está poderoso.
2: No, y me encanta cómo, sí, cómo la mayoría repite la parte de la conversión, ¿no? Sí. Porque podríamos haber hablado de como un hecho más, no sé, puntual, pero ya hablar de que a partir de que recibieron a Jesús en su corazón, esa fue la obra maestra, creo que eso es muy poderoso.
0: Excelente, pastor. José David, ¿en qué momento de tu historia personal esta historia pasó de ser propia, suya, de su familia, y decidió convertirla en un libro y que se volviera en una obra maestra?
5: Mira, súper esa pregunta, porque me acaba el Espíritu Santo a traer esto. Yo, nuevamente, el poder de la gente que te rodea, el anillo de confianza, el anillo más próximo, somos el resultado de eso. En mi casa, en Barranquilla, nosotros, mis papás son pastores, yo vengo de familia pastoral, mi abuela pastora, mi papá pastor, Y en Familia Pastoral siempre están recibiendo misioneros, visitas, evangelistas. Y mi casa
2: no casa era llena, ahí. Casa llena.
5: Siempre en casa llena. Y en una temporada donde nos visitaban muchos misioneros de Estados Unidos, de Nueva York. Y había un pastor, uno de los misioneros, él era del Perú, pero tenía muchos años y tenía su Spanglish ahí todo raro. Y cuando me veía, era un señor. Yo era un preadolescente, un adolescente. Voy a tener unos 15, 16 años, no sé, algo así. Y él me veía, y yo no sé este señor por qué me decía, cada vez que me veía, José David, pastor, evangelista, escritor de muchos libros, y papá, y cada vez yo me fastidiaba, porque decía, ándale, ahora me va otra vez a decir lo mismo, y yo me veía.
2: Qué pesado este peruano, dirá.
5: Sí, y donde me veía, lo mismo. Pero fíjate el poder de las palabras. Eso. En mí nunca estuvo el querer escribir un libro, pero llegado el momento entendí la necesidad de no quedarme con la gloria de Dios para mí, sino poder ser un canal de un puente entre lo que Dios hizo conmigo y poder expresarlo de tal manera de que la gente también pueda entender que Dios también está dispuesto a hacerlo con él. Y probablemente alguien lo profetizó a mi favor. Hoy yo estoy aquí en Alma Visión y con cada uno de los oyentes yo estoy profetizando sobre ti. Amén. Esa circunstancia no es tu punto final. Esa circunstancia es simplemente un pretexto que Dios tiene para usarte de una manera mucho más poderosa. Esa circunstancia es simplemente una intervención que Dios quiere hacer para hacerte entender que en tus fuerzas todo va a ser cuesta arriba, pero que de la mano del Señor Dios siempre va a dar los 99 pasos si tú estás dispuesto a dar el primer paso.
2: Wow.
5: Creo firmemente que esa es la vida de Dios. La vida de Dios no es la vida del hombre viviendo en la ley, intentando ser justo con sus propias fuerzas. No, la vida de Dios de este nuevo pacto es ahora Dios diciéndote, donde tú eres débil, yo me hago fuerte. En tus debilidades yo perfecciono mi poder. En donde diga el débil, fuerte soy. Ahora es Dios, ahora mismo, haciendo por nosotros la vida del Espíritu, haciendo por nosotros lo que en nuestras fuerzas es imposible hacer. Esto no. Es un mensaje directo al corazón de todos aquellos que están ahí conectados creyendo que Dios también tiene una historia nueva que contar a favor tuyo.
2: Sí, y súper poderoso, pastor. Yo quería comentarle aquí a las chicas también que en mi grupo de devocional siempre repetimos algo que es como que lo mejor que te puede pasar es que tengas un amigo que tenga más fe que tú. Porque de esa forma, si tú decaes por algún motivo, vas a tener ahí a tu amistad empujándote a no perder la fe, ¿no? Y qué por bello. El contrario, mantenerla, ¿no? Entonces, nada, yo feliz porque aquí estoy rodeada de mujeres de fe. ¿Qué mejor regalo que es?
0: Pastor, sí. Y en todos los procesos que ha vivido y con las personas que ha podido escuchar, que pasan por procesos de duda, que no aceptan lo que les ha sucedido en su vida, ¿cuál ha sido la constante que encuentra en ellos como las excusas más fuertes que les impiden avanzar?
5: Fíjate que hacemos mucha mentoría juntamente con mi esposa y hacemos uno a uno y hacemos mentorías grupales. Y de hecho viajamos por el mundo haciendo este tipo de coaching y liderazgo de mentoría con principios espirituales. Y me llama mucho la atención el hecho de que la gente no logra entender el valor que porta. Y esa es la muralla más grande que hay que derribar. Porque cuando tú te desvalorizas, nadie invierte en lo que no tiene valor. Nos invertimos en aquello que tiene valor. Y fíjate que en la misma escritura dice que donde está nuestro tesoro, ahí estará nuestro corazón. El switch que debe hacer nuestra generación, o el switch que debe hacer todo aquel que me está escuchando en esta tarde, es hallar el valor que Dios ha puesto en ti. El día que tú entiendas que no estás por casualidad, que no eres producción en serie, que eres obra maestra en Dios, que Dios te ha dotado de dones, de talentos, de creatividad, de algo que solamente tú y nadie más que tú puedes hacer. El día que tú te das en Cristo, el día que tú entiendas que no estás en este mundo de manera fortuita, ese día tú te vas a invertir en ti mismo. Ese día no habrá nadie que tenga que venir a ti para decirte, haz esto, valórate más, estudia más, sé más, vuélvete un experto en esto. No, ahora tú vas a ver el valor propio y tú te vas a invertir, vas a direccionar y vas a enrutar todos tus esfuerzos en aquello que Dios puso desde adentro. Vuelvo y lo digo, nada es afuera, todo está adentro. El potencial que tú necesitas no está afuera, Dios lo puso adentro de ti. Lo que tú necesitas de Dios ni siquiera está afuera, la vida de Dios y el Espíritu de Dios habita dentro de ti. Vuelve tu mirada hacia adentro y comienza a ver lo que Dios ya ha puesto en ti como gran depósito y comienza a trabajar con eso de manera contundente y fuerte.
1: Me gustaría conectar esto y a lo mejor sea importante porque de las experiencias propias que hemos tenido y a lo mejor esto conecte con el público también que nos está viendo, ¿verdad? Y eso me recordaba en el momento de que yo ahora, como ustedes saben, ahora yo canto, yo sirvo a Dios con todo mi corazón, pero es algo que realmente yo en algún momento no pensé hacerlo. Realmente Dios cambió la perspectiva y todo lo que tenía realmente hizo una obra maestra.
2: Y tu entorno también.
1: Exactamente. Entonces eso me recordó, me acuerdo de que estaba en un momento, me subí al escenario y empecé a cantar. Fue una de mis primeras veces donde me tocó hacerlo sola. Incluso sin coro, sin nada, y me tocó hacerlo sola. Entonces en ese momento yo estaba con todos los nervios encima y yo empezaba a declarar según de Timoteo 1:7, porque no se me ha dado un espíritu de cobardía, sino de poder, amor y dominio propio. Pero en lo que yo termino, yo incluso dije, voy a hacer esto, canto ya y me bajo. Pero realmente cuando yo me bajo, pasa una pastora y toma el micrófono y dice, quiero que pongan Jeremías 29:11. Y ese versículo dice, pero yo sé los pensamientos que tengo acerca de vosotros, dice Jehová, pensamientos de paz y no de mal, para daros el fin que esperáis. Y cuando eso lo dijo, yo empecé a entender que la obra que el Señor estaba haciendo en mi vida no eran mis propios pensamientos, eran los pensamientos y la obra que ya el Señor había puesto para mi propósito. Entonces eso me traía a memoria, porque a veces muchos no solamente tienen un diagnóstico médico, a veces la gente vive en un entorno por las mentiras del enemigo, creyéndose una mentira, y se ven al espejo y no
2: creyendo,
1: se
2: creyendo que es su única verdad, cuando en realidad la verdad está en Cristo.
1: Exactamente. Entonces cuando yo recuerdo esto, me recuerdo de que también ahí empecé a cambiar mi mentalidad y empecé a entender y a decir, wow, mis pensamientos no son los que yo veo, los que yo reflejo. Realmente Dios tiene un propósito diferente para mi vida. Yo voy a reflejar algo diferente porque yo soy una obra diferente ahora. Ya Dios creó algo diferente en mí. Entonces, eso es lo que me quería compartir hoy con el público, y sé de que está tocando vida.
2: Claro que sí, pastor.
5: La familia, sí, no sé por qué tengo esta idea tan persistente en mi mente y la quiero dejar antes de cerrar con ustedes. Y es que recuerdo una técnica que se practica en Japón, que es la técnica del kintsugi, cuya filosofía es devolverle el valor exponencializado a todo aquello que alguna vez fue desvalorizado. ¿Y de dónde viene la técnica? Años 1400. Un emperador, tomando su té, deja caer su taza, pero esa taza tenía un valor muy alto. Y por tener un valor muy alto, él no la desperdició, sino que decidió enviarla a los artesanos, no sé cuál es la palabra exacta, pero sí, a los que la fabricaron, para que la recuperasen. Después de pasar varios meses, la taza regresa a él, pero se da cuenta que cuando está tomando el té, la taza no es funcional. La taza se filtra el agua, que la taza ya no se ve bien, se ve deforme, se ve fea, se ve no se ve atractiva. Y que a pesar de que tenía un valor sentimental, pues físicamente no era una taza presentable para estar centrado con otras personas. Entonces el hombre decide ir a Japón, a los artesanos de Japón, y decirle, miren, me está pasando esto, estoy buscando esta solución, no se ve bien, me pueden ayudar. Y ahí nace la técnica del kintsugi. ¿Qué hicieron los artesanos en Japón? Añadieron a la cera oro, y el oro tenía una particularidad, y es que el oro no solamente sellaba de manera completa todo lo que estaba partido, sino que adicionalmente le agregaba un valor. Es decir, el artesano recibía una pieza completamente partida, sin valor, pero cuando la regresaba completamente unida, regresaba una pieza que ahora valía mucho más de lo que costó al principio cuando estaba en óptimas condiciones. Y esto me encanta, porque cuando tú lo llevas a la vida del espíritu, cuando tú eres uno con Dios, cuando te encuentras en Dios y entiendes que eres una obra maestra en Dios, Dios viene a colocar a tus marcas, a tus heridas, a tus fragmentos, viene a colocarle el óleo del oro sobre tu vida. Y probablemente lo que alguna vez valiste en las manos de Dios no va a volver ese valor igual, sino que va a ser exponencializado, porque ahora eres oro. Y lo mejor de todo esto, amén, la marca no será quitada. Ahora el oro la evidencia, la resalta. Ya las marcas no se van a ver feas. Ahora las marcas van a hacer la muestra de que verdaderamente tenemos un Dios que puede restaurar, amén, todas las cosas.
0: Wow, qué
5: eso,
0: linda.
5: Eso lo tenía que decir. Se tenía que decir, y se dijo.
0: Se tenía que decir y se dijo. Qué linda esta reflexión, porque nos damos cuenta que es muy importante sanar, ¿no? Avanzar, sí, nos ha pasado diferentes situaciones dolorosas, sí, pero ¿qué vamos a hacer con eso? ¿De qué manera vamos a avanzar y a recibir lo que el Señor tiene para cada uno de nosotros? Por supuesto que hay planes y planes de bien, y hay un propósito en cada uno de nosotros. Tenemos que dejar las excusas y esas palabras que muchas veces nosotros mismos nos decimos para no poder avanzar y crecer. Son mentiras, amén, que debemos eliminar de nuestra mente, de nuestros, amén, pensamientos, y retomar esa obra maestra que el Señor está haciendo con cada uno de nosotros. Qué lindo, pastor, el tema de su libro. Por favor, infórmenos, cuéntenos dónde pueden adquirir las personas el libro, dónde va a estar dando sus conferencias y cómo contactarlo.
5: Actualmente, pues vamos a cerrar, ya tenemos una semana de estar acá. Pero estamos ahora mismo en Naples, regresamos mañana a una conferencia de familias y de mujeres, y el fin de semana vamos a estar en la Iglesia Restauración. Puedes adquirir el libro comprándolo por Amazon, lo puedes buscar como obra maestra, puedes acercarte a la iglesia donde vamos a estar, me puedes escribir a nuestras redes sociales, aparezco como José David Márquez Ramos, me puedes escribir y aprovechamos que estoy acá y te puedo dar una copia original del libro, o lo puedes comprar directamente por Amazon y también adquirirlo y te llegará a tu casa. De todo corazón, para mí será un honor poderte ver en las redes, poder que me contactes por las redes y poder estar allí conectado contigo, y en lo que pueda yo ser un instrumento de Dios para tu vida, créeme que lo vamos a hacer, entendiendo de que para esto Dios nos ha llamado.
0: Ya lo está haciendo, ya está siendo de mucha bendición, pastor, para nosotros, para todos los oyentes, con el tema de este libro y contando su testimonio y todas estas historias que nos recuerdan lo importante de saber y de creer lo que el Señor dice de, amén, nosotros. Y bueno, pastor, también tiene otra tarea antes de despedirse, pastor, que nos dé un número. ¿Cuántos se inscribieron por las redes sociales?
1: Teníamos a Marlon, ¿no escribiste?
0: Sí, Marlon.
1: Sí, y ya, y los demás, de un momentico aquí.
0: Bueno, pastor, nos va a decir un número del 1 a 10 para ver a quién le vamos a entregar estos tickets de Rodicio. Vamos a entregar descuento de $50 para el restaurante Rodicio. Y bueno, y vamos
2: dos ganadores,
0: ¿no? Vamos a escoger hoy dos ganadores.
5: Dos ganadores. El primer ganador es el número 7.
2: Ah, yo sabía que iba a decir 7.
0: Sabía que... Bueno, entonces el número 7, Marilyn Florentino. Marilyn Florentino debe acercarse a las oficinas de Alma Visión Radio para que le puedan hacer entrega de su ticket. ¿Otro número, pastor?
5: El otro número va a ser el número 3.
2: Ay, también sabía.
0: El número también. Maritza Cruz. Maritza Cruz también va a recibir su premio. Entonces hay dos ganadoras, dos mujeres. Maritza Cruz, Marilyn Florentino, que se llevan cada uno tickets de descuento por $50 para que vayan a cenar a Rodicio.
1: Están preguntando que cómo lo buscan en Facebook al pastor.
0: Pastor, ¿cómo se
5: aparezco como José David Márquez Ramos? José David Márquez Ramos. Y yo también he estado escribiendo en el en vivo del programa, así que también por ahí me pueden inmediatamente contactar. También lo pueden hacer.
0: Perfecto, pastor. Muchísimas gracias por estar con nosotros en Conversanando. Recuerden que esta es su casa junto con su esposa. Y esperamos tenerlos prontamente aquí en las oficinas y en los estudios de Alma Visión. Maddy, muchísimas gracias por estar.
1: No, encantada, siempre un privilegio de estar aquí, poder tener estas conversaciones que me encantan y que siempre me voy empoderada de este lugar, y pues vamos en victoria.
0: ¿Y tú?
2: Nada, solamente decirles que vivan con expectativa.
1: Sí,
2: porque tenemos un Dios de milagros.
0: Amén. Así. Un Eso. Dios que sigue haciendo milagros. Esto fue Conversanando de hoy jueves, queridos oyentes, que sigan disfrutando de la programación de Alma Visión Radio. Y mañana, nuevamente a las 6:00 p.m, Conversanando con la profeta Adi Camaño. Les habló Ángela Quinche y gracias por acompañarnos.

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10: Muy, pero muy buenas tardes, queridos hermanos y hermanas, y bienvenido a otro espacio de salud con quienes habla su médico de familia, Ramón García Septién, médico fundador de esta linda y fuerte emisora de Almavisión Radio, que digo presente toda la semana con mi programa médico que está dedicado a cuidar nuestro cuerpo como templo del Espíritu Santo. El año 2026 transcurre, las escuelas ya comienzan y nosotros continuamos con nuestras campañas para tratar de atacar este flagelo que es la obesidad. La obesidad hoy en día es considerada una enfermedad que estadísticamente está afectando más del 44% de la población latina. Comienza ya de la edad temprana en los teenagers y nosotros ya casi vamos a cumplir 50 años dedicados toda mi vida al tratamiento como médico de familia de esta enfermedad, que vale señalar que es una enfermedad que viene muy pero muy mal acompañada. Generalmente los pacientes obesos, si no lo son, tienen tremenda oportunidad de convertirse en diabéticos tipo 2, en pacientes de sufrir de hipertensión arterial, de enfermedades coronarias, del infarto del miocardio, que sigue siendo la causa número uno de muerte en el mundo entero, de la sleep apnea o la apnea del sueño, con su narcolepsia. Yo todos los días veo 2 y 3 pacientes con estas condiciones que con estos planes tratan de mejorar esta condición, los problemas de depresión, los problemas circulatorios, las enfermedades tiroideas, las enfermedades de la hiperlipemia. Son tantas y tantas las condiciones que a través de estos tratamientos que yo ofrezco para la obesidad, mis pacientes llegan a través de nuestro Ministerio de Sanación, supervisado por el Rey de Reyes, a lograr una buena calidad de vida. 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Le vamos a dar primeramente una educación nutricional, le vamos a enseñar a comer correctamente, le vamos a dar medicamentos para el control del apetito, para eliminar la retención de líquidos si lo tuvieran, para aumentar el metabolismo, para todas estas condiciones que sabemos que están asociadas con la obesidad. 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Mi misión es, como dice Papa Dios, venir aquí, abrir las puertas de mi oficina a través de nuestro Ministerio de Sanación y tratar de ayudar sobre todo a nuestra población de Alma Visión Radio a que traten este flagelo que es la obesidad, una enfermedad que estadísticamente se ha visto que las personas no llegan a la edad promedio, que es 80 en los hombres y 82 en las damas. Generalmente los pacientes obesos mueren desafortunadamente por muchas complicaciones debido a este flagelo que es la obesidad. Y mi misión como médico de familia cristiano es prevenir sobre todo todas estas condiciones y ayudar a todos los hermanos y hermanas que vean en mí un hermano que viene aquí con la finalidad de ayudarlo de todo corazón. 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

Gracias, Yanira, por esa linda melodía que llega a todos nuestros corazones. Y volviendo al tema, pues aquellos que sincronizaron un poquito tarde el programa, le está hablando su médico de familia, Ramón García Septién, médico que muy orgullosamente, lo digo al aire, voy a cumplirle en este mes de noviembre 50 años graduado de Galeno, de los cuales he dedicado 46 aquí en el sur de la Florida, toda mi vida. 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He trabajado con los boxeadores, vale señalar que pertenezco al Salón de la Fama del boxeo, porque más de 45 años dedicado al boxeo profesional, ayudando a los boxeadores. He trabajado y trabajo y pertenezco al Consejo Mundial de Boxeo. Siempre en el Consejo he trabajado en la parte del Comité Médico con reglas para ayudar a mantener y proteger los boxeadores, que para mí es uno de los deportes de contacto más peligrosos del mundo, y también que requiere de mucha nutrición, y es por eso que yo siempre me he dedicado al tratamiento de este flagelo que es la obesidad. 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

0: 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Y me despido, como siempre lo hacía mi querido pastor, amigo, apóstol Daniel Camaño. Recuerden, hermano, que sin fe es imposible agradar a Dios. Amén. 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Hasta la próxima y que Dios los bendiga a todos. Nos vemos.
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0: Que el Señor me los bendiga en esta hermosa hora de la tarde. La paz del Señor sea con cada uno de ustedes. Damos gracias a Dios por este nuevo día que nos permite de llegar a estas estaciones de radio, Almavisión, ¿verdad? Donde Dios nos ha abierto las puertas. Bendecimos la vida de los dueños y de los que, como siempre digo, se atrevieron a creerle a Dios, ¿verdad? Por esta estación de radio. Damos gracias a Dios por las puertas que Él abre, porque la Biblia dice que las puertas que Dios abre, nadie las cierra.
1: Amén, aleluya. ¿Verdad? Gloria a Dios.
0: Y este es un momento, ¿verdad? Tal vez para algunos, tal vez no significa mucho, pero para nosotros sí.
1: Amén.
0: Porque es un momento especial donde podemos llegar a personas que tal vez tienen una duda, tienen un problema, una confusión, no sé. Solo Dios sabe y conoce los corazones. Y así que te damos la bienvenida a nuestro programa En Contacto con la Verdad, ¿verdad? Donde conoceréis la verdad y la verdad nos hará libre. Porque
1: Amén.
0: La verdad tiene dos poderes muy grandes. La verdad salva, pero la verdad también condena. Porque la verdad te libra, pero también la verdad, si no la obedeces, también tiene el poder para condenarnos. Amén. Por eso es muy importante conocer la verdad, porque la palabra de Dios dice que en aquel día nadie estará exento de decir yo no sabía nada, porque Amén. todos en aquel día vamos a comparecer delante de un Dios justo, el cual nos ha dado la oportunidad a todos y cada uno de nosotros. Amén.
1: Amén.
0: Así que si tú no tienes una iglesia donde congregarte o andas de visita por acá por la ciudad de Fort Lauderdale en Hollywood, te invitamos a que nos visites en nuestra iglesia en el 6752 Pembroke Road, en la ciudad de Pembroke Pines. 6752 Pembroke Road, en la ciudad de Pembroke Pines, Florida. Estamos en la ciudad de Pembroke Pines, Florida. Te esperamos todos los domingos a las 9:30 de la mañana. Estamos iniciando nuestro servicio los domingos 9:30 de la mañana. También los días lunes tenemos servicio de oración, hermanos. Si hay alguno que Amén. Tiene petición, si hay alguno que tiene una necesidad, un problema, o simplemente quiere venir a darle gracias a Dios, estamos los días lunes a las 8 de la noche y los días miércoles a las 7:30 p.m. Estamos también congregándonos en un servicio general también. Amén.
1: Amén. Amén.
0: Así que te damos la bienvenida, ¿verdad?, a este programa. Si estás en tu carro, ¿verdad?, sube el volumen a tu carro. Si estás en tu casa haciendo los quehaceres, súbele un poco de volumen a la radio, el teléfono, no sé, la televisión, no sé dónde lo tienes. Y puedes vernos también en todas las plataformas. Recuerda, en Facebook y en YouTube. Ahí estamos en vivo, pero también nos puedes seguir por Instagram y TikTok. Amén. Puedes seguir por Amén. Almavisión Miami. Ahí nos Amén. Encontramos. Todos los días se sube nuevas cosas, información, mensajes, palabra de Dios, todo. Siempre puedes encontrar algo. Y recuerda que si necesitas algo, siempre ve a Almavisión Miami. Podrás encontrar todo lo que necesitas, desde el ámbito espiritual al ámbito secular. Puedes encontrar ahí. Amén.
1: Amén.
0: Así que le damos la bienvenida a nuestros hermanos que nos acompañan en esta hermosa hora de la tarde.
1: Dios les bendiga, amados hermanos, amigos, oyentes que nos escuchan. Es un placer y un privilegio para mí estar una vez más aquí con mis hermanos, con
0: Amén.
1: Mi pastor. Espero que el día de hoy disfruten de esa palabra que el Señor ha puesto en el espíritu del hermano. Y pues, como siempre les digo, presten atención y escuchemos lo que... El consejo, siempre es bueno recibir el consejo. Todo aquel que no recibe Amén. El consejo es porque hay necedad en él. Y eso no es bueno delante de Dios.
0: Amén.
1: Siempre los consejos Amén. Son para nuestro provecho. Amén.
2: Amén. Dios los bendiga a todos aquellos que nos escuchan. Reciban un fuerte abrazo, un saludo fraternal de parte de Cristo. Siempre Él está ahí para usted en cualquier momento. Y el día de hoy, atesore esta palabra en su corazón. Reflexione sobre ella, porque Dios nos llama a meditar en su palabra. Y sin más, queremos entrar hoy a la palabra, porque traemos algo que Dios puso en nuestro corazón para para hablar de ello el día de hoy. Y el tema que tenemos hoy, ¿qué es creer realmente en Jesús? ¿Qué es creer realmente en Jesús, pastor?
0: Amén. Verdad, es un tema muy, muy importante y muy, ¿cómo le quiero decir? Hay mucha controversia con esto, ¿verdad?
2: Amén.
0: Y para empezar a aclarar este punto, vamos a leer Juan 3:16. Juan capítulo 3, versículo 16, porque tenemos que entender qué es creer en Jesús realmente. Amén.
1: Amén. Amén. Leo en el nombre de Jesús. Porque de tal manera amó Dios al mundo, que ha dado a su Hijo unigénito, para que todo aquel que en él cree no se pierda, mas tenga vida eterna.
0: Amén.
2: Amén.
0: Porque de tal manera, dice, amó Dios al mundo, pero lo que dice, para que todo aquel que en él crea no se pierda, mas tenga vida eterna. Aquí encontramos dos cosas importantes: el por qué y para qué, ¿verdad? ¿Por qué? Perdón, el para qué y qué es creer en realidad. Dos cosas encontramos aquí importantes. Porque está el qué es creer en realidad, para que todo aquel que en él crea. Y luego está el para qué nosotros debemos de creer. El creer es para salvación.
2: Amén.
0: ¿Verdad?
2: Amén.
0: Porque todos nosotros alcanzamos la salvación y somos salvos por medio de ¿quién?
2: De
0: Jesucristo, nada más. Pero hoy, hermano, se ha vuelto algo normal que cualquier persona dice, yo creo. ¿Verdad?
2: Amén. Amén.
0: Yo creo en Jesús, yo creo en Dios, yo creo en Yeshua, yo creo. ¿Por qué? Porque el ser humano tiene una necesidad de creer en algo. Hay gente que cree en Buda, hay Amén. Gente que cree en Alá, hay gente que cree en esto, hay gente que cree en aquello. El ser humano por naturaleza tiene una necesidad dentro de él, y es de creer en algo para poder calmar algo, ese hombre interior que nosotros llevamos dentro. Todos y cada uno de nosotros en este mundo tenemos que creer en algo. Por eso, usted le pregunta a una persona, ¿cree en Dios? Sí, creo en Dios. Creo. ¿Por qué? Porque el ser humano tiene esa necesidad de que tiene que creer en algo para que su vida pueda tomar un rumbo, pueda tomar un camino, ¿verdad? Porque si Amén. No cree en nada, entonces no estás en nada. Todos tienen que creer en algo. Todas las personas creen en algo, hermano. Amén.
2: Amén.
0: Entonces,
2: Amén.
0: Pero aquí la pregunta es, ¿qué es creer en Jesús realmente? ¿Y por qué es tan importante que hoy entendamos este punto de cómo creer en realidad en Jesús? No solamente creer a la ligera, decir sí creo, sino que realmente nosotros entendamos que va más allá de solo decir creo, porque hemos minimizado esto a, por ejemplo, creo que mañana mi carro va a arrancar. Uh-huh. Ya, yo creo. Yo uh-huh. mi camioneta hoy la parqué y yo creo y confío que mañana cuando yo le meta la llave a mi carro va a arrancar. Uh-huh. Yo creo que mañana me voy a levantar. Ya, yo lo creo. Yo creo que mañana voy a hacer esto, aquello, y ya, yo lo creo. Y así, a ese mismo punto, hemos llevado el creer en Jesús. Hemos llevado al creer en Dios. Y no debe de ser así. Debemos de profundizar un poquito más. ¿Qué es creer en Dios realmente? O si realmente tú, que llevas años diciendo creer, pero realmente hoy Dios abrirte un poco el conocimiento más allá de lo que la gente tradicionalmente habla y decir creo. No. Amén. Creer en Dios, porque hay una recompensa para los que creen. Y la recompensa Amén. Para los que creen es la salvación, hermano.
1: Amén, aleluya. Amén.
0: No es cualquier cosa.
1: No.
0: Es lo más preciado que el ser humano puede tener en esta vida, se llama salvación.
1: Amén. Amén, aleluya.
0: Entonces, ese regalo tan preciado tiene que tener un precio también para nosotros, ¿no?
1: Amén.
0: Porque está la fe, que es creer, y luego tenemos que hacer la acción para poder alcanzar lo que esa fe nos ofrece a nosotros, que Amén. Es la salvación.
1: Amén. Amén. Amén.
0: Y yo quisiera hoy leer un versículo en Juan 1:12, yo creo que está. Juan 1:12. Juan capítulo 1, versículo 12. Dice,
1: ¿lo tiene? Mas a todos los que le recibieron, a los que creen en su nombre, les dio potestad de ser hechos hijos de Dios.
0: Más, ¿qué dice? A todos los que le recibieron. Entonces, ¿llegó alguien que no le recibió?
1: Sí. Sí, hubieron muchos.
0: Hubieron muchos, sí. ¿Verdad? Porque la Biblia dice, en una parte de la Biblia, ahora mismo no me recuerdo bien, pero dice que habían muchos que creyeron. No todos creyeron. Muchos habían creído en él. Sí. Pero entonces había un grupo que no había creído todavía en Dios, sí. ¿Verdad? Entonces aquí dice, más a todos los que le recibieron, a los que creen en su nombre, les dio potestad de ser hechos hijos de Dios. ¿Por qué debemos de creer? Para esto, para tener una autoridad, para tener una potestad, algo que diga, soy hijo de Dios.
2: Amén.
0: ¿Verdad? Entonces, si nosotros decimos creer, hermano Orlando, hermano Eri, ¿cómo debemos de comportarnos nosotros?
1: Aleluya, eso es bueno.
0: ¿Con la mente del mundo o la mente de Cristo?
1: La de Cristo.
0: Entonces, ¿por qué entonces muchas veces decimos creer en Dios, pero tenemos la mente del mundo?
1: Del mundo, ¿verdad?
0: Vivimos todavía en las cosas del mundo, anhelando, deseando o reaccionando o haciendo lo que el mundo, hermanos, hace. ¿Ah?
1: Amén.
0: Entonces, es muy importante esto hoy, que nosotros, cada uno de nosotros, cada persona que nos está escuchando, tú que vas en tu carro, tú que estás en la casa, es importante que nosotros veamos cómo estamos actuando. Como alguien que ha creído en Dios, que un día va a volver por su iglesia, que dice que viene por una iglesia sin arruga y sin mancha. Y mucha gente ha dicho, pues entonces nadie se va a salvar, porque imagina, ¿quién va a estar sin arruga y sin mancha? ¿Ah? Por eso el Señor Jesús nos dio una recomendación muy importante, que tenemos que siempre velar, estar siempre velando siempre, ¿verdad? Esperando. Amén. Y anhelando su venida.
1: Amén.
0: Cada día nosotros debemos de ir delante del Padre, porque somos sus hijos.
1: Amén.
0: Porque he creído en él y creo que él perdona y lava mis pecados y me limpia. Cada día nosotros tenemos que venir delante de Dios.
1: Amén. Amén.
0: Porque aleluya. Hemos creído en que Cristo va a volver.
1: Amén, amén.
0: En que Cristo va a volver. Pero hay gente que dice que ha creído en Dios, pero se les ha olvidado creer en lo más importante. Es que él va a volver un día.
1: Amén, aleluya.
0: Él va a volver un día por su iglesia, va a volver por cada persona de este mundo. Él va a regresar a unos a salvarlos y a otros a juzgarlos también, para enviarlos a una condenación.
1: Pastor, una pregunta, porque por ejemplo hay gente que dice que ama a Dios y que cree en Dios y todo esto, pero aborrece a los hijos de él, a los cristianos, a las iglesias, a la predicación, a la palabra, cuando se les exhorta, cuando se les confronta. ¿Cómo es que aman a Dios y lo aborrecen a uno? A usted como pastor, me imagino yo que hay gente que lo ha rechazado por ser pastor, por hablarles la verdad.
0: Sí, hay gente que se incomoda. Y yo ayer, cuando usted predicaba, hermano Eri, yo leía unos versículos. En Juan 8:47 dice, el que es de Dios, las palabras de Dios, oye. Por esto no las oís vosotros, porque no sois de Dios. Aleluya. Porque no han creído todavía. Hay gente que sin, pero hay otro versículo más que yo ayer estaba anotando muchas cosas. Porque no entendéis mi lenguaje, porque no podéis escuchar mi palabra. Vosotros sois de vuestro padre el diablo y los deseos de vuestro padre queréis hacer. Él ha sido homicida desde el principio y no ha permanecido en la verdad, porque no hay verdad en él. Cuando habla mentira, de suyo habla, porque es mentiroso y padre de mentira.
1: Aleluya.
0: Amén. Entonces, amén. A lo que usted decía, hermano Eric, hay gente que nos aborrece. El que es de Dios, las palabras de Dios oye. Por esto no las oís vosotros, porque no sois de Dios. Hay gente que sí, usted llega y usted incomoda cuando les quiere hablar, decirles algo, pero dicen que han creído, pero en realidad la luz no les ha alumbrado todavía. Porque cuando la luz de Cristo nos alumbra y vienen a hablarme del Padre que usted tiene, hermano Orlando, del Padre de usted, que es el mismo mío, que es Dios, que es Jesucristo, hermano, yo me alegro porque estás hablando mi mismo lenguaje.
1: Amén, aleluya, amén.
0: Porque hemos creído.
1: Amén,
0: pero si me incomoda cuando tú vienes, entonces usted decía, hay gente que dice haber creído en Dios, pero todavía tiene algo contra su hermano, o a veces alguna incomodidad siempre. No, hermano, eso no puede habitar en nosotros.
1: Amén, amén.
0: No puede, no puede, quítese de vosotros de toda malicia, todo rencor, toda ira, toda maledicencia, todo aquello que contamina el cuerpo y el alma debe de quitarse de nosotros, porque ahora nosotros creemos en Dios, hermano. Y creer, hermano, es muy importante. En el libro de Hechos, capítulo 16, versículo 31, si yo no estoy mal, dice, en el 30, él les dice, qué ha de hacer para yo ser salvo? En el 31 le dice, los apóstoles le dicen, cree.
1: Amén.
0: Cree en el Señor Jesucristo y serás salvo tú
1: y tu casa.
0: Amén.
1: Amén.
2: Pastor, yo quiero también hacerle una pregunta. Para todos aquellos que nos están escuchando, ¿cómo sabe alguien si realmente cree en Jesús o solo tiene una religión?
0: Sus frutos, hermano.
2: Amén.
0: Es simple. Simple, son sus frutos. Usted tiene un árbol que usted compró una casa, pero usted no está seguro qué árbol es. O por un ejemplo, mangos hay mucha variedad, pero se parecen en la hoja mucho.
1: Amén, sí.
0: Pero usted lo va a comprobar el día que ese mango del fruto va a decir, ah, no, este es mango Tommy, mango Ataulfo, mango Oro, mango Pepino, mango Manila, mango etcétera, etcétera. Hay tantos mangos.
1: Es verdad.
0: Ese día que dé el fruto, allí usted va a comprobar. Por eso el Señor dijo, permaneced en mí y yo en vosotros, porque lejos de mí nada podéis hacer. Así como la vid no puede dar frutos por sí solo, así como el pámpano no puede dar frutos si está despegado de la vid, así vosotros no podéis tampoco dar frutos. Entonces, ¿cómo podemos comprobar que alguien cree en Dios, hermano Orlando? Simple. ¿Cómo actúa?
1: Amén.
0: ¿Cómo reacciona? Las intenciones que tiene en cada una de sus acciones.
1: Sí.
0: Porque hay gente que disfraza las cosas como si vinieran de Dios, pero realmente al final nos damos cuenta que no. Hay gente que te busca cómo tú caer, como le hicieron a Jesús para atentar. Aquellos escribas y fariseos que venían delante de Jesús venían con la palabra. La ley dice que debemos de apedrear a tales, pero dice que Jesús conocía la intención de su corazón.
1: Amén.
0: Y lo que querían era atentarlo.
1: Amén, ¿me entiendes? Amén, es verdad.
0: Entonces, traían fruto aparentemente bueno, pero delante de Dios no hay nada oculto.
1: Amén,
0: y
1: aleluya.
0: Aquel que ha dicho creer en Dios, tarde que temprano tiene que dar buen fruto o mal fruto.
1: Amén.
0: Tarde que temprano sacará lo que lleva adentro.
1: Amén,
0: hermano.
1: Aleluya.
0: No lo podrá ocultar por
2: gloria
0: mucho tiempo.
2: A Dios.
0: Entonces, allí nosotros podemos saber quién es usted.
1: Amén.
0: Si usted es en realidad creído en Dios, si ha creído en Dios, usted es hijo de Dios. Entonces, por lo tanto, el ADN de Dios, como hablábamos la semana pasada, está en usted, está en mí. Y el mismo ADN tiene que estar en nosotros. No puede haber un ADN diferente en nosotros. Tiene que haber que solamente unidad, amistad. Tiene que haber un solo sentir, un solo pensar. No puede haber esas cosas, porque tal vez ahorita hay gente que tal vez me está escuchando y sienten como algo ahí. No son ustedes. Es lo que está tal vez dentro de ustedes.
1: O los manipula.
0: ¿Me entiendes? Sí, ¿me entiendes? Los hace, no, pero él está hablando de esto. No, yo estoy hablando con la palabra de Dios.
1: Amén.
0: Aquí simplemente con la palabra. Amén.
2: Amén.
0: Vamos a leer el libro de Romanos 10,
1: léalo,
0: 9 también. Al 10. Romanos capítulo 10.
1: Léalo,
0: el tiempo pasa demasiado rápido. Romanos 10.
2: Romanos 10, versículos 9 y 10. Que si confesares con tu boca que Jesús es el Señor y creyeres en tu corazón.
0: ¿Dónde dice? ¿En dónde?
2: Que si confesares.
0: ¿Y si creyeres en dónde?
2: En tu corazón.
0: ¿En dónde? En tu
2: corazón.
0: Ajá.
2: Que Dios le levantó de los muertos, serás salvo. Porque con el corazón se cree para justicia, pero con la boca se confiesa para salvación.
0: ¿Con el corazón qué dice? ¿Se cree para qué?
2: Para justicia.
0: ¿Pero con la boca qué?
2: Se confiesa.
0: ¿Para qué?
2: Salvación.
0: Ajá, pero muchos solamente confesamos con la boca, hermano. pero no, no creemos de con corazón. El corazón. Porque en el corazón, dice, con el corazón se cree para justicia. Ahí es donde Dios hace justicia con nosotros.
2: Amén.
0: Pero muchos solamente confesamos ¿con qué?
2: Con la boca.
0: Y el mundo está lleno de gente. Y hoy tal vez muchos, como siempre yo predigo en la iglesia, esto no es para señalar a nadie, porque un día yo fui uno de ustedes que decía creer en Dios, predicaba la palabra y hacía lo malo. Decía creer en Dios, predicaba la palabra y reaccionaba de una manera diferente. Decía creer en Dios, predicaba la palabra y hacía cosas con malicia. No fue usted solamente, tal vez. Si hoy usted me oye hablando de esto, ¿sabe por qué? Porque yo estuve ahí. Sé lo que es sentir algo por un hermano en la iglesia. Sé lo que es sentir esas cosas como de coraje, de ira. Pero hay una ira callada muchas veces en muchos hermanos.
1: Es verdad, amén.
0: Como
1: amén.
0: Esa ira como que tratamos de domarla, pero no podemos.
2: Amén.
0: Entonces, yo sé lo que es estar ahí. Pero si nosotros hemos creído en Dios, eso no puede habitar en nosotros.
1: Amén, hermano. Aleluya, amén. Gloria
0: en
1: a Dios.
0: En nosotros no puede haber eso.
1: Amén.
0: Lucas 9:23.
2: Lucas 9:23.
0: Y hermano Eri, me busca Juan 3:36.
1: Ok.
2: Y decía a todos, si alguno quiere venir en pos de mí, niéguese a sí mismo, tome su cruz cada día y sígame.
0: Ok. Este versículo es muy importante y quiero hacer un énfasis rapidito antes que el tiempo nos acabe. Dice, y el que quiera venir en pos de mí, niéguese a sí mismo y sígame. ¿Cuántas veces tuvo que llamar el Señor a Pedro?
1: Dos, creo.
0: Sí, dos, pero cuando la primera, ¿cuántas veces le dijo sígueme?
1: Una, no, una más.
0: ¿Cuántas veces le dijo a Santiago?
1: Una.
0: Una. Fue así, rápido. ¿A Mateo?
1: Una.
0: ¿Ah? Uh-huh. ¿A Lucas?
1: Una.
0: ¿Por qué? Porque habían creído.
1: Amén.
0: Pero aquí vamos al punto importante. A Judas.
1: Ay.
0: Ay. El que lo entregó.
1: Ay.
0: Hay mucha gente que dice haber creído en Dios por un beneficio, hermano. Y Judas había visto algo allí. Entonces, no seamos uno de esos nosotros. No nos engañemos.
1: Amén.
0: Amén. Amén. Que decimos estar creyendo en Dios, pero realmente estamos buscando algo para nosotros.
1: Es verdad.
0: Hay muchos que seguían a Jesús, decían creer en Jesús, pero creían en los milagros que él hacía nada más, pero no creían en que él era el Mesías.
1: En el pan.
0: ¿Ah? Buscaban el pan, buscaban los peces. Ah, este comida. Es el que convierte el agua en vino, ajá, este es el que hace los peces, este es el que hace esto. No, creemos en tus milagros, pero no creemos en ti. Porque hay gente que busca a Dios por el beneficio. Busca a Jesús, cree en Dios por el beneficio, pero no han creído de todo su corazón y Dios quiere que nosotros creamos con todo nuestro corazón.
1: Amén. Amén, aleluya.
0: Juan 3:36, hermano.
1: El que cree en el Hijo tiene vida eterna, pero el que rehúsa creer en el Hijo no verá la vida, sino que la ira de Dios está sobre él.
0: El que cree en el Hijo tiene ¿qué?
1: Vida eterna.
0: Y el que dice el que rehúsa.
1: Y el que rehúsa creer en el Hijo no verá la vida, sino que la ira de Dios estará sobre él.
0: Hoy yo te quiero hacer una pregunta y vamos a terminar ya. ¿Has creído en Dios realmente? ¿Has creído en Cristo? ¿Has creído en Él? Si tú hoy has vivido engañado, tal vez como yo viví 2 años del Evangelio, hoy yo te invito a que ores conmigo y le digas: Señor Jesús, en esta hora de la tarde te entrego mi vida. Te reconozco como mi Señor y Salvador. Padre, limpia mis pecados, borra mis pecados, lávame con tu sangre preciosa, la cual fue derramada en esa cruz por mí. Escribe mi nombre en el libro de la vida y desde hoy soy tu hijo. Que hoy, de hoy en adelante, los frutos de Dios, venga, del Espíritu Santo, estén en nosotros, se refleje que realmente hemos creído en Dios.
2: Amén.
0: Amén. Amén. Si aleluya. Tú has hecho esta oración de fe, busca una iglesia, congrégate. Y si te estás congregando, empieza a actuar como hijo, como alguien que ha creído. Sirve a Dios, entrégale todo, entrégale lo mejor de ti. Amén.
1: Amén.
0: Que el
1: amén.
0: Señor me los bendiga y amén, que la paz amén. De Dios sea con ustedes. Y recuerde una cosa muy importante: Cristo viene pronto.
1: Amén. Amén. Aleluya.
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